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1: Son las 20 horas, 33 minutos.
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0: 21 horas, 1 minuto.
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0: 21:46.
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5: Iniciamos un nuevo capítulo del Fiesta Mix. ¿Cómo están todas y todos? Les habla y saluda Ismael Pereira Calderón. Acá estamos dispuestos, preparados para escuchar y disfrutar de buena música en este nuevo capítulo, para que te quedes junto a la red Archi de emisoras en esta época invernal, donde además ustedes sabían que nuestro país en esta época de invierno ofrece desde deportes extremos en la cordillera hasta panoramas urbanos y culturales y también termales a lo largo del país, imperdibles como esquiar ahí en la montaña o relajarse en la región del Ñuble. Disfrutar también de una cartelera de espectáculos en Santiago. Vamos a iniciar nuestro capítulo con la buena música junto a los Charros de Lumaco y este mix de grandes éxitos, y luego los Tigres del Norte. Comienza el Fiesta Mix en este invierno.

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2: Continúa el Fiesta Mix en este capítulo. Vamos a hablar de nieve y deporte en la montaña. Así es, a solo una hora de Santiago, para los que están disfrutando algunos o ya disfrutaron las vacaciones de invierno, pero todavía se pueden arrancar. Pueden practicar esquí o snowboard en centros como Valle Nevado, La Parva, El Colorado. Actividades familiares sin necesidad de ser experto. Y además hay un parque muy importante en Farellones. En tanto, en la zona sur, en la región de Ñuble, Nevados de Chillán destaca por combinar pistas de primer nivel con un espectacular entorno de bosques nativos. Hay panoramas para este invierno, para capear el frío o convivir con el frío. Vamos a la música, continuamos con más éxitos acá en el Fiesta Mix y lo hacemos con La Sonora Malecón y luego Yolito

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3: Más información sobre este invierno 2026 que compartimos con nuestros amigos a través de tu frecuencia favorita en todo Chile. En el sur de nuestro país, destinos como Pucón, en la región de la Araucanía, Coñaripe, ofrecen múltiples opciones de termas naturales inmersas en la selva valdiviana, perfectas para capear el frío. En la Patagonia, en tanto, los paisajes de la carretera Austral y Cochrane se cubren de blanco, regalando postales únicas de lagunas congeladas y bosques nativos. Buena música también ahí te acompaña, así que planea tu visita. Continuamos con más Fiesta Mix. En este capítulo invernal vamos con Dinastía Ranchera, los Rancheros de Plata y los Tucas en nuestro

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2: Continuamos, seguimos con nuestro programa hablando de este invierno 2026. Panoramas en Santiago también hay, sí, existen en esta época, patinaje sobre hielo, actividades para visitar en familia, en Las Condes, en La Reina y también museos y experiencias inmersivas. Si busca refugio de la lluvia o el frío, visitar estos recintos que son sensacionales, el Museo Interactivo Mirador o exposiciones patrimoniales en el Centro Cultural GAM. Bueno, ahí tienes que elegir tu mejor panorama para poder resistir y también llevarte bien con el invierno. La música continúa en nuestro programa. Es el Fiesta Mix en este invierno. Vamos de inmediato con Ráfaga y luego a Mar Azul en nuestro programa.

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1: Sigue la buena música acompañándote. Estás en Master Media, el sello de la música chilena, junto a la red Archi de emisoras, escuchando el Fiesta Mix. Vamos con Sabor y Pasión de Chile a continuación.

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1: Sigue la buena música acompañándote en el Fiesta Mix en todo Chile junto a la Red Archie de emisoras. Vamos con Los Ángeles Azules, Perdóname, junto a Emilia, ahora al aire en nuestro programa para seguir disfrutando de este invierno.

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1: Buena música y compañía. Estamos juntos disfrutando de esto que es el Fiesta Mix. Vamos con los charos de Luchito y Rafael, luego Sebastián Almendras y los Gatos Negros para seguir escuchando buenas canciones.

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1: Disfrutas del invierno y la buena música que te entregamos acá en el Fiesta Mix en todo Chile. Vamos con Caña Brava, luego Sandy Papo. Sigue los buenos ritmos acompañándote en esta época invernal.

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1: Seguimos con más canciones acá en el Fiesta Mix. Vamos con este recuerdo de Banda Blanca. Esto es Sopa de Caracol. Estás en todo Chile escuchando Fiesta Mix junto a Master Media, el sello de la música chilena y la red Archi de emisoras.

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1: Continúas junto a Master Media, el sello de la música chilena, con esto que es el Fiesta Mix en este invierno. Además de estar en estos lugares fabulosos en esta época, también es importante poder disfrutar de algún brebaje que nos dé un poquito de calor. Un navegado, por ejemplo, un navegado rico, delicioso. Y también algún otro tipo de comida cálida, unas sopaipillas pasadas, ¿por qué no? Para acompañarte en el Fiesta Mix. Continuamos con los manantiales.

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1: Vamos avanzando y escuchando buena música en todo Chile junto a la red Archi de emisoras. Esto es el Fiesta Mix. Vamos con Chumbeques. Esto es Caprichosa, luego Santa Feria, sonido nacional de nuestra cumbia. A continuación en el Fiesta Mix.

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1: Seguimos con el Fiesta Mix, escuchando buena música. Quédate con nosotros y no te cambies. Estás en todo Chile junto a la red Archi de emisoras. Llega el Chiquitritis con Los Morales de Longaví, luego Los Cuatro Haces de la Cumbia, El Amor de Mi Herida, Motivación Ranchera. De lunes a lunes es el Fiesta Mix en todo.

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1: Continuamos con buena música y buen ritmo. Vamos a los años 90 para quedarnos con Los Ilegales y este recuerdazo llamado el Taki Taki. Sigamos disfrutando, bailando en todo Chile con el buen sonido que te entrega Master Media y esto que es el Fiesta Mix.

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1: La Sonora Baroncia se presenta a esta hora para seguir escuchando buena música. Esto es Fiesta y también mucho.

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1: Últimos minutos e instantes para seguir escuchando buena música. Vamos con la Sonora Palacios, Candombe para José, acá en el Fiesta Mix.
2: ¡Qué rico!

0: Y llegamos al final de este capítulo del Fiesta Mix. Gracias a todos por la sintonía. Nos encontramos la próxima semana con más éxitos, más buenas canciones. Recuerda seguir a Master Media en Instagram, @mastermedia_chile. Agradecemos a la red Archi de emisoras. Que estén todas y todos muy, pero muy bien. Chao.
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1: La 1:00 a.m, 6 minutos.
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1: La 1:00 a.m, 36 minutos.
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1: 2:05 a.m.
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1: 2:34 a.m.
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1: Son las 3 horas, 5 minutos.
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1: Son las 3:32.
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2: Son las 4 de la madrugada, 7 minutos.

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1: Son las 4 de la madrugada, 58 minutos.
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1: Son las 5 de la madrugada, 56 minutos.
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1: 3 grados. 3 grados en Santiago. Cooperativa. 6:29. 6:29.
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1: Cooperativa, 7 de la mañana.
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4: 7:01.
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1: 8:02.
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1: Son las 9 de la mañana, 32 minutos.
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3: 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Es una buena forma de hacerlo y así disfrutar de la vida y verse bien. 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

0: Son las 10 horas, 4 minutos.
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1: Son las 10 horas, 29 minutos.
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0: Son las 11 horas, 2 minutos.
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1: Estimado radio oyente, en reciente carta a los medios de comunicación, el doctor Enrique Oyarzún, gineco-obstetra de la Clínica Universidad de los Andes, escribió una alarmante carta sobre la baja natalidad que está sufriendo Chile. Le pasamos la palabra al doctor Oyarzún. Hace algunos días, los medios de comunicación publicaron que estamos frente a la tasa de fecundidad más baja de la historia. Este es un hecho que, como especialistas, miramos con preocupación, ya que significa que nuestra población en los próximos años comenzará a reducirse cada vez más. Es importante tener a la vista que el número de nacimientos en Chile ha disminuido progresivamente desde los 90. En ese periodo había aproximadamente 300.000 nacidos por año. El 2000 era de 2,1 hijos por mujer. Y actualmente esa cifra ha disminuido a 1,3. Otro aspecto relevante es que de esos nacidos, sobre el 15% son hijos de madres inmigrantes. Es decir, los extranjeros han jugado un rol importante en los nacimientos. Esta caída se traduce en la baja de más de un 40% entre los nacimientos actuales y los que teníamos en la década de 1980 y 1990. Respecto a las causas, principalmente se deben a cambios en las preferencias familiares que privilegian tener uno o dos hijos y en edades más avanzadas. La incorporación masiva de las mujeres a la fuerza laboral también hace que la maternidad se vea retrasada. Hasta aquí las consideraciones del ginecólogo Oyarzún. Respecto a las causas más profundas de esa disminución universal de la natalidad, conviene recordar lo sostenido por Philip Jenkins, profesor de Historia y co-director del Programa de Estudios Históricos de la Religión en la Universidad de Baylor. De acuerdo con el profesor Jenkins, existe una relación constatada entre el hundimiento demográfico y el hundimiento de la religiosidad, especialmente llamativo en los países cristianos y más en particular aún en las naciones católicas. El profesor Jenkins escribió una exhaustiva investigación sobre el tema, Fertility and Faith, Fertilidad y Fe, donde establece una dramática correspondencia entre cunas vacías e iglesias vacías. La tesis del profesor Jenkins es que el descenso de la natalidad y la secularización van siempre de la mano. Existe una estrecha relación entre los índices de natalidad de una comunidad y el grado de fervor religioso. Las sociedades con una natalidad elevada, como la mayor parte del África contemporánea, son sociedades fervientes, devotas y religiosamente entusiastas. Viceversa, menor es el índice de natalidad, menor es la dimensión de la familia y mayor es la tendencia a separarse de la religión. Europa es el ejemplo más claro al respecto, puesto que su descenso de natalidad está relacionado con una rápida secularización. Pero ahora este modelo de baja natalidad y fe se está difundiendo en todo el mundo, en América Latina, en Asia Oriental y en parte del mundo islámico. Ambas condiciones caminan en paralelo y la disminución de la práctica religiosa precede al descenso demográfico. Los índices de natalidad proporcionan un indicador eficaz del comportamiento religioso y los cambios rápidos deberían servir como campana de alarma sobre una inminente secularización y el declive de la religión. El cambio tuvo lugar en los años 60. Cuando este proceso empezó en los países escandinavos y en los Países Bajos, los estudiosos pensaron que estaba relacionado con el protestantismo progresista. Pero a inicios de los años 70 también empezó a afectar a los países católicos. Ese cambio estaba estrechamente relacionado con el fuerte descenso de la práctica religiosa, medido con la regularidad con la que se iba a la iglesia, las vocaciones al sacerdocio y el número de mujeres en las órdenes religiosas. A medida que los vínculos religiosos disminuyen, las personas definen cada vez más sus valores en términos que son individualistas y laicos. Están más dispuestas a oponerse a las iglesias o a las instituciones religiosas sobre cuestiones sociales y políticas de género y moralidad. Si fuéramos a establecer esta misma relación de iglesias vacías y cunas vacías en Chile, veremos que ella se aplica enteramente. De acuerdo a la encuesta de Adimark, en 1970 el 83% de los encuestados se confesaba católico. De ellos, el 33% decía acudir algunas veces al mes a la misa. El año 2021, esas cifras habían disminuido al 62% que se consideraban católicos y al 16% que decía ir algunas veces al mes a la misa. En el mismo año de 1970, la tasa de natalidad en Chile, número de nacimientos por cada 1.000 habitantes en un año, fue del 28,76%, y el índice de fecundidad, número medio de hijos por mujer, de 3,78 hijos por mujer. La tasa de natalidad en Chile en 2021 fue de 11,79 y el índice de fecundidad bajó a 1,54. Como se ve, la relación fe y nacimientos sostenida por el profesor Jenkins se cumple enteramente en nuestro país. Un tema para meditar y sacar conclusiones. De partida, la primera que podemos sacar es la razón que tenía la encíclica Humanae Vitae cuando pronosticaba que el uso de la píldora de control de la natalidad iba a producir una mentalidad antinatalista. El Papa convidaba a practicar a que las familias promuevan que las leyes no solo no ofendan, sino que sostengan y defiendan positivamente los derechos y los deberes de la familia. En este sentido, las familias deben crecer en la conciencia de ser protagonistas de la llamada política familiar y asumir la responsabilidad de transformar la sociedad. De otro modo, las familias serán las primeras víctimas de aquellos males que se han limitado a observar con indiferencia. Además, decía la encíclica, no se necesitan profundos estudios sobre temas demográficos para darnos cuenta de que el mundo actual se camina hacia su propia destrucción. Sin necesidad de utilizar armas, el hombre está generando su propio triste final. Unos pocos lo programan y la mayoría parece caminar hacia su sacrificio sin oponer resistencia. Una advertencia que muchos desoyeron y que se está cumpliendo de modo dramático. Gracias por acompañarnos en estos comentarios y recuerde que nos podemos volver a encontrar semana a semana en esta su emisora o en nuestra página web credochile.cl.
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0: Son las 11 horas 54 minutos.
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1: Son las 12 horas, 50 minutos.
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0: Son las 12 horas, 55 minutos.
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0: Corner otra vez para Wander de la derecha, número
1: 3.
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0: Corner de otra derecha. Le va a dar Navarro. Leandro Navarro, el capitán. Que hace un rato sacó un tiro de esquina, que olímpico lo sacó Castellón. Ahora sacó un tiro de esquina y terminó un gol. Peligroso del rincón el capitán Caturro.
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0: Navarro centro, el golpe de cabeza de Sergio Felipe, que anticipaba. Pasiva la marca de la U ante las pelotas aéreas. Ahora encontró la buena respuesta de Castellón de Polaco.
3: Sí, eso tiene que decir que lo dejé delante como una acotación, pero ahora he visto en varios partidos arqueros que no están poniendo gente al palo. Me llama la atención. Es como. En general, tú le preguntas a todos los arqueros y dices como un desde. Pero, bueno, acá le costó caro. Le costó caro porque la presencia de Lucero en el vértice no le alcanzó para anticipar a Camarda, que tiene un tremendo mérito en cómo anticipa y cómo gira la cabeza para cabecear. Pero claramente tenía que tener un hombre ahí para tapar precisamente ese tipo de jugadas. Pero bueno, 1-1, muy entretenido este primer tiempo, 30 minutos y de palo a palo.
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0: En Playa Ancha empatan 1-1, Wanderers y la U por la quinta fecha del grupo D de la Copa Chile. Venía corriendo contra la diestra, el jugador Elio Roja de la media vuelta, se apoya atrás. Acá está Nico Ramírez, devuelve para Orbazábal, acá está Fabián, derivando la pelota para Nico Ramírez, Ramírez para Orbazábal, todo esto que te cuento, en la mitad de la cancha, 33 minutos para ese Tamayo contra el Andrés izquierdo, se apoya contra la línea de la banda con el Diego Roca, que quedó contra mí, pero igual logra tocar el balón contra el paseo central, lo pelea Lucero, la pelota que flota ahora, la viene buscando Arce, no puede Arce, surge Navarro, Navarro que se la lleva, pase por elevación, el ruido pretencioso para Camarda, que no alcanza a llegar, primero rompe el Zaguero, lo pasaba al contra la pita de la cancha. Guerrero que también cree lo suyo, no puede, bloquea bien contra el costado. Alexander Dupont será lateral medio terreno. Lo juega el Chuncho, minuto 34.
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0: Este es el primer partido del día de la jornada de Copa Chile, ¿no, Topito?
1: Está jugando otra parte, Ivo Sebastián.
0: ¿Ya?
1: Y está ya en 29 minutos. Gol. Gol de Antofagasta. Está ganando 1-0 frente a La Serena en 30 minutos de este primer tiempo.
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1: Matías Gallegos en el 16 pulso pone. Ahí está. La Serena 0, Antofagasta 1 en la portada de La Serena.
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0: El tiro de Lucero. El descuelgue contra derecha de Orbazábal. Encontró al gato Lucero que percutó en el punto penal, pero no encontró el marco. Ahí estaba Lucero fallando esa ocasión. Ese buen pase de Orbazábal. La mandó lejos de la portería. Va el cuero contra el arco de la U. Rompe Castellón. Barrazo que va contra la mitad de la cancha. Se le va Navarro. Navarro que con la cabeza intentaba gritar a Camarda, que venía volviendo la posición. Adelantó. Será tiro libre directo. Lo va a jugar de escuadra, dará un minuto. 35 de juego ya.
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0: Aparece Tamayo. Tamayo, territorio propio. Dejando la pelota contra derecha para Nico Ramírez, que viene recortando metros contra la mitad de la cancha. Acá está Ramírez. Combina con Guerrero. Guerrero que se recoge varios metros en el fútbol, siempre donde nació el partido. Suelta el balón contra la izquierda. Vázquez manda a correr a Ramírez Roja, que va a enganchar vida reojo al área. Toca atrás para Vázquez. Vázquez atrás. Juega sobre la mitad de la cancha para venir Tamayo. Tamayo que toca la pelota buscando acá a Fabián Armasta, buscando acá a Fabián Armasta, la abierta contra derecha, viene Nico Fernández, Fernández que enganchó, punta derecha, la zona penal es buena, el centro que viene de Fernández, golpe de cabeza, defensivo, primero de la saga, aparecía Cristóbal Valenzuela, la segunda pelota de la U, pero lejos del arco rival.
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0: 1-1, pase profundo, cuidado buscando a Vázquez, rechaza la saga, rebote, lo quería cazar Lucero, no puede, la pelota se eleva, va a Arce, intentaba con el golpe de cabeza, pero no le da dirección a aquel pase, recupera Wander, pase profundo contra la punta derecha para que corra toda la velocidad, Marco Camarda, Camarda que viene abierto como win derecho, y después un jugador de la U reclama un golpe en el rostro por parte del 9, pero estaba todo muy cerca. del juez de línea que corre contra la preferencial. Francisco Canedo, voy contigo.
1: Y ojo que Camarda tiene tarjeta amarilla. Se queja Beineder Tamayo de un golpe en el rostro. El venezolano lo va a dar, pero más allá. Parece, le dice. Arriba, vamos, con todo. Chocaron los dos grandotes en esa última jugada, el lateral para Juan.
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3: Sí, le pega, lo pasa a llevar con el brazo, pero no.
1: Nah, pero es fútbol, ¿no?
3: Es parte de esto. Tienen que llegar, y a veces uno pega sin darse cuenta. Cuando giras para un remate, cuando saltas para protegerte, un montón de veces de repente termina la jugada y de repente alguien en el piso y dice, oye, me pegaste. No te diste cuenta. Pasa.
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0: ¡Order para Wander! ¡Póngale el número, Topito!
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0: 37 minutos, córner corto. Ahora viene el centro de la barra. Va tocado, toma altura. El balón que va contra la zona penal de la U. Rechaza primero acá el volante, Lía Roja. Hasta la mitad de la cancha. El cuero que va a parar contra el área de Wander. Domina ahora el golero Felipe Terraza, viste de rojo, Cancelero Caturro, que otra vez la pone en órbita.
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0: Se ha ido disipando ese partido que te gustaba, Polaco Golver cerca de la media hora.
3: Sí, sí, ahora empezó a achatar un poquito, sí, por mucho pelotazo largo, y eso ha hecho que se caigan en precisiones, en situaciones que no, digamos que no son propias de dos equipos que juegan de una manera distinta. Entonces, no espera más. Ojo acá.
0: Palazo largo en Dioral contra la derecha. Para Maximiliano Guerrero, que veía picándomelo a muchos metros de distancia. El golero Terraza, ahora Terraza la pelota. Y se va a quedar con la salida para Wander. Minuto 38 de juego de este primer tiempo. 1-1 el marcador.
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0: Falta contra Vicente Vélez. Se va a ganar amarilla. Sí, me parece ajustada la cartulina contra Benedíder Tamayo. Voy contigo, Francisco Caneo. La primera María en la U.
1: Sí, luego de las dos que ha sufrido Wander, se queja el pobre Vera porque le entró con todo el venezolano en esa última. Corría por el sector derecho el juvenil Wanderino y en su camino apareció Beineder Tamayo. Queda atendido cuando venía corriendo. Lo sigue, se arrastra, lo engancha, amarilla. Tiro libre para Wanders, de Valparaíso.
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1: ¿Exagera el señor Mazza?
3: Sí, exagera porque, o sea, yo creo que está bien puesta la amarilla porque va desde atrás. Y esa es una jugada que tiene que tener mucho cuidado. Es muy, muy arriesgada esa. Pero el golpe apenas le da. Yo creo que la tarjeta amarilla es más por la acción que por la consecuencia.
0: Le va a dar a la pelota Leandro Navarro. A 35 metros ya sube Felipe, también aparece arriba. Valenzuela Christopher. Le va a dar, tiene buenas pegadas Navarro. Qué mufazo. Saque de fondo nomás para la U.
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0: Hoy después estaremos con la Copa del Mundo, con el choque de Brasil ante Noruega. Y posteriormente, para ver si podemos contar con otro anfitrión en la siguiente ronda ya de los cuartos de final de la Copa del Mundo, porque México en el DF, el Azteca, va a chocar ante Inglaterra, duelo que estarán en el micrófono de Cooperativa.
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0: Toma la pelota acá, el jugador Arce descargando, viene recortando metros contra la mitad de la cancha. Acá el Nico Ramírez en diagonal abierto, viene pasando Nico Fernández pegado a la línea de la banda. ¡Falta! Lo mataron al pasto. Y si es falta GTX, la mueve la U.
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0: Minuto 40. 40 minutos ya de juego de esta primera parte. 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Y va a caer la pelota en la zona penal, 35 metros. Dile, Solardo Bascorona, que tenemos tiempo.
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0: Va a levantar Maximiliano Guerrero, pegada a la línea al costado. Prepara la pierna derecha a 35, no, poquitito más. Unos 37 metros en diagonal. El centro que lo levanta. Golpe de cabeza, primero defensivo de Alexander Dubó. Deja el balón contra el círculo central y como último hombre de la U, histórico, la Fernández. Deja la pelota para Ignacio Vázquez, Vázquez que la pone contra la punta izquierda. El cuero de la Universidad de Chile, ahora aparecería roja la maniobra. Ahí cerquita del último cuarto de cancha, pero lo empujan hasta la mitad del terreno. Y después le cometen la falta al 16 de la U, que está ahí entreverado hace rato con los guanderinos. Ahora con Villarroel, Francisco Careo. Díganle algo a Lía Roja, si no lo van a molestar.
1: Sí, se encara ahí con Villarroel en esa última piromasa que está ahí intercediendo entre jugadores de ambos equipos. Se está calentando la cosa, ¿no? De a poquito sube la temperatura, un partido que futbolísticamente no ha tenido esas consecuencias.
0: Se calienta la cosa con el más novato de los chunchos, con el Lía Roja por la con 16.
3: Sí, sí, y con Villarroel. Están los dos hijos de Villarroel, ¿eh? Del Moise.
0: Ojo, cuidado, Navarro habilita para que venga Camarda. Camarda que no quiere dar vuelta, ya pensando en la zona penal, tiene que sacar el zurdazo. Después lo derribaron, reclaman penal los hinchas de Wanderers, pero no me pareció, Francisco, a ti.
1: A primera no. Vamos a la red.
0: Polaco. No. Igual estaba mal parada en el fondo ahí, sí, con esa contra.
3: Absolutamente.
0: Lo obliga a barrerse al zaguero azul ante la corrida de Camarda.
3: Yo creo que la barrida fue de tamaño, ¿no? Acá se resbala el Nico. Claro, se resbala Ramírez. Vamos a ver aquí.
1: Llega Camarda dentro del área. No.
3: Nada.
1: Al filo Barrera, que siempre juega al filo Lucas, ¿eh? En esas jugadas tiene harta tarjeta amarilla.
3: Yo les decía que está jugando. Está jugando Martín Villarroel y en la banca está Cristóbal Villarroel. Los dos hijos de. Uno de los símbolos de Wanderers.
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3: Porque está en la banca Jorge Luna, fíjate. Que llegó como titular a Wanderers después de Copiapó. A principio de año, después del tercer partido, si no mal recuerdo, pierde la titularidad. El equipo empieza a andar bien y no lo puso más. Solamente entra a ratos. Hay partidos en los cuales no ingresa. Un jugador, lo que te contra importante, muy, digamos, de otras características, por supuesto, más estático, pero de muy buena técnica, y que no, Paladino lo tiene ahí.
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0: Viene la pelota para Adilson San Martín, se va Renico Fernández, la banda para el costado, pedía que el lateral era de la U. Pero no, el juez indicó otra cosa y jugará con la mano Wander, cerquita del fondo azul. Va a mover el local, que se quiere ir a descanso con el 2-1 en el marcador.
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0: La pelota que va atrás Sergio Felipe. Dovire toca el balón contra la derecha buscando la salida ahora con el jugador que es Christopher Palenzuela. Otra vez para Sergio Felipe. Felipe que se viene complicando, la va a presionar, pero está resuelto el zaguero para combinarlo otra vez con Valenzuela, que ahora revienta y eso complica y se lo ha dejado en el pecho a un universitario. No puede controlar Tamayo y otra vez el cuero se pinta de verde en la cancha de la Liga Figueroa Brander. El fútbol está 1-1. Minuto 44 de juego. Pelota a la mitad del terreno de juego, trabaja el conjunto de Wanderers, tocándose atrás para Sergio Felipe, la autó en su propio campo.
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0: No avanza, se reprueba bien, la U le cierra los caminos cuando quería contra el pasaje izquierdo correr Alexander Duo. Prueba solo el círculo central de Valenzuela, verticaliza Camarda que se equivoca la entrega, pasaba contra la espalda, contra el sector derecho Martín Villarroel, pero lee la saga de la U, se pase y toca atrás para Gabriel Castellón. La pelota queda de la U, minuto 44 con 30, queda poquitito y se le va esta primera parte.
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0: Acá viene Tamayo, que se va contra la mitad de la cancha, minuto 45. El partido de la U para con Golder, como lo viste, se lo va la primera parte.
3: Mira, tuvo entretenido hasta los 30. Después de ahí ya entró en una etapa media confusa, de mucha agresividad, de poca claridad para jugar, de mucho pelotazo largo, sobre todo, de ambos. Y como que ahí se anduvo enredando un poquitito la cosa. Estaba entretenido porque iba de ida y vuelta, ambos con ideas bien claras, pero después como que se nubló un poquito el panorama, no está tan claro lo que quiere uno y otro. Ganas hay, lo cual es bueno. pero poca claridad. Ahí Palaino se acaba de comer un
4: pelotazo. Sí.
3: Al borde de la cancha.
4: Pero lo resistió digno.
3: Sí.
4: No tan malo. Ni se sobó.
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0: El pase de Barrera arriba para que corriera Guerrero, no alcanza a llegar a destino. Se envío, recupera la jugada de Wanderer. La vería peleando de Nilsson San Martín sobre la mitad de la cancha, se le escurra por el costado la pelota y jugará desde la banda el conjunto de Wanderer. Pase atrás para Sergio Felipe, más atrás para el golero Terrazas.
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0: Minuto 46 de juego. ¿Cómo está el partido que se disputaba en simultáneo este Topito por la fase de grupo de la Copa Chile?
1: Está jugando en La Serena la escuadra Papayera, Club de Deportes La Serena frente a Antofagasta. 44 minutos, se mantiene el 0 para los de la región de Coquimbo, 1 para los del Norte Grande.
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0: Quedó en el medio, cuidado, complicado, aparece Portillo, el formado en Colo-Colo, el camiseta 38, con alguna complicación sobre su tobillo, trotando sobre el campo, Francisco, lo rasparon ahí. Elías Rojas, de Mayoso, el 16, ¿eh?
1: Sí, no, pierna. No, o sea, algo se va a llevar el
0: sí, medio. Porque lo raspa y después lo va a buscar de nuevo para botarlo. Eso completa, ya tiene el vistado todo el equipo de Wander, el 16, el joven, el más inexperto de ese medio campo poblado de la U, solamente con canteranos. Cuidado, que viene Wander, Vera, centro, estaba el segundo, corta primero Nicolás Fernández, expulsa la pelota de la zona penal, ahora Tamayo engancha, qué clase el 31, para dejarse de observar su marcador, de robar la pelota, y ahora con la zurda elevar el valorazo, para que corra Guerrero, Guerrero que está dentro de la zona penal, la tiró para arriba, golazo. Emiliano Guerrero en el segundo minuto del descuento al 47 de juego. La U nuevamente golpea en Valparaíso, una recuperación notable de Guerrero, Tamayo del fondo enganchó ahí cerca de la media, no la propia, y no lo pensó dos veces, vio que picaba arriba Guerrero y metió un zurdazo, un pase de unos 40 metros que lo agarra en el último cuarto de la cancha Maximiliano, ahí también aprovechando la salida al débil del zaguero Valenzuela, que le da el margen a Guerrero para poder llevar el balón hasta la zona penal Caturra, plantarse frente al portero y tirársela por arriba, gran definición del 7 para el segundo del azul en Valparaíso. Minuto 47, 2 para la U, 2 para la U, lo hizo Guerrero, golón del Chuncho hasta el puerto, la U 2, Wanderers 1.
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1: Cuando termina el primer tiempo, Ibobay, el centro por la derecha.

0: ir con la pierna arriba, no quiere anticipar, y lo anticipa muy bien Guerrero para echar a correr la pelota con la cabeza y después definir de picotón sobre el segundo palo. Golazo el de la U.
1: Lo gana la Universidad de Chile 2-1 con doblete de Maximiliano Guerrero al 12 y al 47. Le contó Camarla al 29, ha tenido ocasiones también Wanderers para poder haber hecho daño de manera más concreta, pero nos vamos al descanso con el triunfo de la U 2-1 en una jornada de Copa Chile, fin de semana, donde se juega la fecha 5 de la fase de grupos. Topito, ¿cómo está el juego que se disputa en paralelo?
2: También finalizando su primera parte, Ibobay con la victoria parcial de Antofagasta frente a La Serena por 1-0.
1: Somos Cooperativa Deportes, esta es la Copa Chile, marcamos el alto. Volvemos con la información de este encuentro que se disputa en Valparaíso, que lo gana la U, y también respirando mundial, porque después estaremos con el Noruega-Brasil y México-Inglaterra. Esta es la primera estación de la tarde plagada de fútbol, con el micrófono de Cooperativa Deporte. Pausa, lo gana la U, 2-1 Wanderers en Valparaíso.
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1: Trece grados en Santiago. Cooperativa. 1:23. 1:23.
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2: Una de la tarde con 23 minutos. Somos Cooperativa Deportes con la Copa Chile, ya con la penúltima jornada de la fase de grupos del certamen que en medio del mundial nos trae de vuelta a nuestra querida competencia con la Universidad de Chile, que está ganando y saca la tarea adelante ante Wanderers en un partido que hasta el minuto 30 se veía parejo con ocasiones de lado y lado. Sin embargo, después se escasearon y en el último estertor de la primera parte, un balonazo largo de Vieneider Tamayo, la aparición de Guerrero y la gran definición por sobre la humanidad del golero Felipe Terrazas para desnivelar y mandar todo al descanso con el Chuncho en ventaja. 2-1 a esta hora. Una temperatura agradable la que se ve, la que se siente en Valparaíso para esta jornada de domingo. Bueno, horario Valpartida para después tener la tardecita ahí por el puerto en la recorrer. Sin público visitante esta visita del Chuncho a la Elías Figueroa Brander.
3: Es verdad. Así que sin gente de la U, pero bueno, con un público aceptable de Santiago Wander, que llegó hasta el Elías Figueroa y que tiene entonces... los tiene como testigos de esta victoria parcial de la Universidad de Chile, 2-1 frente a la escuadra Caturra, con el gol de Maxi Guerrero en el minuto 19, luego el empate de Camarda en ese tiro de esquina, y al final, Maxi Guerrero pone nuevamente el 2-1.
2: ¿Cómo va en la Serena Antofagasta, Topito? Me parece que cayó un gol.
3: Goles de CI que cayeron en la región de Coquimbo. Jason Vargas, perdón, primero Diego Rojas.
2: ¿Diego Rojas de la Católica?
3: Sí, dos excruzados. Diego Rojas, el 35, puso el 0-2 para Antofagasta, y luego en el 42 de penal Jason Vargas puso el 1-2 parcial, que están también en el descanso, se juega a la misma hora que el Wanderers Uech.
2: Repasemos los resultados de ayer, que fueron 4 para darle el vamos al fútbol nacional de Copa Chile este fin de semana.
3: Sí, Copa Chile que se está... Cinco se jugaron, sí. Es verdad. Sí. Magallanes jugó con Palestino, lo ganó el cuadro del Tino por un gol a 2. Ayer también se jugaron otros encuentros y tuvieron empates. Por ejemplo, el de San Felipe con Unión La Calera. Terminaron 1-1. San Luis de Quillota 2, Everton 2. Iquique 1, Coquimbo 1, Católica 2, Copiapó 1, La Serena 1, Antofagasta 2 y Wanderers Universidad de Chile 0-0. Eso es lo que se está dando hasta ahora en la Copa Chile.
2: ¿Qué es lo más destacado que tenemos en cartelera para este día domingo? Veo cuatro partidos en simultáneo.
3: Cuatro partidos, sí. 3:00 p.m, Universidad de Concepción va a jugar con Rangers de Talca, Cobresal con Cobreloa también a las 3. En uno de los clásicos mineros, Puerto Montt con Huachipato a las 3:00 p.m. También a la misma hora, Ñublense con Curicó Unido. Una hora más tarde, en la región del Libertador, Bernardo Higgins, Santa Cruz se va a medir con Audax Italiano a las 5:30. Buen partido. Unión Española.
2: De primera.
3: O'Higgins de Rancagua a las 8. ¿Este también es de primera? Le pregunto.
2: No.
3: Limache o de San Marcos. Mañana, 19:30, Colo-Colo Recoleta, y también a la misma hora, Deportes Concepción, Deportes Temuco.
2: Buen partido ese, ¿eh? El Conce Temuco.
4: Buen partido.
2: El equipo potente del sur, sí. Además que Concepción viene a ganar el clásico. Derrotó a Huachipato.
3: ¿De la nuevo? Agonía. ¿Otra vez la agonía?
2: Sí, señor. Con el gol de... Aldrich Jara,
3: había sido el patrón Escobar.
2: No, Aldrich Jara,
3: Ethan Espinosa lo hizo, una volea. El partido de día lo había hecho Carlos Escobar, un cabezazo casi del suelo. La sexta fecha ya tiene programación en la mayoría de sus partidos. A ver, ¿cómo se va a ir diagramando aquello? Magallanes con Audax van a jugar el sábado a las 3. Palestino Santa Cruz también, sábado a las 3. A las 17:30.
2: Continúe.
3: San Luis de Quillota Católica, 5:30. Copiapó Everton a las 5:30. Se ahoga la gente. 12:30 para Antofagasta Cobresal. Cobreloa a La Serena, 12:30. 5:30 Concepción Puerto Montt. Y 5:30 el domingo Temuco Huachipato. Eso se va a jugar el fin de semana del 11 y 12 de julio. La próxima semana.
2: La próxima semana.
3: Sí.
2: Y
3: hay partidos que se van a jugar en agosto.
2: ¿En agosto?
3: Sí, en agosto. 4 de agosto, Ñublense Rangers. 4 de agosto, Conce Curicó. Es que esto depende, porque entiendo que hay Copa de la Liga.
2: Claro.
3: Sus fases semifinales. Y se van a definir los grupos de manera simultánea. Por ejemplo, el 5 de agosto va a jugar San Felipe con la U. En Quillota va a ser ese partido. Wanderers con Calera. El 5 de agosto también Coquimbo San Marcos. Iquique Deportes Limache. Y Recoleta O'Higgins y Colo Colo con la Unión. También el 26 de agosto. Esto a fin del otro mes. Ya más, ya harto rato.
2: Queda bastante, pero en este mes de julio, por ejemplo, va a volver nuestra competencia, la primera división.
3: Que va a volver la última semana del mes de julio. Claro. Que la U va a tener la vuelta en la Florida frente a Audax Italiano.
2: Somos Cooperativa Deportes, Polaco Golver. Final del primer tiempo, la U golpeó, lo dio vuelta. O no, no lo dio vuelta. Pasó a la ventaja nuevamente. Con el gol de Maxi Guerrero, doblete para una de las figuras ofensivas más importantes que ha tenido la U en esta mitad
4: sí,
2: de año.
4: Sí, bueno, pues Guerrero, está lo de Vázquez, creo que ha habido jugadores interesantes. Tamayo, creo que para mi gusto en este primer tiempo fue el mejor de la U. Ha hecho un muy buen partido. Pero, partido que empezó de ida y vuelta, después se aplanó un poco, y en el 1-1 creo que se firmó como un hito, como diciendo ya, ¿sabes qué? Bajemos la velocidad, empecemos a tratar de ambos, ¿ah? Empecemos a bajar la velocidad, pero aumentemos los pelotazos. Yo creo que eso lo hizo mal el partido. Lo hizo muy mal porque no tenía por qué hacerlo. A mi gusto se estaban jugando dos buenos equipos, cada uno a lo suyo, uno jugando más por bajo, otro jugando más por la orilla, como el caso de Wanderers, que quería ir más, incluso hacer un juego más directo, y eso estaba bien, pero después de los 30 entró en un terreno más agresivo, de ir a buscarse en el uno contra uno, pero de manera de siempre con la patita un poquito más arriba, con el codo también más arriba. Entonces yo creo que entró, insisto, en esa dinámica que no era buena para ninguno de los dos, hasta que, yo te digo, yo dije ya, estábamos firmando el empate el primer tiempo, viene una muy buena jugada de Wanderers en ataque, y que en ese centro atrás se transforma en un contragolpe de Universidad de Chile. Increíble cómo un despeje y una muy buena decisión de Benítez del Tamayo de cambiar de plano, cambiar absolutamente el lado de la pelota, hace que Guerrero se mande una jugada muy muy interesante y que terminase en gol. 2-1 entonces, en un entretenido partido que ha tenido de todo, ha tenido sus momentos, pero también ha tenido por ahí ciertas pifias que no son propias de estos dos equipos.
2: El comentario del Polaco Golver para este entretiempo en Valparaíso ante 4.000 espectadores para el choque que anima la Universidad de Chile y Santiago Wanderers, el conjunto decano del fútbol nacional. Topito.
3: Hay Wimbledon a esta hora, se están jugando octavos de final en la cancha Oyer Oleasim, está jugando con Davidovich Fokina, en un partido que se está disputando entonces en la cancha principal. Está jugando el español contra el canadiense, 7-6 ganó el primero Fokina, 7-6 el segundo parcial fue para Oyer Oleasim, 3-3 en el tercer set, 40 iguales en vivo se está jugando este partido. Y Jan-Lennard Struff, el alemán, también jugando con Hurkacz, el polaco, 6-3, 7-6 y 2-1 lo está ganando el hombre de polo.
2: Arranca el segundo tiempo. Ahora sí, don Piero, partida en falsa. Nos vamos con el segundo tiempo, lo escuchas en Cooperativa Deportes. Está ganando la U 2-1 a Wanderers en el puerto.
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2: El 19 de la U a la cancha, Francisco.
3: Sí, tres cambios va a hacer la Universidad de Chile y ya te cuento cuáles son aquellos.
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3: Uno solamente. Altamirano entró con la número 19 en la U, se fue con la 18 Juan Martín Lucero, primer cambio en el cuadro sur.
2: Se fue Lucero, polaco Golder. Otro partido más. Principio del 19.
4: Sí, colaboró harto, en la recuperación, despejó un par de balones, pero no, a un goleador de esa categoría uno espera muchísimo más.
2: Viene la U. Viene la U contra la derecha, toma la pelota Fabián Armazal, coloca bicicleta, descarga atrás, aparece Altamirano pegado a la línea de la banda, prefiere descargar a 30 metros, se conecta ahora con el número 6 que es el Nico Fernández que lo suelta para Barrera que la toca, corta para Díaz Rojas, la cambia toda contra el sector derecho, contra el despecho de Armazal, ahora va contra la portería, sobre la punta derecha de la área, coloca al centro, la pelota que rebota primero, el zaguero Alexander Dubo. Pero ya ha tocado en el azul también. Será el saque de puerta nomás para Wanderer. Y en el segundo minuto del complemento, con alguna complicación, se reintegraba Díaz Rojas en su tobillo derecho. Sin embargo, el juez desestima. Tiro libre, falta GTX y ya lo juega Wanderer.
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2: Somos Cooperativa Deportes. Ya estaremos con la Copa del Mundo. Con el Brasil-Noruega. Tomaba la pelota contra la izquierda en el ataque Wanderino. Avanzaba de la portilla. Saca la saga de la U. Corner para Wanderer. Número.
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2: Rostro de Lucero.
3: Tranquilo.
2: Sí.
3: ¿No? Pensé que podía haber algún tipo de
4: tranquilo,
3: física.
4: Tranquilo, nervioso, eso sea.
3: No.
4: Porque no lo veo con hielo en ninguna parte.
3: Claro, entonces está. No sé,
4: se ve más un cambio táctico que.
2: Viene el centro de Navarro, golpe de cabeza. También termina complementando ahí defensivamente. El zaguero Ramírez contra la mitad del campo. Presiona ahora contra la derecha. Acá Cristóbal de Valenzuela. Recupera sobre el último cuarto de la cancha con Vicente Vera. Atrás la pelota. Siempre domina Wanderer. Otro pase por elevación para que corra Vicente Vera, que se va a llevar la hecha a correr sobre el fondo de la cancha. Pero no le cree. Recompra Tamayo. Le roba el balón. Sale la escuadra de la Universidad de Chile, que está ganando en el puerto 1-2.
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2: No le pueden robar la pelota a Ignacio Vázquez hasta que le terminan cometiendo la falta. La sanción a Piero Massa. Y el tiro libre va a ser para la escuadra de la Universidad de Chile. Territorio de Vigo. 3 minutos del complemento. Falta contra Ignacio Vázquez. Sí, señor, ya se juega esa pelota parada a favor del elenco de la Universidad de Chile, pero la solar de Ignacio Vázquez, cuidado para que pique el punto penal. Primero el golero, Felipe Terraza, atrasa, se queda con el esférico. 4 minutos ya de la segunda, lo escuchas en Cooperativa, gana la U por la Copa Chile. Pelota a la mitad del cerrado de juego, ahí no podía avanzar con esa pelota el jugador Barrera. Después la falta, mandará al pase de Navarro sobre la cinta central. Tiro libre para Wanderer. Minuto 4 del segundo tiempo, Tapito.
3: No es urgente, eso sí. Solo brevemente para contarte de Gago, que ya salió nuevamente a repartir instrucciones. Habla con Ormazábal, que lo tiene bien cerquita. El Rayo, que no ha aparecido mucho en este partido.
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2: 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Ahí está Altamirano. Minutos importantes para jugadores que tienen que aprovechar y tratar de recuperar nivel pensando en lo que queda de campeonato. Y ahí está, con juveniles en el medio campo, el ingreso Altamirano. Otro rendimiento más preocupante como el de Lucero, polaco Golver. Sí. Maxi Guerrero hoy día doblete.
4: No sé qué estará buscando, ¿ah? ¿Eh? No sé qué estará buscando precisamente Gago en el Lucero o en jugadores mayores, porque. O quizás. Este cambio estaba planificado. No sé, bueno, tú Topo sabes más si su Lucero venía sufriendo alguna lesión.
3: No, yo creo que hay precaución. Puede ser que haya estado medio tocadito, evitar cualquier sobrecarga. Recordemos que el único delantero que tiene hoy día la U. Bueno, después de este partido, la U, semana de descanso, semana de una especie de pretemporada, y vuelve al torneo nacional, el cuadro de la Universidad de Chile.
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2: ¿Cómo es el panorama para la Universidad de Chile en el mercado de invierno, Topito?
3: Bueno, ya se confirmó la llegada del argentino Reina. Ayer fue el propio cuadro de de Racing, que a través de su departamento de comunicaciones confirmó este préstamo con una opción de compra de $1.5 millones por el 50% del pase, que pueda ser efectiva la gente de la Universidad de Chile. Gonzalo Reina, el hombre de 19 años que ya llega a la U.
2: ¿Va a llegar algo más?
3: Debería llegar uno a dos jugadores más.
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2: La pelota en la mitad de la cancha, trabaja acá la escuadra de la Universidad de Chile. A ver si puede llegar al tercer grito de gol, pero todavía está a muchos metros de distancia de la portería del conjunto Caturro. La pelota se va por el costado, lo trae, ya no sirve Vázquez, buscando la colaboración arriba con Altamirano. No llega el 19, ante intercepta en el medio campo Joaquín Silva. Sale contra el círculo central, acá la viene perdiendo Nicolás Fernández, recupera Wander, cuidado, pase profundo para que venga Denilson San Martín, viene mano a mano Denilson San Martín, enganchó, tiró justo, alcanza a cruzarse, le pincha el balón Nicolás Ramírez, una ocasión inmejorable. ¿Cómo se le lleva? Estaba solo, mano a mano ante Castellón, pero me parece que se lo el número 37 de Guadalajara, capitó.
3: Ahora, muy bien, primero que lo siga en la salida, me parece que era Barrera, corre con todo Barrera, tiene que entonces enganchar de Nilson San Martín, y ahí la segunda Nico Ramírez, que había tropezado en primera instancia, termina con esa jugada y ese peligro de gol de Wanderers.
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2: La pelota de la U, cuidado, remate que viene a distancia. Buena contención abajo por parte del golero Felipe Terrazas, cuando aparecía con ese tiro el juvenil Ignacio Arce. La pelota de Terraza revienta contra la mitad de la cancha. En el aire la pelea, un verde y un azul. Ganó el azul, pero la mandó al saque de mano. El saque de mano será para Wander, ya lo va a jugar Villarreal para Decano.
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2: Opinión por Aco Golver, 8 minutos. Ya de este segundo tiempo, 2 a 1, sigue ganando el Chuncho.
4: Sigue ganando, pero se empieza a acercar un poquito más Wanderers desde... Ya dejó los pelotazos largos del primer tiempo y empieza a asociarse mucho en el medio. Tengo la impresión de que en algún minuto también puede ingresar Jai Parraguea. Está en la banca, nosotros sí. Me parece que está en la banca. Está él y Luna. Dos nombres que, si de mantenerse así el partido, creo que van a tener algunos minutos.
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3: 36, Byron Martínez, arquero suplente. 7, Axel Herrera. 10 para Jorge Luna. 23 para Ignacio Flores. 32 para Vicente Vargas. 19 para Cristóbal Villarroel. 20 para Lucas Avendaño. 29 para Cristian Silva. Y 22 para Javier Parragués. La suplencia que tiene Paladino para este encuentro.
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2: ¿Y la de la U?
3: La Universidad de Chile, que le queda todavía, y hizo un cambio, le quedan 4. Tiene al Nacho Sáez, a Diego Vergara, a Franco Fernández, al Mati Riquelme, Israel Poblete, Marcelo Díaz, Vicente Ramírez y Andrés Bolaño.
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2: Tenía un problema en la espalda, Vergara, parece. Era un poco perfado cuando se iba a la...
3: Sí, no, tenía,
2: a la banca.
3: Tenía un problemita.
2: Se durmió mal.
3: Lo de Vergara.
2: Sí. Evidente, a distancia.
3: Sí. Pero siempre encuentra.
2: Se atreve a buena para seguir. Viene la pelota, la quedó, viene la bola, el punto, pero cuidado, viene Altamirano. ¡Gol! ¡Gol! De Altamirano para el Chuncho. Ingresó para darle una tercera estocada al conjunto porteño. Cara de 5 metros a las tribunas, porque con esta derrota está sentenciando su adiós de la Copa Chile la escuadra de Wanderers. Ahora el pase filtrado en la puerta del área menor para que aparezca Altamirano, que saca el zurdazo. Se barría Sergio Felipe, quería bloquear el tiro, pero no. Sacudió la zurda Altamirano y la mandó contra el paro de la mano derecha. De Terraza, el atajable para el golero Portillo. Y la U alcanza su tercera cifra en esta jornada soleada en Valparaíso. Lo gana el Chuncho, Altamirano Javier con la zurda, la U3, Wanderers 1.
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4: ¿Qué pase de Vázquez?
2: Sí.
4: Qué pase de Vázquez, porque fíjate que meter un pase de una diagonal, pero metida en el área, normalmente se termina en remate. Y es difícil que tú tienes poco espacio para meter una pared. Sin embargo, aquí le pega fuerte hacia el medio y Altamirano controla muy, pero muy bien y define arriba. Terrazas claramente estaba esperando el tiro rasante o el tiro cruzado y le pega fuerte al primer palo arriba. Golazo el de la U.
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4: Perdón, Andrés. ¿Hay cambio, Topito?
3: Sí, ya te cuento. Va a entrar Vergara.
2: Viene la pelota contra derecha para la U. Sobre la línea final venía Ardazábal. El que Felipe se anticipa. La banda fuera de la cancha. Córner para el chuncho de la derecha. Póngale la pelota, Pito.
3: El 2.
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2: El diálogo de Piero Massa con Altamirano. Va a caer la pelota de la derecha. La va a mover a Agustín Arce. El 28 de la U. Que ha entrado pocas veces en contacto con la pelota, me parece, Arce. Ya lo comenta el polaco, el centro que es el segundo poste. Rechaza con el golpe de cabeza Sergio Felipe, pero cuidado en la puerta de la zona penal. Intentaba el zurdazo de Edir Zamayo. Se va a re un chuncho. La toca otra vez por la banda para Arce. Línea final para Ardazábal. Centro atrás, rebote, cuidado. Le cae la pelota a Barrera. Media luna el tiro. Por parte, dijo Fernández, se va por arriba del horizontal. Era Ramírez en definitiva. Pero se fue a muchos metros de distancia sobre el arquero. Se la saque de puertas para Wanderer, que está perdiendo 3-1 en su cancha.
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3: 32 Vicente Vargas a la cancha, se fue con la número 37. Abandonó de Nielsen San Martín.
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2: Somos Cooperativa Deporte, la pelota que la maneja sobre la mitad de la cancha, el lingo de Wander. Pase contra la diestra, viene Vicente Viera, la cuelga al área, se le va a Cabarda. Primero triunfo, a ver, golpe de cabeza, Nicolás Ramírez, otra vez habilita la Cabarda, pero no va a alcanzar a llegar. Primero aparece Gabriel Castellón, que se lanza sobre ese esférico. Se queda con la pelota, el 25 de la U.
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2: Se ha arrastrado Castellón, toca la pelota. Ahí sobre la media, una propia salida ahora. Es de Nicolás Ramírez. Apertura para Fernández. Pegada a la línea al costado, lo presiona arriba Vicente Rojas. Perdón, Vicente Vargas. Atrás rompe el central Tamayo contra la mitad de la cancha. 13 minutos ya en el reloj de Cooperativa Deporte. Ya de este segundo tiempo, 3-1, lo gana el chuncho con el Tamirano, doblete de Guerrero. Viene la pelota contra el izquierdo de Wander. Viene Vargas, Vicente, va ahí al pie a pie con Nico Fernández. Fernández la manda fuera de la cancha. Será córner de la zurda para Wander.
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2: Número
3: 7.
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2: Va a jugar desde la punta izquierda Leandro Navarro, centro cerrado. Rechaza la saga ahí del primer poste de la Universidad de Chile. El cuero que se aleja de la portería de la U, pero sigue en dominio Caturro Vargas, que se quería llevar a su marcador. No puede, robar la pelota y surge toda velocidad Altamirano. Atacan tres, defienden tres, toca la pelota a la contra derecha para que se la lleve Ignacio Vázquez. Vázquez que recibe la infracción. No, lo cargaron por atrás. Desde el pasto reclama la falta Vázquez, pero desestima Piero Massa. Para ver para la salida, pero por el centro nunca. Recupera Lía Roca. Altamirano que lo pudo resolver. Pierde la posición del esférico. 30 metros del arco que defiende el conjunto wanderino. Viene la réplica del local. Tomando la pelota y sentado sobre el campamento enemigo Vicente Vera. ¿Qué pasó? Viene Vicente Vera tras 30 metros de la línea final. Sigue Vicente Vera, la agarraron, pero hasta la cobró. Falta contra Vera. Y cuidado con los empujones contra Ardazábal. Falta GTX para Wanderer.
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2: En el territorio de Vigo. Esta pelota parada que es para Wanderer, que quiere acercarse un poquitito más en el marcador. Con este resultado se va de la copa. Está Leandro Navarro para levantar. Está a muchos metros, va a buscar el juego aéreo. Centro de Navarro, cuidado. La saga despeja Fernández. El balón que se va contra la mitad de la cancha. Flota, pica ahí el pasto wanderino. Y ahora Navarro la baja, la pone contra el sector izquierdo. Viene acumulando legal Alexander Dubora, cruzó para el medio. pero no llega a receptores. Sale la jugada de la Universidad de Chile, que domina el marcador y el trámite. Polaco Wander, me parece, ya en 15 minutos.
4: Sí, aparte que está jugando con la desesperación de Wander. Yo creo que ese es un punto requete concha importante. Está usando esta... está usando esta necesidad de ir y de casi sin control, donde Wander no se toma los momentos ni los espacios, como que va constantemente y no se toma la pausa. Y en eso normalmente es más probable que pierdas a que ganes más balones. Y ahí la U muchas veces se echa para atrás y dice, ok, acá te espero, y le hace más fácil la recuperación del balón.
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2: La pelota se va sobre la línea final. Será córner para Wander. Póngale número, Tapito.
5: 7888.
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2: Minuto 16 de juego. Será córner de la izquierda otra vez. Va a levantar Navarro. Cuidado con los córneres de Navarro. Centro que va con los puñetazos. Despeja Castellón. Devuelve la pelota a la mitad del campo.
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2: ¿Cómo sigue todo el fútbol hasta ahora con el choque entre Antofagasta y La Serena, Topito?
5: Utilizamos marcador de lo que está ocurriendo en ese partido. Ivo Sebastián, en el norte, estaba ganando la escuadra de Antofagasta por un gol a dos. Y hasta ahora continúa eso, en 15 minutos del segundo tiempo. La Serena 1, Antofagasta 2 goles.
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2: Viene la pelota contra derecha, se la quiere llevar el Masada a Caracolea. Cuidado, filtra el pase para Altamirano, que queda contra pie, se equivoca Altamirano, no resuelve bien el número 19. Ahí está la otra oportunidad del auto porque viene dominando Barrera. La pierde Barrera ante el acoso de Joaquín Silva, el cuero que se desplaza hasta la mitad de la cancha. Siempre en dominio del auto, minuto 17 minutos de juego ya este segundo tiempo. Viene marcando el pase arriba, va la pelota por elevación para que corra Maximiliano Guerrero, pero cuando lo hacía en posición de adelanto. Tiro libre indirecto para Wanderer.
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2: Tiene la pauta ahí Topito Caneo, que acaba de llegar a los correos para conocer cómo viene la programación de Cooperativa Mundial. Este día lunes, el martes, porque Cooperativa Mundial, y estarán todos los octavos de final en el micrófono de Cooperativa, en el mundo de la app de Cooperativa, con la Copa del Mundo de Norteamérica.
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2: La pelota en la mitad de la cancha. Aparece la jugada de Wander, pero llega hasta el lunes.
4: Pero qué mejor.
2: El martes también.
4: Oiga, qué mejor el barbecue con una belga. Una cerveza belga. ¿Ah?
2: ¿Le gusta con barbecue?
4: No digo, le dice el barbecue para nosotros una parrilla, pero una parrilla con una cerveza belga. Bueno, rico. Bueno.
5: La delirio. La
4: Wultendra, que esa botellita blanca. Estamos haciendo publicidad gratis. Es bueno que se.
2: Pero para
4: que se espabilen en esas marcas y nos manden una. Una cosita. Ah, tenemos cristal. Entonces no me manden nada. Aguante cristal.
2: Única y grande nuestra. ¡Amarilla, Wanderer!
5: Sí, bajaron a Arce en esa última. Ivo Bay y Vera, que le entró con todo.
4: Uy, sabe que eso fue para.
5: Le entró con todo en esa última.
4: Fue un poquito para pa algo más.
5: Si hubiera ido Bar.
2: Pero Piero Massa estaba a 2 metros menos de la acción. No, lo vio ahí.
4: Yo creo que esa la ve.
2: Insisto.
4: Esa la revisa y estamos en problema.
2: No sé bueno.
4: Si... pero hay un cambio.
2: Hay un cambio en Wanderers. Al minuto 19:20 ya en el reloj de Cooperativa Deportes.
4: Y no entra Jorge Luna. Definitivamente.
5: Si entra Avendaño, se va Portilla. Luquitas Avendaño a la cancha.
4: Sí. Y ingresa.
5: Se va a ver, ingresa Flores. 23 Flores, adentro, sí. 27 afuera.
4: Sub-20 este, si no mal recuerdo.
2: Bueno, Flores a la cancha. El juvenil Flores, Ignacio.
4: Sí, creo que este estuvo en la sub-20, la... Déjame revisar.
2: ¿La campeona?
4: Sí, tengo la impresión. Voy a revisar el... Estoy casi seguro.
2: Bueno, en estos momentos el fondo está detenido porque va a caer la pelota a la zona penal, sí.
5: Información que emana desde la presidencia de los Estados Unidos. Presidente Donald Trump le dice gracias a la FIFA por ser correcta y derecha y revertir la gran injusticia. Con respecto a Balogun, pasó de dos fechas, expulsado por tarjeta roja en el partido contra Boni, a ser absuelto. Así que va a poder jugar mañana.
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5: A la cancha Poblete con la número 8, se va a Ormazábal con la 17. Ese es un cambio en la Universidad de Chile. Y también va a ingresar Diego Vargas con la 4 en la escuadra universitaria laica. Estamos esperando, sí, 8 y 4 a la cancha se va Nico Ramírez, se va. Oye, con la 5 Nico Ramírez, ingresa Diego Vargas.
4: Respecto a lo que dijiste de Balogun, yo creo que aplicaron, fueron vivos los gringos porque dijeron, porque ¿no se acuerdan de la patada? Llegó medio tarde y en la caída lo pisó al jugador, lo pisó bien feo. Yo creo que les dijeron, oiga, si a su regalón Messi no lo expulsaron, ¿por qué lo expulsan con esta? Entonces aplicaron, pero todo lo que se llama lobby.
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5: Recordemos que este es el grupo C, lo que se está jugando hasta ahora en Valparaíso, que ayer tuvo el partido de Calera y San Felipe, empate entre ambos equipos. Está muy apretada la tabla de Uruguay y lo que se está jugando, perdón, este es el grupo D, y lo que se está jugando en la región de Coquimbo es el grupo C, con la Serena de Antofagasta hasta ahora como protagonista.
2: Cuidado, resbala el fondo acá Nico Fernández, y para proteger la pelota me parece que impacta el rostro a Camarda. Esto enfrente al banco de suplente de Wander, que se vuelve loco y le pide la expulsión derechamente del zaguero a Piero Massa. Francisco Canedo, estoy contigo para el hierro y la posterior falta contra Camarda.
5: Sí, no ha sido un buen partido de Nico Fernández, que primero se complica con tener la pelota, le quitan la tenencia y finalmente después me parece que pasa a llevar a Camarda. Al final no cobra nada de falta Piero Massa y hay saque de banda.
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2: La pelota a la mitad de la cancha, trabaja acá la escuadra de la Universidad de Chile, pase atrás, que lo domina Israel Poblete, que ingresó ya en este segundo tiempo para refrescar el medio campo del conjunto del Chuncho. Toca atrás para Fernández, apertura contra la diestra, no puede contra la línea de la banda, se le escurre el balón, no sale esa pelota. Ahí danzó por toda la línea lateral, pero la deja en juego. Ahí Maximiliano Guerrero, toca otra falta, pero un viaje ahí a Nico Fernández y otra María más en Wanderers.
5: Una María para Joaquín Silva en esta última falta sobre Nico Fernández, del volante que tiene el cuadro Caturro. Queda complicado el ex Audax.
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5: Hoy Antofagasta, sí, se está metiendo con todo el grupo C con esta victoria, ¿sí?, parcial en la región de Coquimbo. 13 puntos para el equipo de Marco Eleta. 7 puntos tiene la Serena. Cobreloa, 4 Cobresal, 1 quedando afuera. Bueno, juegan Cobreloa y Cobresal a las 3 de la tarde, así que ahí puede sumar puntos el equipo de la región de Atacama. El grupo D tiene a la U con 10 puntos, pero ojo que todavía no está clasificada. Tiene que esperar a lo que pase con uno en la Calera Wanderers y su partido con San Felipe. Un puntito le falta a la U, ya que está 3 de San Felipe, que hoy día está eliminado.
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2: La pelota por elevación que iba buscando a Barrera. No puede pivotear Barrera, se quedó nomás Terraza con la pelota, polaco.
4: Sí, Terraza y la saca afuera. No, está. Wander entró en una dinámica bien, bien peligrosa porque está pegando mucho. Los últimos 5 minutos ha pegado 2 o 3 patadas que son de tarjeta. Incluso para mí la anterior, la que le pegan a Arce, tiene que haber sido expulsado. Y está jugando el pelotazo largo, entonces se presta para ese tipo de juego.
2: Cuidado, se la lleva contra la derecha el jugador Ignacio Flores, punta derecha del área de la U, intentaba levantar centro, le cierra los caminos Israel Poblete, que quedó como capitán. Será córner desde la diestra, me parece, saque de mano. Mientras tanto, Solar vende nomás.
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2: El lateral no va solo 10 metros de la línea, final de la cancha, ya lo mueve acá Villarruel, combina con Flores, pasa atrás, cuidado, el balón que está en la media luna, más atrás para el remate de primera de Joaquín Silva, que levantó el remate con la pierna derecha, desviado. Navarro fue en definitiva quien le pegó ese balón. Se la saque de arco para Castellón. Minuto 25 del complemento, 3-1. Era el Chuncho Valparaíso.
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2: Después con la Copa del Mundo, con el Brasil, Noruega, con el México, Inglaterra. Se le acaba, o no se le acaba, pero se le pasan los minutos al conjunto de Wanderers y no encuentra respuesta, me parece, sobre el campamento de la U. Cuidado, bonita manera individual de Maxi Guerrero, que ganó la posición, otra para que en Altamirano, tiro cruzado, lo tabla abajo, el golero terraza. Gran maniobra de Guerrero contra la punta derecha, córner para la U número
5: 4.
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4: Oye, qué control el de Guerrero, ¿eh?
2: Le hizo un túnel de espalda, Topo.
4: Exactamente. Le hizo una pelota que la cubre bien y después le mete un... Efectivamente, un túnel de espalda notable. Bien terraza, ¿eh? No era fácil el remate de Altamirano.
2: Viene el córner desde la derecha, desde la zurda al centro, cerrado. Saca la saca de Wander contra la mitad del campo. Minuto 26 de juego. Se devuelve la pelota en la posición a lo de Poblete para que corra, coloque el centro. Despeja Sergio Felipe, balón sale de la zona penal. Ahora sale arrastrado el jugador Joaquín Silva contra la pista izquierda. Ahora deriva contra el sur de Alexander Dubo, que da la media vuelta. Se la lleva Dubo hasta la mitad del campo. Ahora viene aguantando camiseta 32. Acá Vicente Vargas, que suelta como puntero izquierdo y se equivoca la entrega. El juego que es azul, medio terreno, lo gana la U, 3-1.
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2: La pelota que viene contra la derecha. ¿Cómo viene la última fecha para este grupo, Topito?
5: Se va a jugar en el mes de agosto y ahí recordemos esos partidos, porque Unión La Calera está metido en las semifinales de la Copa de la Liga, que se van a jugar la próxima semana, y ahí la U va a enfrentar a San Felipe de visita en Quillota, mientras que Wanderers y Calera se van a ver las caras para ver quién se mete dentro de la clasificación.
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5: Es verdad, con este resultado, Wander está eliminado.
2: Ojo, cuidado, viene la pelota para Camarda. 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A los suyos en el partido, la definición sólida, seca, con el botín derecho contra el palo de la mano diestra de Castellón, para descontar, para adelantar al público en el Elías Figueroa Brander, para sembrar preocupación en la banca del Gago. Ahora mal parada la saga, el toque para encontrar a Camarda, que solamente tiene que definir de primera y cruzar del remate a Castellón. Descuenta Wander, que antes lo perdía 3-1, ahora con el gol de Camarga lo sigue perdiendo, pero 3-2.
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5: Como lo dejan solo a Camarda, una desinteligencia pero gruesa de la defensa de la Universidad de Chile, que en esta Copa Chile ha tenido esas mismas desinteligencias y que la han complicado, sobre todo en el partido con Unión La Calera. Apareció solo Camarda tras el pase en habilitación. Me parece que entró Luna, ya te cuento.
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4: No, coincido contigo, Topito, o sea, la libertad con la que ingresó era casi un 3 contra 1 al borde del área. Porque si viene una contra y te pilla, ya, dale, te puede pasar, hay mérito del rival también. Pero una pelota que iba saliendo y se queda uno enganchado, es una descoordinación, pero gigantota. Y se produjo el cambio y hay amarilla además.
5: Yo te cuento todo esto. Primero se fueron con la 8 Joaquín Silva y con la 9 Camarda. 8 y 9 fuera, ingresan 10 y 22 Jorge Luna y Javier Parragués. Parra gol al terreno de juego.
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5: Falta de
3: Me parece que Villarroel, pero después lo de Navarro es lo que se cobra con tarjeta, queda tendido en el piso Elías Rojas.
4: Sí, está en el piso y le tira le tira el pelotazo desde el piso, totalmente innecesario lo de Navarro. ¿Y para qué? Es por eso que le muestra tarjeta amarilla. Entra Luna, que te va a administrar más la pelota. Se cortaron los pelotazos, el que habilita es él. Y segundo, Parragué, que seguramente va a fijarlo bien arriba para las habilitaciones y sobre todo para los centros que van a venir de los costados. Así que empieza en estos últimos 15 minutos, va a cambiar mucho el fútbol de Wanderers.
3: Le dejó un toquecito Navarro a Elías Rojo cuando estaba en el suelo el juvenil, queda complicado de una de sus piernas.
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2: Me parece que surge la intervención ahí de Ignacio Flores para pisar derechamente a Elías Rojo, al juvenil de la U, dejó bien complicado.
4: Lo deja complicado y además le da tiempo para que la U se recupere, que tome aire, que descanse en momentos en que está complicado. Pero bueno, me parece y estoy absolutamente convencido que los cambios de Wanderers obedecen a, primero, que quedan 15 minutos para que termine el partido y por tanto se va a volcar con todo. Va a llegar Vargas, va a llegar Luna, va a llegar todo el mundo al ataque. Pero hay un tema, que en los últimos minutos ha tenido mucho más la pelota en el medio Wanderers. Entonces, ese aprovechamiento yo creo que le puede servir como motivación a la gente del puerto.
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3: Partido tenido y Ubay, entonces, se sigue complicado Elías Rojas en el medio del terreno de juego.
2: La baja.
4: Oiga, recién mostraron la cara de Gago en la banca, viendo el segundo gol de Wanderers, y parece que no le gustó nadita.
2: Para nada.
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3: Cambio en la Universidad de Chile, se le acaba el partido a Elías Rojas. Ingresa con la 21 Marcelo Díaz. Ojo con lo de Rojas porque le pisa el tobillo al juvenil. Parecía que era con dolor, pero sale en camilla para el ingreso del capitán de la U.
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2: Minuto 33 de juego. Minuto 33 de juego. ¿Da para que esté preocupado Fernando Gago al borde de la cancha?
4: Sí, señor.
2: ¿Sí?
4: Sí, señor, porque va a empezar una dinámica de juego distinta a la que había jugado. Los pelotazos, insisto, los pelotazos cruzados, eso a la desesperada, ya no van al lugar y empieza a tomar el control Jorge Luna, que tiene otro tipo de fútbol. Con Parragués arriba también es una manera distinta de llegar al arco.
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2: La pelota que de Wander, pelota contra derecha, avanza Martín Villarroel, la cuelga al área, cuidado, le cae solo a Vargas, le cae a Vargas, enganchó, le cae a Vargas, tiró, le bloquea el remate otra vez para Vargas. Desviado el tiro contra el Pradrabaro Zurda, tuvo mucho tiempo para poder generar algo mejor, pero no se encontró nunca resuelto para poder percutar con la pierna derecha. Hasta Vargas túnel, Ignacio.
4: Metió. Sí. Hasta túnel metió.
2: Y tuvo dos rebotes y en el tercero.
4: Sí. No, ahí no quedó con ángulo para. Quedó demasiado desactivado para el remate. El techo, el pie de apoyo, fíjate dónde le queda. Le queda totalmente lejos de la pelota y es por eso que no logra meterle en la comba.
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2: Somos Cooperativa Deportes, últimos 10 minutos de partido, estarán en el puerto principal. Lo ganará 3-2 a Wander, ganaba 3-1, pero descontó Camarda. Hace no mucho rato, el minuto 28 de juego del segundo tiempo. Gentil, la pelota que viene para el fondo Caturro. El toque atrás por parte de Sergio Felipe. Más atrás para Terraza. Terraza quiere abrir contra la zurda. No llega Felipe. La pelota se va por la línea de la banda. El saque de mano será para el Chuncho que ataca desde la banda.
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2: Queda 10 minutos por el lado sombreado de la cancha. Poquita sombra hasta ahora, pega fuerte el sol.
3: Sí, pero no está tan alta la temperatura.
2: ¿No? ¿Cuánto tenemos?
3: Yo te diría unos 14.
2: Ah, esto lo dice usted a los gimnasios, sí. No hay,
3: claro.
2: No hay un registro concreto, solo.
3: No.
2: ¿Cuánto habrá?
3: Le digo.
2: Solar.
3: 15 grados.
2: 15 grados. Ah, bien, andaba bien, Topito Cariño. Tenemos tanto Topito. La pelota que viene contra la media luna de Wander. Le cae el balón ahora a Barrera. Barrera encuentra línea de espacio al Altamirano. De espalda a la portería. Cuidado que viene Israel Poblete. Se da la pelota para Ignacio Vázquez. Invaría todo. Upside. ¿Qué pasó?
3: Upside.
2: Dale por aquí. No, me parece que hay una infracción previa.
3: Ah, no, hay una infracción.
2: Sí. De Arce. Sin falta. O sea, sin amarilla, solamente la falta. Y el diálogo va, pero entre el juez y Piero Massa se acerca excesivamente, me parece, a reclamarle.
3: Sí, muy sin de hecho.
2: Yo pensé que le estaba acomodando hasta el intercomunicador.
3: Claro, vamos a ver acá. Claro, él pide una falta que no
2: termina cometiendo él.
3: Sí, efectivamente.
5: Oye, no va a haber mundial el día miércoles, pero sí va a haber Copa de la Liga. 7:00 p.m.
2: Me sirve igual.
5: Primera semifinal, Unión La Calera, Coquimbo Unido. Y el jueves también a las 7 van a jugar en Chillán, Ñublense O'Higgins. Las vueltas se van a definir el domingo a las 3 de la tarde. Van a jugar Coquimbo y La Calera en el Sánchez Rumoroso. Y los rancagüinos a las 8 contra Ñublense en el Teniente. Por eso, estos cuatro equipos que están comprometidos en la Copa de la Liga van a jugar en agosto. Y como se van a jugar los últimos partidos de manera simultánea, Calera, por ejemplo, arrastra a la U, a San Felipe y a Wanderers a jugar estos partidos en el próximo mes, en el mes de los gatos. Y bye.
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5: Mira, Andresito.
2: Mira, Andrés.
5: Hablamos de mes de los gatos y aparece Andrés Solar. 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
2: Un profesional solar no responde.
3: No cae la provocación.
2: En el aviso.
3: No cae la provocación.
2: Bien solar, sigue así, compañero. Viene la pelota para que venga.
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2: Se emociona Solar ahí.
3: Sí.
2: Viene la pelota contra la derecha, minuto 36 de juego. Se la llevaba Martín Villarroel. Corta la saga. Pelota fuera de la cancha, lateral para Wander, que está solamente un tanto, está un gol.
5: Sí. Segundo partido para Franco Fernández en la Universidad de Chile, lo contamos esa vez que jugó con la EA.
2: Inolvidable
5: su estreno, se va con las 28 a tirarse. Cambio en el escuadra azul.
3: ¿Qué bueno, dijo? Lo sacó porque ya lo cachó medio. Medio caliente a Arce.
5: Es que salió magullado también.
3: Le pegaron la refriega. Hay una que. Era para expulsión, pero en los últimos minutos empezó a discutir mucho con Piero Massa, así que yo creo que Gago dijo, ¿sabes qué mejor? Mejor lo saco, lo salvo, porque si no, lo pierde.
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2: La pelota que la maneja la escuadra de la Universidad de Chile se la lleva. Acá Maximiliano Guerrero. Guerrero que la tira por el medio pasillo central ahora para que venga Altamirano. Altamirano que deja la pelota para Israel Poblete. Poblete que la deja para Baje, que no puede llegar para esa pelota porque se cierra en el fondo. Se barre. Villarre la banda fuera del campo. El saque de mano en la mitad de la cancha. Será para la escuadra de la Universidad de Chile que lo está dando. Pero un triunfo frágil. Por lo menos en la distancia, en el marcador. Y en el trámite, ahí está Wander. Nadie esperaba descuento de Camarda. Y un desaguisado le permitió por lo menos descontar. Pero hasta que se va sobre la línea final de fondo, juega el Inco Verde.
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2: La pelota larga que pone arriba el golero Terraza. Cae en la mitad de la cancha. El balón que pica en el círculo central. Lo limpia, pero seguido con Sergio Benipe. Recupera el Real Poblete. Apura para Ignacio Vázquez. Viene la U. Y viene la Ignacio Vázquez. Centro que ha pasado. Pasado el centro de Vázquez. Lateral defensivo para Wander Tomá.
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2: Se la lleva Sergio Felipe, toca contra la izquierda para Dúo. Dúo que la banda contra la mitad de la cancha. Retire Tamayo, Tamayo que toca para Poblete, Poblete para Tamayo, Tamayo que ahora la pone larga, arriba, el balonazo alto, que va a picar sobre el territorio guanderino. La recepciona con el golpe de cabeza a Evi Arroel. y le mandaba por el costado, pero alcanza a salvar aquella pelota el jugador Ignacio Flores, el balón que viene siendo dominado por el conjunto de Guadalajara. Navarro, balonazo largo para Vargas, que pasó, no, le pincha la pelota, pero igual sigue Vargas reteniéndose esférico, la tira por el medio, viene Luna hasta 30 metros, se tiene pegada, tiró a Luna con la pierna derecha, la pelota se va por arriba del horizontal. Al minuto 40, marcamos esta, Francisco Caneo.
3: Sí, buen tiro de Luna desde la derecha. Me acordó un partido de la U con Copiapó, donde Luna, bueno, hizo lo que quiso con la gente de la Universidad de Chile. Ahora un poquito más adelantado. Antes en ese partido estaba acompañando de volante central. Me acuerdo que la U jugó en Valparaíso y local ese partido. Bien el recuerdo. Son momentos. Medio post-pandémico.
2: 0-0.
3: 0-0.
2: Sí, señor.
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2: La pelota larga de los Saga de Water contra la mitad de la cancha. La baja Luna, la mata y ahora limpia la marca. Pelota por elevación contra la derecha. Venía corriendo buscando ahí esa esférica. Flores no puede entrar a la zona penal de la Universidad de Chile. Rechaza el conjunto universitario contra la cinta central. Viene Dubó que enganchó, va a ser un todo largo. Toca corto para Luna, que como era rival. El pase para la elevación contra la punta derecha. Cuidado que viene tomando la pelota ahora. Camiseta número 23, Ignacio Flores, que como era rival, toca hacia atrás para que avance Villarreal, el fondo de la cancha, centro. La pelota que rebota primero la saga de la Universidad de Chile. Y se va al córner para Wander.
3: Número 9.
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2: Viene el tiro de esquina desde la derecha. Lo va a mover Wanderers buscando el empate. La olla alcanzó un 3-3 frente a la carrera en este grupo. Pero si ahora se lo remonta Wander, sería terrible para el equipo de Gago. El centro que va, golpe de cabeza. Ahí aparece defensivamente el zaguero Diego Vargas. La manda contra la mitad de la cancha. La aguanta ahora el jugador Vázquez. Toca atrás. La pelota queda el chuncho, un frío todo ronco de la Universidad de Chile. Tamayo. Zapatazo de Vázquez contra el campo de Vigo.
4: Tamayo no aguanta ni una. Se la toca de atrás. Fuerte arriba. Nada de cosas despejando el peligro cuando quedan 3 minutos y fracción.
3: ¡Goles! ¡Goles! ¡Goles! En La Serena.
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3: En el minuto 75 aumentó las cifras. Brian Hurtado para Antofagasta.
2: Altamirano, Altamirano, Guerrero. Guerrero no llega, Adriano Bastopito.
3: Y en el 77, José Pablo Monreal anotó el cuarto gol. 85 del segundo, perdón, 85 de partido, 40 del segundo tiempo. La Serena 1, Antofagasta 4.
2: Viene Wander, centro que va, no pasa nada con eso. Venda nomás Solar.
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2: Complicado, Diego Vargas el 4. El zurdo, que comenzó jugando, teniendo varios minutos en la temporada, con Paqui, después se fue diluyendo.
3: Recuérdate que la primera fecha fue la expulsión de Salomón.
2: Claro.
3: No había llegado todavía Marcelo Morales y estaba en un ejercicio de aclimatación. Ahí aparece el nombre de Diego Vargas, que cancha, había, ¿no?, sido uno de los
2: regalones.
3: Sí, de unos regalones de Paqui. Era el juvenil uno de Paqui. Ha ido perdiendo pisada, pero ojo, me parece que tiene una lesión más grave de lo que parece.
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3: Decisión de Luna con Castellón. Ahora lo van a ver a Diego Vargas. Está...
4: Claro, que entró la camilla,
3: sí.
4: Entró la camilla antes que el cuerpo médico. Entonces tienen que revisarlo primero. Y ahora a ver qué es lo que tiene. A ver.
3: Se va solo en la rodilla, ¿no?
4: A ver.
3: Sí, ahí... Sí. Sí. Me parece que algo le pasa en la rodilla o en el tobillo, pero se hace algo solo.
4: Engancha. Algo parecido a un esguince. Parecía un esguince de rodilla. Ojalá que no sea nada grave.
2: ¿Te queda la sensación, Topito, que se engancha en el pasto? Y ahí cuando va a correr, me parece que es la rodilla.
3: Sí, no, va solo y va a tocarse la rodilla. Así que mínimo un esguince para Diego Vargas, que sale al trono de juego. No le quedan cambio a la U. Está ahí, mira, lo están revisando. A ver si es que vuelve a ingresar o no. Gago levanta los brazos, no entiende qué carajo está pasando. Va Wanders.
2: Viene Wander, rechaza. Otra vez la saga de la Universidad de Chile. Pelota fuera del campo. Lateral, lo juega el Olinco Caturro.
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2: La pelota que viene contra la punta derecha para que la mate Flores. Flores que intentaba combinar con Vargas dentro del área de la Universidad de Chile. Saca la saga por el costado. Otro lateral para Wander que va desesperado buscando el empate. Se entra a través al área de Drago. Le cae la pelota en la frontal del área. Luna que distribuye contra la izquierda. Viene con esa pelota Vicente Vargas. Línea final. Engancha puerta zurda del área. Va el centro buscando arriba. La aparición del jugador Sergio Berí, pero puede llegar el golpe de testa también por parte de Ignacio Flores Parragués. Sí, señor, llegaba ahí por esa pelota. Ya está por el minuto 45, ¿cuántos adiciona?
5: Siete más, Solar.
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2: Quedan seis minutos para con gol.

0: drive.
1: Se va a poder rectificar un error en el tiro de esquina.
0: Exactamente, Ivo Sebastián.
1: Mediante el VAR.
0: Ojalá la vida tuviéramos un VAR.
2: ¿Para qué?
1: Para repetir.
0: Hay otras que también cobran. Sí.
1: Y hay para repetir.
2: Claro.
1: La pelota que va contra
2: el problema es que no hay marcha atrás, viejo.
1: Se la lleva.
0: Muy bien, Bar.
1: Hasta la mitad de la cancha. Avanza Israel Poblete, la pelota del Chuncho Vázquez. Vázquez pegado a la línea de la banda. Dieron 7, quedan 5 en los relojes de Cooperativa. Lo ganará con doblete de Maxi Guerrero y el otro de Altamirano. ¡Falta! Bota para un Chuncho y cae otra tarjeta más en Valparaíso.
0: Es para Flores en Santiago Wander, que le cae a Poblete con todo en esa última acción. Agresivo el final del equipo de Paladino. Piero Bazza que mete la tarjeta amarilla. Era Poblete arrancando por la izquierda y luego de entregar la pelota le caen en el viaje.
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1: Quedan cinco minutos y el tiro libre será para la Universidad de Chile. La ventaja es mínima de momento para el Chuncho, que llega al liderato del grupo D de la Copa Chile, que reparte pasajes. Bueno, tiene que jugar la definición, naturalmente, con el tercer lugar de la Liga de Primera.
0: A un torneo internacional.
1: Claro, y hay una definición del campeón de la Copa Chile con el tercero de la Liga de Primera. Quien gane va a la Libertadores como Chile 4.
0: Exacto.
1: Y el que pierda esa definición va a ir a la Sudamericana como Chile 4 Sudamericana.
0: Chile 1.
1: ¿Chile 1?
0: Claro.
1: Bueno, pero clasifiquemos.
2: Recordemos que el espíritu de la Copa de la Liga y de la Copa Chile era que, como eran torneos de mitad de año, que dieran inmediatamente premios. Que pudiesen darle a los equipos oportunidades, como por ejemplo ir a jugar un torneo internacional. ¡Ay! Amarilla nuevamente.
0: Otra más.
1: La U
0: es para Lucas Barrera. Siempre una de más Barrera en esa acción.
2: ¿Te gusta ese jugador a ti? Lucas Barrera.
0: Sola.
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0: Me parece que fue para el Wanderino al final, ¿eh? Para.
1: No.
0: Porque se agarró con Barrera. Es extraño ahí.
2: Parece que fue para. O a los dos. Pero sí, tengo dudas de que haya sido para Barrera, fíjate.
0: Fue para Barrera. Sí. Se confirma.
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1: Bien Ignacio Flores y la final se entraba, buscaba ahí el pie derecho de Parragués. Rechaza la saga, Luna que toca atrás, viene contra el André izquierdo, Dubó que lo levantó a la zona penal, cuidado, pero que despeje. Le regala un tiro de esquina, la va Wanderer, fue Diego Vargas, será córner de la derecha, lo va a jugar Wanderer, quedan tres minutos, lo quiere empatar el Caturro.
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0: Corner número 10 para la gente de Wander de Valparaíso. Y Bobay.
1: Va a caer la pelota de la derecha. Va a jugar acá el jugador de Navarro. Centro, golpe de cabeza. Castellón se quedó con el esférico.
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0: Ha metido dos cabezazos para Reyes dentro del área de la U desde su ingreso en la parte final del segundo tiempo.
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1: Después estamos con la Copa del Mundo a las 4 de la tarde con el Brasil-Noruega, 20 horas para el México-Inglaterra. Ya los octavos de final, la Copa del Mundo, la vives en Cooperativa Deporte.
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1: Ahí está la jugada de Wander mandando la pelota contra la mitad de la cancha. Parragués que la baja, toca atrás para Luna que desahoga contra la diestra, territorio medio para Villarruel, la cambia todo, el cambio de juego para encontrar destapado, se la lleva hasta la portería de la U, acá el jugador Vicente Vargas, enganchó, sigue Vargas, atrás para Luna que viene de rojo en la zona penal, la cual ganaron, cuidado, golpe de cabeza, la pelota que queda muerta en el punto penal, el remate, se va por arriba del horizontal Francisco Caneo. Ahí estaba.
2: Pobre una antes parece.
1: Fue Felipe.
0: No, me parece que era saque de puerta. Vamos a describir la jugada. Luna que manda el centro, salta Felipe arriba, hay un rebote, después le cae nuevamente a Sergio Felipe y el balón lo manda por encima del arco. Me parece que se quejando de un posible penal en ese remate del calvo defensor.
2: Sí, no sé si pedían falta u otra cosa, pero claramente había una entrada. Bien fuerte.
1: Pero yo creo que han habido muchas entradas fuertes, sí, las cuales sí. Ni siquiera advertido, pero más o menos ha sacado una tarjeta amarilla que ha mostrado, pero ha sido particularmente violento lo cuando...

0: abrir nuestro partido.
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0: La pelota que la maneja Altamirano. Por acá, por allá, por acá, por allá. Por fuera, se conecta con Maxi Guerrero. No puede llegar a Guerrero. Traba igual, le cae la pelota Vázquez dentro del área. Pero antes, en la cobertura defensiva, aparece el capitán Navarro para tocar atrás con el golero Felipe Terraza. Hasta la mitad de la cancha. Le cae a Sergio Felipe. Se la quiere llevar Sergio Felipe. La levanta con toda la punta derecha. Cuidado para que corra todo velocidad por esa pelota. El jugador Ignacio Flores, pero el balón va a traspasar la línea de fondo.
2: Felipe que se fue del centro delantero, ¿eh?
0: Sí, pues ahí está buscando el pelado. Sí. Recién tomó un tiro, casi le cometen el penal. Y buscando el empate, la igualdad de momento, Wander se va de la Copa Chile, se nos va el partido.
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0: ¡Ganó el Chuncho! ¡Ganó la Universidad de Chile! Ahí está, lo más alto, no asegura clasificación, pero la encamina de manera importante el conjunto de Gago, que hoy derrotó 3-2 al Santiago Wanderers en Valparaíso, con los goles de Maximiliano Guerrero, doblete al minuto 12 y al 47 de la primera parte, Altamirano al 9 del segundo tiempo, la U llega a 10, la U lidera, la U derrotó 3-2 a Santiago Wanderers en la cancha del estadio Elías Figueroa Brande. Lo comenta el Paraco Golver en Cooperativa Deporte.
2: Lindo partido. Entretenido por la intensidad, entretenido porque los dos se jugaron su opción. No siempre bien jugada, no siempre bien ejecutada, pero se jugaron su opción. Wanderers con lo característico, con la garra que suele tener, con ese empuje que tiene normalmente en casa. Y la U con lo otro, la U también con su con ciertos ripios, pero ganando un partido. Escuchemos a Gago.
0: Escuchamos a Fernando Gago.
3: Estar punteros del grupo a falta de una fecha.
4: Sí, era importante la victoria, sabíamos que necesitábamos ganar para ponernos primeros y también para terminar bien estos días de descanso, y creo que hoy el equipo lo hicimos bien. Después en el segundo tiempo nos quedamos un poquito, nos faltó tener un poco más de circulación, creo que con los cambios perdimos un poco lo que queríamos hacer durante el partido, pero bueno, es importante también a veces saber sufrir.
3: En ese sufrimiento, ¿qué es lo que rescatan en el momento que obviamente Wander se fue encima, logró los descuentos?
4: Bueno, pues tampoco tuvieron mucha situación el rival, es más por una cuestión de resultado que de la sensación que da el partido, porque lo teníamos controlado en cierto punto, sacando dos o tres jugadas, también tuvimos situaciones para marcar. Entonces, es lo que me refiero de saber sufrir, de entender situaciones de partido, donde por ahí no tuvimos la consistencia de juego que queríamos tener, de tener más la pelota en el segundo tiempo. Sí, cuando nos pusimos en el marcador con dos goles de ventaja, creo que el equipo estaba bien posicionado, estaba bien desde el aspecto individual y colectivo.
3: ¿El cambio de Altamirano por Lucero es por algún especial?
4: Porque entendíamos que íbamos a encontrar más espacio recibiendo la espalda, y a partir de eso tener la profundidad con Nacho y con Maxi para que lleguen a posiciones de gol y tener más control del partido.
3: Lo último, sé que se va algunos días de descanso todo el plantel, pero me imagino que seguirá muy atento porque está en el mercado de pases. Hay que comenzar a ver los nombres que van a llegar a la Universidad de Chile, ¿no?
4: Sí, esa es la realidad.
3: Pero van a llegar los tres puestos, ¿no?
4: Sí, ya lo respondí varias veces, porque vamos a tratar de buscar el mejor plantel posible para lo que viene en la segunda temporada.
3: ¿Y ya has definido los puestos?
4: Sí.
3: Defensa, volante, extremo.
4: Ya te dije que no te iba a responder eso.
3: Ya, chao, que esté bien. Ahí está.
0: Ya, la palabra de Fernando Gago sobre la proyección, no adelanta nada, pero...
5: Un puntero más.
0: Van a traer un puntero más.
5: Un puntero más y un defensor más.
0: Ya vamos a seguir escuchando la palabra de los jugadores de la Universidad de Chile que ganaron 3-2. Se retiran los buscados, los Wanderinos, Topito de la cancha de Valparaíso.
5: Queda eliminado Wanders de esta Copa Chile a falta de un encuentro. Revisemos.
0: ¿Habían
5: los grupos?
0: Pero había un partido que se estaba disputando simultáneo.
5: Por supuesto que
0: terminó ya.
5: Vamos a ver, me parece que ya está terminado. Mira, está la televisión con el ganador de la tarjeta.
0: Guerrero, lo escuchamos, Max.
5: Vamos con Max.
6: Muchas gracias por el premio. Bien, contento, feliz de que hayamos logrado la victoria. Fue un partido muy complicado, el último se nos complicó, nos estábamos metiendo muy atrás. pero creo que lo sacamos adelante. El esfuerzo del equipo fue tremendo, así que felicitar a todos y muy contento por volver a jugar y por volver al gol.
3: Cuando estaba terminando el primer tiempo y Wanderers presionaba a la U, había conseguido el empate, la última pelota, fuiste con todo nomás, con fe, porque lograste ganar el cabezazo y después la salió el arquero.
6: Claro, aproveché el espacio, habían dejado espacio ellos atrás, y a Tamayo siempre digo que trate de buscarme al espacio, que ahí voy a picar. Fue una buena pelota y la luché hasta el final y se dio el gol, así que muy contento, feliz.
3: Con muchas ganas de volver a jugar, después te dieron dos fechas de suspensión, me imagino que de eso se aprende para no volver a... Fue un momento de calentura en la Calera.
6: Sí, claro, son cosas que uno tiene que aprender. Gracias a Dios pude volver a jugar, me dio la confianza el profe y estoy muy feliz de volver a jugar y por anotar dos goles.
3: ¿Cuánto sirve ahora el descanso esta semana para después volver a una intertemporada y pensar en el segundo semestre?
6: La verdad que es buen descanso, creo que tenemos que ir a despejar la mente, luego ya ponernos de cara a lo que viene en la segunda parte del campeonato. Creo que tenemos que mejorar muchas cosas, tenemos que ir por todo y luchar por el campeonato.
3: Gracias, Max.
6: Muchas gracias y deja mandarle un saludo a mi familia.
7: Ahí está, Maximiliano Guerrero, el puntero de la Universidad de Chile, que hoy día se anotó con un doblete, el segundo de ellos, gol de muy buena factura. Mención aparte al gran pase de Villanueva Tamayo para encontrar el Guerrero arriba.
5: La U la próxima semana va a tener descanso y ya en la semana del 13 al 19 va a comenzar su pequeña pretemporada del cuadro azul.
7: Marco Camarda, delantero de Wanderers.
8: Bueno, buenas tardes. Bueno, siento que este partido fue completamente distinto al que sufrimos allá en Santiago. La verdad que el grupo se puso a punto con lo que teníamos que dar. La verdad que me voy conforme con eso. Un poco triste porque también tuve otra chance ahí que tendría capaz que cambiar el resultado. Pero la verdad que me voy muy conforme por el esfuerzo del grupo, que lo dejó todo siempre. Y la verdad que me quedo con eso.
3: Pero terminado este primer semestre y tu cuota goleador te deja conforme lo realizado hoy en Santiago Wander, en este club que llegaste esta temporada.
8: Sí, estoy feliz porque también tengo las situaciones y gracias a Dios las estoy creando. Sé que también he tenido para convertir de más, también tengo que seguir afinándome. Siento que no me puedo relajar y tengo que seguir. Y la verdad que estoy contento por el presente que tengo, pero tengo que seguir trabajando para más.
3: El foco netamente ahora es Liga Ascenso. Están a 3 puntos de Cobreloa. Ya comienzan un par de semanas más nuevamente el gran desafío de la temporada.
8: Sí, sí, no es excusa. Este campeonato también era para nosotros importante, pero la verdad que el foco nuestro es ascender, salir campeones. Nos merecemos eso porque el grupo se esfuerza día a día y la verdad que estamos 100% metidos en eso. Estos partidos servían también para no perder el ritmo, lo que es continuidad también, que está bueno porque son equipos de primera, pero nosotros estamos 100% metidos en lo que es el campeonato ascenso.
3: Lo último, saliste con una lesión justo en el gol, en el momento del segundo gol, te lesionaste un tirón, que es muy complicado.
8: No, venía justo, ya estaba apretado, venía pidiendo ya que no se apuren en el cambio porque veía que iban a hacer dos cambios y se me había calambrado un poco el gemelo, pero la verdad que creo que fue por el tema del partido, fue muy exigente, pero fue más que nada calambre.
3: Gracias, Marco.
7: Bueno, ahí está primero, Marco Camarda, el delantero que anotó los dos tantos de Wanderers en esta presentación perdón, ante la Universidad de Chile. Polaco Volver, consideraciones para esta Universidad de Chile. Fernando Gago, que con este triunfo da un paso adelante.
5: Sí.
7: ¿Disipa las dudas?
5: No. Usted me está haciendo preguntas binarias.
7: Sí, sí, sí.
5: No, yo creo que le ayuda mucho. Sin duda que le ayuda mucho. Ganar, te descomprima un poquitito, confirma ciertos momentos individuales buenos como el de Guerrero, que aparece marcando un gol importante, a Bainer de Tamayo, que para mí fue lo mejor de la UN este partido. Entonces como que le va dando ciertos caramelos, como diciendo, mira, esto estuvo bien, esto va sumando cositas. Para disipar las dudas, yo creo que han sido demasiado tiempo de dudas, por tanto no creo que llegue a ser tan fácil como limpiarlo de una. Escuchemos a...
7: ¿Quiere escucharlo? Escuchemos.
5: A Paladino,
7: si usted
5: claro.
7: Quiere escucharlo, escuchamos, sí, a Paladino.
5: Por favor.
9: Y bueno, si bien nunca es lindo perder, pero creo que hay formas y formas, y creo que hoy nos sentimos nosotros, respetamos el trabajo, respetamos la esencia de nuestro equipo, y en ese sentido nos vamos tristes por el resultado, pero conformes con la entrega y con muchos momentos del partido en el cual creo que hicimos y replicamos comportamientos que queremos que el equipo tenga.
3: Ese comportamiento de lucha, un equipo combativo, un equipo que va de igual a igual con todo, eso es un poco lo que espera para este segundo semestre también. Ya ha terminado la primera mitad y un par de semanas más comienza ya con Recoleta el gran desafío, ¿no?
9: Sí, a ver, tenemos muy claro a quién representamos y en ese sentido y queremos cada vez fortalecer más nuestro ADN como equipo. No obstante, creo que además de la lucha cuando no la tenemos, creo que intentamos generar buenas cosas con la pelota y cada vez jugar más lejos de nuestro arco y más cerca del arco rival. Creo que por varios minutos del primer tiempo lo hicimos, en la segunda parte también, más allá de las búsquedas y de los cambios que generamos, creo que fue un partido parejo, equilibramos fuerzas frente a un gran rival, por supuesto, y en ese sentido, insisto, nos vamos tristes con el resultado, porque creo que podíamos haber llevado algo, un poco más, pero conformes con la forma.
3: Bueno, Francisco, mucho éxito.
7: Ahí está Francisco Paladino, el técnico de Santiago Wanderers. El comentario final para este triunfo de la Universidad de Chile, que lo deja ahí en el primer lugar de su grupo con 10 puntos, ¿no te pito?
5: Pero no está clasificado.
7: No está clasificado.
5: No. Porque...
7: está cerca, pero no clasificado.
5: Lo que sí es que está eliminado Wanderers, que va a tener la última fecha frente a Unión La Calera, que estira a estos cuatro equipos del grupo D a jugar en agosto, porque la próxima semana se van a definir entonces los dos finalistas de la Copa de la Liga. Recordemos que se van a enfrentar ahí estos equipos: Coquimbo, Ñublense, Unión La Calera y O'Higgins de Rancagua.
7: El comentario final es del polaco Gol, pero ahora sí, polaquito, lo que te dejó este triunfo, la calle también de Warner y eliminación de la Copa.
2: No, te decía yo que dejó cosas buenas para la U, dejó detallitos bien importantes de avance, pero los últimos tiempos han sido medio turbulentos, entonces no creo que esto no te sirve para tapar todo eso, pero sí para tener cierto optimismo y entender también que hay partidos en los cuales no se puede relajar. Hoy día Wanderers es el segundo del ascenso y le complicó el partido, y sobre el final también tuvo un par de oportunidades, entonces son cosas mixtas, pero que se pueden ir arreglando mucho mejor con un triunfo que con una derrota, eso sin duda.
7: Un abrazo, polaco, buena tarde.
2: Que le vaya muy bien.
7: En esta visión de Cooperativa también presente Francisco Caneo, Andrés Solar, todo el equipo de Cooperativa. Nosotros le ponemos punto final a esta primera visión, pero ya llega el departamento de prensa de Radio Cooperativa con la información de Chile y el mundo, y después retomamos nuevamente con el fútbol mundial, porque se vive la Copa del Mundo, juega Brasil y Noruega a las 4, y después con el México-Inglaterra en la Copa Chile en Valparaíso, ganó la otra 2, te lo contó Cooperativa. Un abrazo, que esté bien, buena tarde.
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11: Cooperativa, 2:41 minutos. 2:41 minutos.
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3: 15 grados. 15 grados en Santiago. Cooperativa. 2:45 minutos.
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4: A pesar del complejo escenario económico, ministro de Hacienda asegura que junio marcó un punto de inflexión y prevé una tendencia positiva en el segundo semestre de la mano de la mega reforma. A propósito, en el Congreso, a puertas de semana clave, oficialismo valora extensión del plazo para ingresar indicaciones al proyecto. La oposición emplaza al gobierno a abrirse al diálogo. Fans de BTS convocan a marchas en hasta 11 ciudades del país por cancelación de los conciertos de la banda en el Estadio Nacional. Productora a cargo estaría dispuesta a incorporar estructuras para proteger la cancha. Ministra de Energía anticipa baja de 100 pesos en el precio de la bencina para esta semana y defendió las modificaciones en el MEPCO. Significó más de 2.000 millones de dólares de ahorro para el Estado, sostuvo. Fatal accidente de tránsito en San Bernardo deja un fallecido y un herido. En Ñuñoa, cuatro sujetos roban auto y golpean a mujer en violenta encerrona. En Lampa encuentran granada de guerra y casi 50 kilos de droga en operativo a metros de un jardín infantil. menor de 14 años, es alcanzado por una bala cuando se encontraba en una cancha en Arica. En Puerto Montt detienen a una mujer por una riña en las inmediaciones del Mall Costanera. Última encuesta Criteria marca una caída de 4 puntos en la aprobación del presidente Kast. Llega al 35%, el nivel más bajo en 4 semanas. En el mundo, equipo de transición del nuevo gobierno de Colombia reitera que Petro debe ser juzgado. Labores en Venezuela se centran en el retiro de escombros a 11 días de los terremotos. Y en el deporte, la U gana a Wanderers en Valparaíso por Copa Chile. Esta tarde, el Mundial con los duelos de Brasil y Noruega y México-Inglaterra se viven por Cooperativa Deportes.
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4: ¿Qué tal? Muy buenas tardes, bienvenidas y bienvenidos a una nueva síntesis informativa del diario de Cooperativa, un resumen de noticias que llega un poco más tarde a nuestra hora habitual por la transmisión del duelo entre la U y Wanderers por Copa Chile. Fue triunfo de los azules esta tarde, el Mundial se vive en Cooperativa Deportes, ya nos vamos con aquello. Por ahora revisamos informaciones policial de las últimas horas en la región metropolitana. Sabemos del robo de un vehículo en Ñuñoa y de una granada de guerra encontrada en Lampa a metros de un jardín infantil. Pablo Rivera con el detalle, buenas tardes.
5: Sí, Gloria, ¿qué tal? Muy buenas tardes. Cargada agenda policial que, con lo que ya relatábamos, se trata de un fatal accidente de tránsito en el camino Padre Hurtado en San Bernardo, donde una colisión entre dos vehículos deja lamentablemente a una persona fallecida. A eso se suma el asalto a un minimarket en Quilicura, en donde dos sujetos con cascos de moto intimidan con armas de fuego a un trabajador y sustraen 700.000 pesos correspondiente a la recaudación del día. Lo otro tiene que ver con una violenta encerrona de la cual fue víctima una mujer en la comuna de Ñuñoa. Todo esto mientras estaba estacionada en calle Brumas, el momento en que fue abordada por a lo menos 4 sujetos, quienes descienden desde un vehículo Chevrolet Spark de color gris. Estos sujetos la intimidan y violentamente la obligan a descender del automóvil. Mientras eso ocurre, incluso se desarrolla un forcejeo. Sin embargo, a pesar de ello, estos sujetos logran de igual manera sustraer el vehículo para luego ir en dirección desconocida. Escuchamos a la inspectora Bianca González de la Brigada Investigadora de Robo Sur Oriente, quien se refirió a la dinámica de este hecho.
6: En circunstancias que la víctima, de sexo femenino, se encontraba detenida a bordo de su vehículo particular en la comuna de Ñuñoa, fue abordada por un vehículo marca Chevrolet modelo Spark de color gris, desde el cual descendieron 4 sujetos desconocidos de sexo masculino, los cuales mediante la violencia obligaron a descender a la víctima desde el interior de su automóvil con la finalidad de sustraerlo y huir en dirección desconocida. Por lo anterior, detectives de esta unidad especializada se encuentran realizando diversas diligencias atingentes al esclarecimiento del delito.
5: Bien, y cerramos con una investigación por tráfico de drogas que se extendió por más de un año y que culminó con la detención de 6 personas, 4 hombres y 2 mujeres, todos chilenos mayores de edad. Todo esto tras allanamientos en 2 comunas, Maipú y en Lampa. En esta última, además de incautarse diversos tipos de droga, en este último incluso se dio el hallazgo de una bodega en donde encontraron un verdadero arsenal de armas. Este incluía un mini fusil con más de 3.000 cartuchos e incluso una granada de origen australiano con un radio de expansión de 50 metros. Todo esto a solo pasos de un jardín infantil. Finalmente se formalizó a estas 6 personas y todos se quedaron en prisión preventiva.
4: Muchas gracias, Pablo Rivera. Buenas tardes.
5: Buenas tardes.
4: Bien, y también en las calles de Santiago y en otras 10 ciudades del país, fanáticas de BTS, la banda de K-pop surcoreana, se movilizan ante la incertidumbre por los conciertos en el Estadio Nacional. La productora a cargo estaría dispuesta a incorporar estructuras para proteger la cancha. Carla Fernández con el detalle. Buenas tardes.
7: ¿Qué tal, Gloria? Muy buenas tardes. El concierto del año está en duda. ¿Qué pasará con BTS en Chile? Es la misma pregunta que se hacen fanáticas del grupo de K-pop que se ha movilizado durante esta jornada a lo largo del país. Es una iniciativa impulsada en redes sociales con la consigna BTS al Nacional, que busca manifestar el descontento de la comunidad de seguidores de la agrupación y exigir transparencia respecto a las gestiones para un eventual concierto en el Estadio Nacional. Manifestaciones que se desarrollan simultáneamente en 11 ciudades, entre ellas Iquique, Viña del Mar, Concepción y Santiago. Al respecto, seguidoras de la banda señalaron las razones de o de por qué marchan hasta el Paseo Bulnes, mientras el gobernador metropolitano Claudio Orrego también se sumó a los reclamos de las ARMY.
8: Yo soy mamá y soy mamá ARMY. A mí me encantan estos chicos porque mi hija creció con ellos y yo crecí también. El Estadio Nacional tiene que ser para los BTS, porque vamos a luchar hasta el último. Yo a veces no puedo caminar, pero igual acompaño a mi hija.
9: Que encuentro injusto que después de 3 meses de la venta de entrada vengan ahora diciendo que el estadio nunca estuvo confirmado después de la venta de entrada. La gente que viene del extranjero.
10: Aquí claramente hay un problema de un recital de escala internacional que tiene más de 200.000 entradas vendidas en Santiago, y lo que la ciudadanía espera del gobierno no es que comente lo que está pasando, no es que exprese su deseo, que lo resuelva. Y yo, como representante de la ciudad, me sumo a esa petición. Resuelvan el problema de una sola vez.
7: Bien, esto mientras que, según The Clinic, desde la productora DG Medios, que está a cargo de los shows, mostraron apertura ante los últimos planteamientos realizados por el Ministerio del Deporte. Pese a que el acuerdo aún no está cerrado, los conciertos se realizarán en el Coliseo Central del Nacional con la incorporación de una estructura estilo Mecano que proteja a la cancha, Gloria.
4: Carla Fernández, muchas gracias. Buenas tardes.
7: Buenas tardes.
4: Hablamos de economía. Desde la oposición piden equilibrio en las medidas propuestas por el gobierno en cuanto al empleo. El ministro de Hacienda asegura que junio marcó un punto de inflexión. Cristian Aburto con el detalle. Buenas tardes.
11: Buenas tardes, Gloria. El gobierno estudia medidas para enfrentar la crisis laboral. Una de ellas apunta a flexibilizar el cálculo de la jornada de 40 horas, ampliando el periodo sobre el cual puede promediarse el tiempo trabajado. La idea forma parte del informe de la mesa de reactivación laboral y es propuesta apenas meses después de que entrara en vigencia la reducción de la jornada de 44 a 42 horas semanales como parte de la aplicación gradual que culminará en 40 horas el 2028. Actualmente se establece un techo de 52 horas trabajadas semanalmente y un empleado puede realizar labores por más de estas 40 horas siempre y cuando sea compensado con jornadas más cortas en 4 semanas. Lo que se propone es que se considere un plazo menos acotado para distribuir el límite de la jornada laboral, permitiendo que el promedio de 40 horas semanales no tenga que cumplirse estrictamente en cada mes, sino que en un periodo de tiempo más largo. Desde el mundo político surgieron reacciones sobre el tema. El diputado del PPD, Raúl Soto, dijo que hay que buscar un equilibrio entre los derechos laborales y una agenda pro crecimiento. En cambio, desde Evopri, el senador Luciano Bruscoque afirmó que la situación económica actual es producto de las políticas del gobierno pasado en esta materia.
12: La situación laboral y económica del país es preocupante. Se va profundizando la crisis en estas materias bajo las decisiones que está tomando el actual gobierno. Y creemos que es necesario un cambio radical de rumbo. Y yo creo que hay que buscar un equilibrio entre compatibilizar los derechos y los beneficios que tienen los trabajadores y trabajadoras de nuestro país y también una agenda pro crecimiento y pro empleo.
13: Bueno, yo creo que el país está pagando la irresponsabilidad de muchos en el manejo fiscal y en el manejo económico. Creo que muchos dicen, miren, ¿por qué le seguimos echando la culpa al gobierno anterior? Pero esto, la economía se demora en hacer ver sus consecuencias a la ciudadanía. Hoy día llevamos 40 meses con prácticamente una cesantía de 2 dígitos.
11: Bien, en ese contexto, el ministro de Hacienda, Jorge Quirós, en La Tercera, aseguró que junio marcó un punto de inflexión y prevé una tendencia positiva para el segundo semestre. El desempleo en Chile alcanzó su peor nivel en 5 años. La tasa de desocupación llegó al 9,4% entre marzo y mayo, con un alza del 0,5 puntos porcentuales en 12 meses, según las cifras publicadas por el INE. Este dato es el más alto desde junio de 2021, cuando el desempleo llegó al 9,5% en plena pandemia.
4: Cristian Aburto, muchas gracias. Buenas tardes.
11: Buenas tardes.
4: Bien, y en una semana decisiva para la discusión de la mega reforma, el oficialismo valora la extensión para ingresar indicaciones al proyecto. Desde la oposición, en tanto, emplazan al gobierno a abrirse al diálogo. Paula Lillo con el detalle. Buenas tardes.
14: Buenas tardes, Gloria. Sí, mañana cierra el plazo para ingresar indicaciones a la mega reforma en la Comisión del Medio Ambiente del Senado. Esto luego de que la mesa técnica del proyecto extendiera el plazo con el fin de poder analizar lo conversado y también las distintas propuestas estas con mayor holgura. A pesar de esta extensión, el ministro de Hacienda, Jorge Quirós, insistió en que no estarán dispuestos a ceder respecto al corazón del proyecto. Frente a esto, la presidenta del Frente Amplio, Constanza Martínez, dijo en entrevista con Estado Nacional de TVN que no apoyarán la reducción al impuesto de primera categoría que está contemplado en el proyecto si es que no se implementan compensaciones. Escuchamos a la senadora de RN, integrante de la Comisión de Hacienda, María José Gatica, quien sostuvo que espera que esta extensión permita llegar a mayores consensos, y también a Martínez, quien hizo un llamado al gobierno a abrirse al diálogo.
15: Un proyecto bien hecho necesita consensos, no apuros. La reconstrucción no se improvisa porque se juega la estabilidad de las familias. Más plazo a las indicaciones es más tiempo para escuchar a más actores. Sin consenso no hay reconstrucción que valga la pena.
16: Nosotros vamos a proponer una serie de medidas para mejorar el proyecto en coordinación con la oposición, pero lo más importante, dada la actitud que ha tenido el gobierno, es que ellos estén abiertos a escuchar, a que no solamente quieran ganar este proyecto con un voto, sino que sean capaces de incorporar visiones que ha propuesto el Consejo Fiscal Autónomo, la sociedad civil, economistas y también una serie de actores como los alcaldes, que hoy día no han sido escuchados por parte del gobierno y que requiere un cambio de actitud.
14: Claro, y tal como mencionamos anteriormente, mañana a las 8 de la noche finaliza el plazo para ingresar indicaciones en la Comisión del Medio Ambiente, un proceso que seguirá en la Comisión del Trabajo hasta el miércoles y que cerrará en la Comisión de Hacienda el próximo viernes. Con este cronograma, se espera que el proyecto se vote en particular en la Sala del Senado durante la semana del 13 de julio, Gloria.
4: Paula Lillo, muchas gracias, buenas tardes.
14: Buenas tardes.
4: Nos vamos ahora a revisar información de regiones. En el norte, un menor de 14 años fue alcanzado por una bala cuando se encontraba en una cancha. Esto en Arica. Hans Gutterbaum con el detalle. Buenas tardes.
17: Hola, ¿qué tal, Gloria? Buenas tardes. Claro, tal como tú ya lo adelantabas, un niño de 14 años recibió un impacto de bala mientras se encontraba compartiendo con familiares en una plaza ubicada en el pasaje Los Azahares en Arica, hasta donde se trasladó posteriormente personal de carabineros, quienes terminaron confirmando que un vehículo de color negro se trasladó hasta este lugar, donde comenzó a disparar en contra de un automóvil que se encontraba estacionado en el frontis de una vivienda muy cercano esta plaza. Uno de los impactos de bala que iba en dirección a este automóvil rebota y posteriormente impacta en este joven de 14 años que termina siendo alcanzado por este proyectil balístico. Inmediatamente fue asistido y fue trasladado hasta el Hospital Regional de Arica, mientras que el Ministerio Público ha instruido ya diligencias a dos unidades especializadas, tanto al equipo ECO como también al OS9 y al Labocar de Carabineros, quienes están realizando diversos peritajes y diligencias para poder determinar la dinámica de este hecho que, recordemos, deja a un joven de 14 años baleado aquí en la puerta norte de nuestro país.
4: Hans Gutterbaum desde el norte de Chile. Muchas gracias. Buenas tardes.
17: Buenas tardes.
4: Y del norte nos vamos al sur. En Puerto Montt detienen a una mujer por una riña en las inmediaciones del Mall Costanera. Soledad Lorca con la información. Buenas tardes.
18: Buenas tardes. Las rondas de patrullaje mixto entre seguridad pública y carabineros permitieron detener a una mujer involucrada en una violenta pelea registrada en el llamado Paseo de los Vientos afuera del Mall Costanera de Puerto Montt. Mientras los inspectores se encontraban realizando un control de identidad en Rengifo con calle Benavente por una denuncia de robo de un teléfono celular, identificaron a estas dos mujeres sospechosas y al bajar de la patrulla ambas intentaron huir. Al hacerles un control de identidad, los equipos municipales y de carabineros se encontraron con el arma blanca utilizada en el incidente. El alcalde de Puerto Montt, Rodrigo Wainwright, anunció que la unidad penal municipal va a analizar los antecedentes del caso con el objetivo de perseguir a los responsables de estos hechos de violencia.
19: Fue detenida una persona de 21 años, mujer, que portaba un arma blanca y que participó en una pelea en el mall. Fue detenida en un procedimiento de nuestros funcionarios de seguridad municipal en conjunto a carabineros. Lo que tenemos que decir es que estamos atentos a todos aquellos desórdenes que están dando en el centro de nuestra ciudad con el objetivo de dar protección y seguridad a nuestros vecinos y vecinas. Hoy en día vamos a hacer un análisis y vamos a pasar todos estos antecedentes a la UPM, Unidad Penal Municipal, para ver la posibilidad de presentar una querella criminal justamente respecto a esta persona que se encuentra detenida.
18: Durante la última semana se han registrado varios hechos de violencia en las inmediaciones del Mall Paseo Costanera, por lo que la Dirección de Seguridad Pública ha intensificado las rondas de patrullaje mixtas en conjunto con carabineros y va a mantener una presencia permanente en el sector.
4: Y así nos vamos, dejamos hasta aquí esta revisión de noticias desde un Santiago con cielos despejados, una temperatura de 15 grados con 5 décimas a esta hora, alcanzando ya la máxima pronosticada por la Dirección Meteorológica de Chile, 16 grados para esta tarde, cielos despejados durante toda la jornada. Muchas gracias por informarse con nosotros, siga en la sintonía de Cooperativa, ya comienza el equipo de Cooperativa Deportes con toda la previa a la transmisión del partido de Brasil y Noruega por el Mundial de Fútbol. Más tarde, México e Inglaterra también se viven en Cooperativa. Que estén muy bien, muy buenas tardes.
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20: 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Tres, un minuto. Tres, un minuto.
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0: del Mundo, que va a arrancar a las 16 horas en el estadio MetLife, allá en Nueva Jersey, instancia octavos de final, buscando su paso a la ronda de los cuartos de final. Y nosotros, como es habitual, en época mundialera, estaremos con una previa junto a Sebastián Aguilar. A Marcelo Pablo Bartichotto va a estar con nosotros también, y están invitados para que se comiencen a sumar en la radio en vivo, como siempre. Ahí está la comunidad de Cooperativa Deportes también en X, en el arroba cooperativa, para que nos conectemos en esta previa, donde estaremos repasando marcadores, formaciones, estadísticas, porque hoy día Brasil juega ante una selección en la cual nunca le ha podido ganar a nivel adulto.
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0: cuartos de final, ya tenemos una pareja en cuartos, ya tenemos las primeras polémicas de octavos de final y hoy día una jornada que promete ser apasionante de principio a fin, dos partidos para completar este día en la ronda de los 16 mejores, nosotros enfocados en el Brasil-Noruega. Don Sebastián Aguilar estará como siempre en esta cobertura, hoy enfocados en el Brasil-Noruega y en esta previa donde estamos viviendo, Sebastián, lo que va a ser el tercer partido de esta ronda de los octavos de final.
1: Así es, Ernesto Contreras, ¿cómo estás? Muy buenas tardes, así es, porque ya tenemos a dos clasificados que ya se emparejaron, de hecho, en la fase de octavos de final. Hablamos de Marruecos, que en primer término, ayer, venció al primer anfitrión eliminado de esta Copa del Mundo, es Canadá. Doblete de Azzedine Ounahi para los Leones del Atlas y Sofian Rahimi en el minuto 98 pusieron los tres goles para los marroquíes. Jornada donde además Francia, en un partido que dejó harta polémica, venció por 1-0 a Paraguay. Gol de Kylian Mbappé, goleador de esta Copa del Mundo, igualado con Lionel Messi con 7 anotaciones. Le dio la victoria al conjunto francés con lanzamiento penal en el minuto 70. Por lo tanto, el primer partido de cuartos de final ya definido es el duelo entre Francia y Marruecos, que se van a medir el próximo jueves 9 de julio a las 4 de la tarde, duelo que ya está totalmente programado.
0: Va a ser en Boston ese partido, el que tú dices, Sebastián. Primer duelo de los cuartos de final de la Copa del Mundo. Listos nosotros haciendo la previa del primero de los dos. Porque, Sebastián, hoy día vamos a conocer a la otra llave de los cuartos de final.
1: Claro, porque a las 4 de la tarde, lo que vamos a transmitir a continuación con relato de Ernesto Díaz Correa, es Brasil frente a Noruega, partido que se juega en el MetLife Stadium de Nueva York, el escenario donde en dos semanas más, exactamente en dos semanas más, será la final de la Copa del Mundo. A las 4 de la tarde, Brasil-Noruega definen al primero de los dos clasificados de esta jornada a cuartos de final. El otro se define en el Estadio Azteca, donde México quiere romper con la barrera de los octavos de final desde 1986, que no logran llegar a cuartos y lo quieren hacer esta vez enfrentando a Inglaterra. 20 horas para ese partido, por supuesto, con transmisión de Cooperativa Deportes, que es mundial.
0: Mundial del día 1, ahí estuvimos para el arranque en aquel ya casi un mes del mundial, ¿no? Vamos para el mes, casi.
1: Vamos para el 11 de julio.
0: Estamos a 5 de julio, ya casi.
1: Faltan 6 días.
0: Mes. Así es, ahí tuvimos un México-Sudáfrica, fue el que abrió la Copa del Mundo.
1: Con 3 expulsados.
0: Con 3 expulsados, una copa que ha sido particularmente, creo yo, benevolente con las tarjetas. No sé si será el escenario, Estados Unidos, un país acostumbrado a deportes de mucho contacto.
1: A la violencia.
0: A la violencia, básicamente. De hecho, los deportes más populares ya son muchos con harto componente de violencia, que te dejan pegar un poco más.
1: Claro.
0: Y no solo dejan pegar, Sebastián, sino que hay un indulto a esta hora que está generando indignación, sorpresa, porque al parecer intervino el presidente Donald Trump. No sé si en la gestión, pero sí fue el que lo comunica al mundo con muchos bríos, lo que pasa con una de las figuras estadounidenses que estuvo expulsado en la ronda anterior.
1: Así es, porque la FIFA levantó la sanción que le había dado la propia federación a Follerín Balogun, al principal atacante de la selección estadounidense, que fue expulsado en el duelo anterior de los Estados Unidos ante Bosnia y que le habían otorgado 2 fechas de sanción. Bueno, el comité disciplinario de la FIFA se amparó en el artículo 27 del código, donde la roja sigue en su registro, pero a discrecionalidad del comité, la suspensión queda pausada por 1 año. Esto es básicamente un derecho que se arroga la propia comisión para dejar esta sanción en suspenso por un año para que después vaya a pagar la Balogun en la competencia que tenga Estados Unidos, que
0: es menos importante que lo de mañana, obviamente.
1: Exactamente. Y todo esto estuvo rodeado de una trama, digámoslo así, política, porque después de conocerse este levantamiento básicamente de la sanción a Follerín Balogun, es el presidente Donald Trump, a través de su red social Truth,
0: que es de él, de hecho,
1: que es de él,
0: la creó cuando lo banearon de ex.
1: Sí, exactamente.
0: Se compró la pelota.
1: Y lo que dijo fue: gracias a la FIFA por hacer lo que estaba correcto y reversar para hacer justicia. Presidente Donald J. Trump, firmó el comunicado el presidente de los Estados Unidos. Así que todo indica que fue el propio Donald Trump el que levantó el teléfono y dijo, Trabalogún, me lo dejan jugar.
0: Te lo está diciendo y no te lo está diciendo. Así que cuando él quiere comunicar grandes logros que se apropia de alguna forma, lo hace por su red social y con la grandilocuencia que lo hizo ahora. A ver, hay mucha controversia por esa expulsión, Seba, porque fue muy similar a la que no vio Leo Messi en su debut, porque fueron faltas más o menos similares a la que tuvo Messi en su estreno, a la de Balogun. De hecho, esa fue la gran polémica, porque Balogun fuera dos fechas y Messi absuelto y siendo goleador histórico de todo. O sea, ni siquiera fue absuelto, ¿no? Esa falta no fue ni siquiera sancionada con amarilla.
1: Tal cual, y ha puesto también ahí el ojo en que finalmente la FIFA decide quién juega y quién no juega. Ese es el principal debate. No sé, a un jugador paraguayo, por ejemplo, esta situación lo hubiese tenido que pagar igual, o cualquier otra selección en realidad, por lo que hay bastante polémica respecto a esta decisión que toma la FIFA, sobre todo pensando en el factor Trump, básicamente, que también intercede para dejar a Balogun sin ningún tipo de sanción.
0: Sí, porque ya voy a saludar a Marcelo Bartichotto, que está con nosotros en esta previa en Cooperativa Deportes, estará en los comentarios del partidazo de Brasil con Noruega, porque dice la sanción queda en suspenso para un año más. O sea, por último, que te digan, ¿sabes qué? El estadounidense fue absuelto. Absuelto porque consideramos que fue sin intención y se aplicó un criterio que en el primer partido no se aplicó y ya. O no sé, sáquensela por ahí. Pero al decir que fue pospuesta, te da a entender que va a jugar cuando sea menos importante para Estados Unidos. Ahí va a correr la sanción.
1: Esta es la explicación que da el colega Nahuel Lanzón, periodista argentino muy reconocido en la red social X, que dice lo siguiente: la salida llegó por el artículo 27 del Código Disciplinario. Esa figura permite al órgano judicial suspender de forma total o parcial una medida disciplinaria de campo y aplicar en su lugar un periodo de prueba. En los hechos, la roja sigue en el registro de Balogun, pero la sanción queda en pausa durante un año. Si comete una infracción similar en ese lapso, la suspensión se reactiva y de inmediato se suma a cualquier nueva pena.
0: Ya, quiero saludar a don Marcelo Pablo Bartichotto, que escuchó atentamente toda esta explicación. Primero saludarte, Barti, siempre un agrado estar con nosotros y con la audiencia de Cooperativa Deportes. Eso, primero saludarte. Lindo
2: que se nos viene. Un gusto saludarte también, saludar a toda la gente que nos sigue siempre. Es un agrado poder comentar el partido para ellos y estar en esta transmisión de un partido tan importante, ¿no? Y lo de Balogun.
0: Eso, vamos a lo de Balogun.
2: Es muy extraño. Es muy raro y la FIFA sigue haciendo cosas como para que se la siga cuestionando, ¿no? En lugar de hacer cosas que estén a la altura de la situación, de que la gente no la critique más, sigue cometiendo errores como estos que son para cuestionarlos, ¿no? Está bien, está el reglamento, está la ley, recién el Seba leyó algo que fundamenta lo que la decisión que tomó, pero me parece que es muy extraño esto, es muy extraño.
0: Es muy extraño. Seguimos hablando de la Copa del Mundo con Marcelo, con el Seba Aguilar. En un rato viene Andrés Solar, lo relata Ernesto Díaz Correa. Viene todo el gran equipo de Cooperativa Deportes. Ya saludamos a la comunidad que comienza a llegar. Venga, acá opina y es leído, es puesto al aire por nosotros. Vamos a la tanda con Alvarito Flores y volvemos en 2 minutos para seguir con la previa en Cooperativa.
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0: Mundo. 4 de la tarde para Brasil-Noruega, como decíamos, a las 20 en esta jornada dominical, México frente a Inglaterra, pero mañana se viene quizás el gran partido de los octavos de final.
1: ¿Cuál es?
0: A las 3 de la tarde, Portugal frente a España, el clásico ibérico que se va a jugar en el AT&T Stadium de Dallas para esta gran confrontación entre lusos y españoles, por supuesto, transmisión de Cooperativa Deportes. 3 de la tarde, la previa desde las 2. El día lunes también continúa con este polémico partido que ya estábamos comentando, Estados Unidos frente a Bélgica, que va a tener a Folarin Balogun seguramente como ojo de las críticas. A las 20 horas el anfitrión se la juega ante el equipo europeo. Y el martes, los últimos dos partidos de estos octavos de final con dos sudamericanos protagonistas. A las 12, al mediodía, jugará Argentina frente a México, y a las 4 de la tarde del día martes, Suiza frente a Colombia, los octavos de final de la Copa del Mundo que se juegan en Cooperativa Deportes.
1: Y será transmisión de Cooperativa, como dice el Seba, íntegra la ronda de los octavos de final, como ha sido desde el día uno. 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Un abrazo fuerte a Esperanza Castro, que está en las redes sociales de Cooperativa Deportes. Gracias a usted por estar, nos agradece a nosotros por las transmisiones, pero usted por estar y comentar en Cooperativa. Abrazo para Cristian Quintanilla, abrazo querido Cristian, como siempre. Boutros, Miguel Montenegro, Nicolini, saludos para usted, amigo. Ya viene Andrés Solar, viene Ernesto Díaz Correa, ya vienen todos para la transmisión del Brasil con Noruega. También está Rodrigo Acosta González, nuestro querido Mike, nuestro amigo Litoris, presente. ¿Qué pasa con Temuco? No está jugando Temuco este fin de semana, ¿sí? ¿Copa Chile? Sí, con Concepción mañana, 19:30. Hablamos en un rato de la Copa Chile. Ahora, ¿te parece, Sebastián, que nos metamos en la polémica de los octavos de final? Francia-Paraguay, por la mínima, el cuadro francés, polémica. Al final, Orlando Gil dijo que Mbappé se agrandó porque no le dio la mano, porque le pegó un pelotazo después.
0: No le dio bola.
1: Bueno, se cansaron de pegar los paraguayos, los franceses dieron lo suyo también. Partido polémico, y tú tienes el postpartido del triunfo de Francia ante la selección de Alfaro, que se despide tras un dignísimo mundial.
0: Y que los más enojados, curiosamente, no fueron los paraguayos después del partido, pero ya vamos a estar hablando de eso, porque fue un partido que se jugó con pierna fuerte, al estilo paraguayo, digámoslo así. Volvió a su esencia el equipo albirrojo. Y lo cierto es que fue un duelo de bastante pierna fuerte, con los dos equipos entrando en esa dinámica, y a pesar de lo brusco que estuvo el juego para los sudamericanos, no se llevaron tarjetas amarillas, lo que también generó la molestia de los franceses. Lo cierto es que fue triunfo para la subcampeona del mundo. Kylian Mbappé, de penal, anotó el único gol del partido, un partido que, como decíamos, de mucho roce, de mucho encarar. Prácticamente todos los jugadores paraguayos le fueron a decir algo a Kylian Mbappé durante el partido, que reaccionaba un poquito para la risa y algo entraba en esa dinámica.
1: Pregunta por usted para Barty. ¿Fue antifútbol lo de Paraguay ayer derechamente? ¿O es el estilo?
0: Yo diría que es el estilo. Es el estilo de Paraguay. Juega al límite, yo creo, del reglamento, pero no sé si llamarlo antifútbol directamente, por lo menos para mi gusto.
1: ¿Cómo paraban a Mbappé si no era como lo hicieron ayer? ¿O lo intentaron hacer Barty? A veces los equipos tienen que buscar sus armas, muchas veces en el límite de lo permitido. Ayer muchas veces pasaron incluso.
2: Sí, bueno, hay un árbitro. Hay un árbitro para sancionar, y los jugadores, la medida que no lo sancionen, Había diferencias, sin duda, y uno no lo va a descubrir ahora. Todos pensábamos que iba a perder, inclusive por goleada. Sí, eso creía.

0: Y sin embargo, no le generó muchas situaciones de peligro. Claro, jugaron al límite. El tema es que en Europa no están acostumbrados. Por eso uno dice siempre, si vienen a jugar la eliminatoria sudamericana, se les complica por el tema de las canchas, de la temperatura, de los rivales. En Sudamérica se marca mucho más que en Europa. En Europa, yo siempre lo digo, hay mucho más espacio para jugar.
1: Mira los partidos que terminan 5-4 en Champions, que nos encantan,
0: no se,
1: pero es una
0: no se marcan mucho, entonces no están acostumbrados al roce, nosotros estamos acostumbrados acá, pero bueno, Paraguay salió con sus armas, quizás excedió un poco, pero bueno, esto es así, hay, en la cancha hay que aguantársela y para eso hay un árbitro, ¿no?
1: Mbappé, que marca el gol del penal, muchos criticaron a Mbappé por su reacción posterior, por sus dichos, porque no le dio la mano al arquero paraguayo, pero también yo creo, opinión personal, que si tú hiciste un planteamiento para pegarle todo el partido, buscarlo, sacarlo de su nivel, que el tipo después te responda, no sé, pues, no, sin te crear la mano, o él también se toma su venganza dentro de los límites post partido, creo que es parte de, o sea, si te gusta dar, también hay que saber recibir cuando la vuelta viene.
2: Bueno, hablábamos de los que terminaron más molestos, que no fueron los paraguayos,
1: no,
2: fueron
1: los argentinos.
2: Los argentinos,
1: ¿no?
2: A través de redes sociales fueron los que más reaccionaron a la actitud de Kylian Mbappé después de terminado el partido. Muchas reacciones, aseguran que bueno, hay mala leche por parte del delantero francés, que cuando un argentino hace algo parecido prácticamente que se le crucifica. Y bueno, se ha generado un debate sobre todo en redes sociales respecto a la actitud de los jugadores franceses ayer, personificado lógicamente en Mbappé, que aseguran en el caso de Argentina, quizá se juzga un poquito más.
1: Sí, pero ¿qué habría pasado si ayer era a Messi el que le pegaban como le pegaron a Mbappé? Yo creo que eso, a Messi no le pegan, y no creo que los propios compañeros habrían permitido que le pegaran tanto, no creo que hubiera sido la misma reacción.
0: No.
1: En ningún aspecto.
0: No, lo hubiesen defendido.
1: Sí.
0: Lo hubiesen defendido a muerte y yo no vi ayer una defensa así corporativa de Mbappé. No la vi.
1: Les dieron harto,
0: sí. Sí,
1: muchas veces,
0: pero
1: ahí,
0: por eso rodeando el antifútbol. El límite está en que hay un árbitro. Hay un árbitro que tiene que sancionar y el jugador, en la medida que el árbitro no cobre, va a hacer todo lo posible para parar al rival. No digo que pegando patadas se para a un rival, pero sin duda que Paraguay, supuestamente dentro del reglamento, porque el árbitro no sanciona, estuvo dentro del reglamento.
1: Además que Barty, lo hablamos con Seba, ha sido un mundial donde los árbitros creo que han corrido harto el cerco, no sé si
0: sí.
1: Porque están jugando en Estados Unidos, donde hay mayores deportes que son de más contacto, y no creo que quieran parar a cada rato con las simulaciones. Se hizo también un reglamento contra las simulaciones, que creo que ha sido bastante fructífero. Un jugador no se puede quedar en el piso si no se va un minuto fuera, pero los árbitros están dejando que peguen un poco más. Tampoco tan tarjetero, siento que se corrió el límite.
0: Sí,
1: un poco en
0: sí,
1: este mundial.
0: Sí, hay mucho más de juegue. ¿Ustedes, el partido de Mbappé, qué opinan del partido de Mbappé?
1: ¿El de ayer?
0: Sí.
1: Es que lo anularon dentro de todo
2: el más bajo del bueno, mundial para él.
0: ¿Habrá tenido miedo? Porque el partido que jugó Yamal contra Uruguay no tocó la pelota tampoco.
1: Sí.
0: Le fueron fuertes dos o tres veces. Dentro del reglamento, porque si le hubiesen pegado una patada bien dada,
1: no, si el árbitro te corre
0: para expulsar.
1: Si el árbitro te corre el reglamento hasta ahí.
0: Pero Yamal con Uruguay no la tocó
1: tampoco.
0: Entonces digo, bueno, convengamos que es diferente el juego nuestro con el de ellos. Acá está la idea esa. Yo no sé, no quiero llamar viveza, porque el fútbol vivo ya se terminó hace mucho tiempo. Pero digo, acá está la idea de que el jugador habilidoso hay que irle fuerte en la primera. No,
1: en Sudamérica
0: está la idea
1: existe eso.
0: Hasta
1: claro.
0: En el barrio pasa. Está la idea de irle fuerte en la primera para que no siga encarando o el tipo vea que hay rigor en el partido. Yo creo que Paraguay hizo eso también. Y Uruguay hizo mucho eso con Yamal. Ninguno de los dos ayer me parece que, inclusive, en momentos que no le pegaron, se ha visto que Paraguay siempre lo marcaba con doble marca. Con doble marca, sobre todo por izquierda, con Galarza, que llegaba siempre y no podían encarar, tenían que tratar de tocar para atrás porque no podía encarar. Pasaba uno y tenía el otro al lado. Yo creo que así se marca, no digo pegando patadas, se marca de esa forma, digo, escalonado a estos jugadores que son unos monstruos, que tienen velocidad, que tienen habilidad.
1: ¿Y qué más debía hacer Paraguay? No podía ir mano a mano. Tenía que hacer esto. No podía. Y casi le funciona. De hecho, terminan ganando con un penal, un gol de penal de Mbappé. Pero bueno, viene un Francia-Marruecos muy interesante. Aunque sufrió una importante baja el cuadro marroquí ayer. Sí. No se sabe la cuantía aún de
2: Ismael Saibari,
1: de la lesión de Saibari, que fue contratado por el Bayern Múnich.
2: Sí, un par de días antes.
1: Ojalá tenía que desgarrar lo de Saibari ayer en Marruecos.
2: Sí, en 20 minutos.
0: Sabía la vida de él es muy particular.
1: A ver.
0: Él nació con una mala formación.
1: Sí, verdad.
0: De los pies. Le tuvieron que poner un aparato ortopédico durante 2 años. Bueno, era. Primero tenía que caminar para poder jugar al fútbol, ¿no? Y aprendió a caminar a los 2 años. Él es de familia marroquí, pero se fueron a Bélgica a vivir los padres. Él pudo haber jugado por Bélgica porque la rompió en el PSV, el holandés. Y tuvo en el Anderlecht también. Y eligió Marruecos por sus padres. Pero es una historia, bueno, la rompió en el PSV, ahora lo compra el Bayern. Y bueno, miren la carrera que hizo, ¿no?
1: No, linda, se lesiona ayer, lamentablemente, en el triunfo de Marruecos sobre Canadá. Y hay que ver si va a llegar. O sea, los partidos son muy cerca, ¿sí? O sea, Marruecos con Francia
2: El jueves,
1: muy poco tiempo, muy en caso que sea alguna suerte de desgarro. ¿Te parece cerrar esta gran previa? Ya viene Ernesto Díaz Correa, Andrés Solar, se suma todo el equipo de Cooperativa, escuchando lo que dejó ese partido, pues, de Francia y Paraguay.
2: Ya pues.
1: Hasta ahora el más polémico de la ronda de octavos de final.
2: Escuchemos a uno de los grandes protagonistas de la jornada, Kylian Mbappé. Esto fue lo que dijo del estilo que tuvo que poner Francia en práctica en el duelo ante Paraguay.
3: Si tenemos que bajar al barrio y meter las manos en la mierda, las metemos. Pensaban que íbamos a venir a jugar en el moque, que solo íbamos a hacer jugadas lindas. Nosotros también sabemos jugar al fútbol sucio. Lo hicimos hoy y ganamos sucio, e incluso en eso fuimos mejores que ellos.
2: La palabra de Kylian Mbappé. También habló, como no, Gustavo Alfaro, por supuesto, después de la derrota de Paraguay.
1: Chile, a ver cómo que se reconcilió con Alfaro. O al menos él hacia Alfaro dijo un reconocimiento a los jugadores, cuerpo técnico, porque le gustó la forma en la que cayó ayer ante Paraguay, ante Francia, era lo que le esperaba, quizá un partido.
2: Y algo me dice que Alfaro no es rencoroso. Algo me da la sensación de que Alfaro no guarda esos rencores.
1: Sí, Chile, a ver, tiene quizá el alma un poco más negra.
2: Exactamente. Bueno, escuchemos a Alfaro, que esto dijo después de la eliminación de la selección paraguaya de la Copa del Mundo.
4: Vamos a enfrentar jugadores que pelean por el Balón de Oro, por el goleador histórico de los mundiales. Nosotros tenemos chicos que no conocieron a sus padres, o chicos que demoraron 8 años en conocer a sus padres, que pasaron por dramas muy severos. Y eso no quiere decir, no es una justificación. Yo digo, a pesar de todo se puede. Y si le damos más jerarquía, y si estos chicos el día de mañana tienen la posibilidad, después de la demostración, de pronto Galarza no podía jugar. No puede jugar en River. Ah, claro, puede jugar contra Alemania y puede jugar contra Francia. Y no puede jugar en River. Está bien. Galarza puede jugar en cualquier equipo del mundo. El flaco Gil, ¿saben cuánto hace que no cobra un sueldo? Tuvo que vender su ropa para salvar la vida de su hija. ¿Qué equipo del mundo no quisiera tener un arquero como Orlando? Y así, Cubitas y todos los demás, todos. Ojalá que esto decante en el beneficio de los jugadores y que decante en el beneficio de Paraguay.
1: Ahí está la palabra de Gustavo Alfaro, entonces, tras una participación más que digna, o sea, histórica de Paraguay. Eliminó a Alemania, no nos olvidemos de aquello. Y después termina yendo, por lo mínimo, eliminado ante Francia. Sebastián Aguilar, lo último para cerrar la previa.
2: Claro, porque hablábamos de el levantamiento a la suspensión de Folarin Balogun, la gran figura de Estados Unidos, para enfrentar a Bélgica en los octavos de final de la Copa del Mundo. Hay declaración oficial de la Real Asociación Belga de Fútbol. Asegura estar asombrada por la decisión de la FIFA de declarar al jugador suspendido de los Estados Unidos, Folarin Balogun, elegible para jugar el partido de este lunes a las 20 horas. Habla, por supuesto, del artículo al cual se acogió la FIFA, pero además asegura que el artículo 66 del mismo código disciplinario establece claramente que una tarjeta roja da como resultado automáticamente una suspensión para el próximo partido del equipo, y que además se hizo una charla previa al Mundial, se entregó una circular explicitando esto mismo, que una tarjeta roja automáticamente te suspende para el próximo partido
1: históricamente de así.
2: Exactamente, y fue una circular que se entregó a cada federación participante de esta edición de la Copa del Mundo, que esta era la regla. Por lo mismo, y con el fin de salvaguardar los derechos legítimos de todos los equipos participantes y proteger los principios fundamentales del juego limpio en nuestro deporte, tanto en esta Copa Mundial de la FIFA como en futuras ediciones del torneo, la Real Asociación Belga de Fútbol investiga todas las opciones potenciales para defender sus derechos. O sea, Bélgica no se va a quedar de brazos cruzados con la medida adoptada por la FIFA de levantar la suspensión de Folarin Balogun.
1: Ya, algo más, lo último, para mí es un escándalo. Después de escuchar lo de los belgas y la forma en la que lo comunica Trump, esto es intervención a todas luces desde afuera, uno cree, Marcelo Último.
0: Sí, por más que Bélgica se queje y todo, el partido se va a jugar mañana y si queda fuera Bélgica, queda fuera.
1: Y no van a volver a jugar este partido.
0: No, entonces, está bien, así. Está bien que formalmente hagan este comunicado para que no quede inmune esto, o impune, mejor dicho. Pero, bueno, convengamos que Colina, cuando se refiere a la patada de Balogun y a la de Messi, que tuvieron cierta similitud, que a Messi lo podía haber llamado el VAR. Convengamos que es una patada interpretativa. Quizá el VAR podía haber visto que era para expulsión, sin embargo no lo llamó, el árbitro no lo vio dentro de la cancha, no lo expulsó. Pero Colina habla de una diferencia.
1: A ver.
0: Es que Balogun, cuando le pone el planchazo, la pierna continúa y le agarra el tobillo y se lo dobla todo. Como que baja la pierna. Los Messi no. Messi le pone el planchazo y como que intenta sacar un poco el pie. Eso es lo que dijo Colina. Diferenció las dos patadas. ¿No se evita? Que,
2: claro. Eso es la diferencia.
0: Le marca la diferencia. Después podemos estar de acuerdo.
1: Pero es la aplicación oficial.
0: Pero es la aplicación oficial del árbitro este.
1: Creo que estamos de acuerdo, sí, que una patada como la de Messi era para ir a verla. Ahí ya interpretación del árbitro. Pero no creo que tampoco la. Aunque se puede pensar que por eso la absolución de Balogun pase por lo de Messi. Esto es claramente. No debería, pero también te pueden dar a pensar que sí, pues. Pero cuando hay una intervención tan clara y de la forma en la que lo comunica Trump, uno puede pensar mil cosas. Ya, cerramos la previa, no se vaya. ¿Qué se mete Trump? Es que le encanta
0: meter. ¿Qué se mete?
1: Está bien.
0: A ver, Andrés, dime, ¿qué se mete?
1: Cada vez que él entra...
0: No, pero está entonces solar, dime, no me mire nada más.
1: Está fuera de turno, está viendo una gaseosa porque ahora viene y no para. Déjelo que descanse.
2: Estoy de acuerdo contigo.
1: Es su segundo partido del día. El otro fue una especie de IA, pero era Andrés Solar.
0: Sí, po.
1: Pero estaba Andrés Solar presente. Ya, nos vamos, volvemos en 2 minutos. Cerramos la previa, ya viene con todo la transmisión del Brasil-Noruega con Barty, con Ernesto Díaz Correa, Seba Aguilar, Andrés Solar, todo el equipo de Cooperativa Deportes.
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2: 16 grados. 16 grados en Santiago. Cooperativa. 2:39 minutos. 2:39 minutos.
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0: de 15 horas con 40 minutos a 20 de que arranque el fútbol en Nueva Jersey. Partidazo, seguramente de los mejores de esta ronda de 16. Brasil con Noruega. Basta, ahí está. Vinicius contra Haaland. Veremos la formación ya de los noruegos, también de los brasileños, con Sebastián Aguilar, para ver qué pasa con los lesionados en Brasil. Una selección, ya viene Sebastián con el dato exacto, a la cual Brasil nunca le ha podido ganar a nivel adulto. Increíble el dato. Antes, saludamos a don Andrés Solar, que se une al equipo de Cooperativa Deportes. Hoy día no paramos, primera de dos. Vamos después con México, Inglaterra en la noche. Andresito, ¿cómo estás?
1: Hola, querido Ernesto, como siempre. Muy buenos días. ¿Buenos días todavía?
0: Buenas tardes. Buenas tardes. ¿Usted ya trabajó?
1: Sí.
0: ¿En el día?
1: Es que
0: la
1: por
0: tarde.
1: Eso ya me confundí con qué hora es. No.
0: Buenas tardes.
1: Buenas tardes.
2: Es difícil eso, sí.
1: Hola, Marcelo, ¿qué tal? ¿Cómo estás? 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
0: Así es Mundial. Transmitimos toda la ronda de los octavos de final de la Copa del Mundo. Ya le contamos lo que viene mañana, pero estaremos con el Portugal-España para abrir la jornada del martes con Argentina. No paramos aquí en Cooperativa, y quien no para es don Sebastián Aguilar. Hoy día fue a uno de los caballos.
1: Hola,
0: de Sebastián,
1: Sevilla.
0: Porque él en el 2022 dijo, mi caballo es Marruecos. Cuando no, muchos hablaban de Marruecos. Hace rato dijo, mi caballo en este mundial va a ser Noruega.
1: Y sigue en el ruco, ¿no?
0: El ruco está ahí.
2: El ruco está vigente.
0: Acuérdate.
2: Le quedan 2 semanas
0: el
2: ruco.
0: El 13.
2: El 19.
0: El 19 de julio, son las 7 de la tarde. Usted desalojado, señor de la radio.
2: Tengo que guardar todas mis cositas.
0: Sí, eso. Sí. Solar quiere decir que él dice que yo le digo a usted que levanta carpa. Eso me dice Solar a usted.
2: Pero
0: no es una carpa, es un ruco.
2: Un ruco.
0: Pero no es una carpa.
2: Son distintos.
0: Es más escueto lo que tiene Sebastián acá.
2: Es verdad.
0: Sí. Bueno. Eso quería que eligiera Solar, pero yo traspaso el mensaje.
2: Bueno, yo sé.
0: Eso. Usted sabe a qué se refiere. Oiga,
2: dígame.
0: En un ratito Brasil con Noruega, uh-huh. A la tarde México con Inglaterra. ¿Te parece que nos cuentes por qué nunca ha ganado Brasil a Noruega? ¿De cuándo? ¿Qué es esta? No sé si es paternidad, pero es un dato curioso.
2: Mira, yo sé que hiciste toda la puesta en escena, pero el dato es tuyo, Ernesto.
0: No.
2: Son 4 partidos que han jugado Brasil y Noruega. 1 por Copas del Mundo. Bueno, en esos 4 enfrentamientos jamás ha ganado Brasil. Solo Noruega ha conseguido 2 triunfos y 2 empates hay en el historial entre ambos equipos. El primero de ellos, el 28 de julio de 1988, jugaron un amistoso donde empataron 1-1. Luego, el 30 de mayo del 97, fue triunfo para Noruega por 4-2 ante Brasil. En la Copa del Mundo de Francia 1998, fue triunfo para Noruega por 2-1. Esto por el grupo A de aquel mundial. Goles de Bebeto para Brasil, abrió la cuenta en el minuto 78. Luego, Tore André Flo puso el empate 1-1 en el minuto 83. Y en el 88, Kjetil Rekdal puso el 2-1 a favor de los noruegos, que además tuvieron un enfrentamiento el 16 de agosto del 2006. Empate 1-1 entre noruegos y brasileños. Son los 4 antecedentes que hay. Solo triunfos para Noruega y empates. No hay triunfos de Brasil, que tiene enfrente quizá a la única selección a la cual nunca le ha ganado.
0: De hecho, ese es el dato. Nunca le ha ganado, obviamente lo contó el SEBA, pero es la única selección a la cual nunca le ha ganado a nivel adulto. Curioso dato, Barty, no sé si será una señal de lo que pueda pasar, pero Noruega viene silencioso. Haaland en cada partido que va a jugar, fue con Francia antes, que no lo jugó, y ahora con Brasil, dice, vamos a perder probablemente. ¿Qué te pareció los noruegos? Barty, te saludo nuevamente. ¿Cómo está?
3: Hola, Ernesto, un gusto saludarte.
0: Hola.
3: Saludar a toda la gente también. Y bueno, yo creo que esta Noruega es un equipo más, más avezado que los que había ganado antes, ¿no? Tengo la sensación de que tiene jugadores jugando en equipos grandes en el continente. Lo tiene a Haaland, lo tiene a Sorloth, lo tiene a Odegaard. Jugadores interesantes que bueno, convengamos que ganó el grupo en las clasificatorias y por algo está en el Mundial, así que me parece que es un equipo duro. Vamos a ver cómo se defiende con estos jugadores que tiene Brasil, que son jugadores hábiles, que Noruega tiene jugadores muy altos en defensa, que a veces a estos jugadores les cuesta marcar, se complican con la habilidad de los futbolistas, pero pero que es una selección. Sí, sabía el dato este de los cuatro partidos que no le había ganado.
2: ¿Te sorprendió también o...?
3: Sí, sin duda. Sorpresivo, sobre todo que le terminó ganando en el Mundial 98, así que donde los puntos sí que valen. Así que hoy vamos a ver si Brasil sigue subiendo su nivel. Y vamos a ver a Noruega, porque quizá no ha jugado contra rivales tan avezados tampoco, y cuando jugó contra Francia, bueno, que jugó con suplente, sí, no se comió un 4, pero eso me parece que no es un partido como para analizar profundamente.
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2: 15:46, ¿quién relata? Pregunta Jorge Ortiz. ¿Vamos al estadio escuchando a Ernesto Díaz Correa o no? Don Ernesto Díaz Correa, los saludo para que sepa que usted es el que está a cargo del relato de este partido.
4: Sí, señor, acá estamos. Aplausos. Para este gran partido Brasil-Noruega. Se juega en Nueva York con una capacidad del estadio de 80.000 espectadores para este compromiso. El árbitro del partido, Elfat, es de Estados Unidos para este compromiso. Y a partir de las 16 horas comienza a rodar la pelotita para Brasil-Noruega por los octavos de final de la Copa del Mundo.
2: Usted estuvo en ese estadio, pues, ¿no?
4: Sí,
2: pues. Ahí fue Chile campeón del mundo.
4: En 2016, Chile ahí fue campeón del mundo.
2: Bravo, sacó una pelota increíble.
4: Y ayer, ayer estuvimos de aniversario. Estuvo de aniversario La Roja.
2: Claro, diario.
4: Claro, 10 años.
2: Se les homenajeó la semana pasada.
4: Exactamente. El Seba Aguilar en ese homenaje. Exactamente. Sí. De la Copa América.
2: Qué lejano se ve.
4: Y en Santiago.
2: Qué lejano y qué increíble se ve esas dos Copas América.
4: Es verdad. La final en este hermoso estadio de la Copa América del 2016, ahí donde Claudito Bravo le saca el cabezazo al Kun Agüero y después el Gatito Silva hace el penal del triunfo para Chile.
2: Así es, 10 años de eso, ahí va a jugar Brasil con Noruega, don Andrés Solar, ya conoceremos las formaciones, vamos a hablar con la gente que ya está llegando más a la transmisión en vivo de Cooperativa Deportes, hay Copa Chile también, se la contamos en un rato, Andrés.
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0: Indonesia se quita presión, pero Brasil tiene mucho mejor sistema e individualidades para Sepsi. Pasa Brasil. Rasev, las estadísticas están hechas para romperse. Sin embargo, Noruega viene mejor y tiene un ataque de temer. Ludovico, saluda al gran Marcelo Artichoto, al 7 del pueblo. Marisol Ojeda, hola, abrazo para ti. Voy por Brasil. Abrazo para Gonzalo Jara. Que la gente en el arroba cooperativa NX o bien en la transmisión en vivo que nos diga, ¿quién gana? ¿Quién quieres que gane? ¿Por qué? Y te leemos, como siempre. Hoy día gira el planeta mundial con Ernesto Díaz Correa. Acá tienen su tribuna para opinar Andrés Solar. Y luego comenzamos con las formaciones con Sebastián Aguilar.
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0: luego de mucho tiempo, 24 años, ¿no?
1: 24 años, desde Corea y Japón 2002, que ni siquiera puede llegar a semifinales la selección brasileña, bueno, a excepción de Brasil 2014, pero es un recuerdo que mejor todos los brasileños quieren borrar de su memoria. Esta es la formación brasileña, los 11 elegidos por Carleto Ancelotti para

Gabriel Magaláes. Y cerrando por la izquierda de la saga con la número 16, Douglas Santos. En la mitad de la cancha, labor este de contención para el multicampeón con el Real Madrid, el hombre del Manchester.

0: es el hombre del Real Madrid. El número 7, Vinicius Junior. El 11 de Brasil. El 11 del Scratch para jugar ante los nórdicos.
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0: Ahí está la formación de Brasil. Los equipos ya están en la cancha, ya escuchamos los himnos, pero ahora la formación de los vikingos. Sebastián Aguilar en Cooperativa Deportes. El 11 de Noruega que quiere hacer historia en esta Copa del Mundo. Este es el 11 de Stal Solbakken. El 11 de Noruega para jugar ante

0: Sevilla, Orian Nilan, línea de 4 en el fondo por la derecha, camiseta número 26 en la espalda para Julian Ryerson. La dupla de centrales la compone con la camiseta número 3, Christopher Ayer, lo acompaña con la número 17, Torbjörn Hegem, y por la izquierda de la saga nórdica, camiseta número 5 para David Möller-Wolf. En la mitad de la cancha, camiseta número 6, labores de contención para Sander Berg. La acompaña en ese medio campo, más recostado por el sector izquierdo, camiseta número 6 para Patrick Berg. Y con posición más ofensiva, recostado por la derecha, con la número 10, el capitán de la selección noruega, Martin Odegaard. En el ataque, por la derecha, el hombre del Atlético de Madrid con la número 7, Alexander Sørloth. Por la izquierda anotó un verdadero golazo ante Costa de Marfil con la número 20, Antonio Nusa. Y en el centro del ataque, el androide, el hombre gol en la selección noruega es Erling Braut Haaland. El 11 vikingo, el 11 noruego para jugar ante Brasil.
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2: Ahí está la formación de Sebastián Aguilar, la de Brasil y la de Noruega. Los árbitros siempre relevantes. No han sido factura en este Mundial. No tanto.
0: Por ahora otros, no.
2: Por ahora.
0: Por ahora ninguno se ha hecho famoso en...
2: El más famoso fue Cristian Garay, lamentablemente, que nunca más apareció.
0: No volvió a arbitrar. Sí. Mientras escuchamos el himno de Noruega de fondo, te cuento, Ernesto, que el juez principal del partido es el estadounidense Ismail Elfat. Lo acompaña el primer asistente, Corey Parker, que también es estadounidense. El segundo juez de línea es Kyle Atkins. Y el cuarto árbitro es el hondureño, Said Martínez. En el VAR, Tatiana Guzmán, la nicaragüense, estará ayudando a la cuaterna referir.
2: Me gustó el árbitro, el FAT. Me sentí el muy FAT. Identificado. El FAT, Andrés Solar. Usted no es FAT, usted es Andrés Solar.
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2: La gente tiene la sana costumbre de poner la tele en mute y escuchar a Ernesto Díaz Correa. O a Ivo Bay, o a Rodrigo Contreras, quien sea el que esté en el micrófono dorado. Así lo hace Andrés de Lord of Summer, grande cooperativa. Voy con ustedes y la tele mute, lo dice Nex. Abrazo a Alexis Ibu allá en Chillán. En un partido con pocos goles, gana Brasil, dice Topi Lover. Siempre Topi Lover con nosotros desde Barcelona, escuchando por la app. Como casi todos, quiero alargue en este partido. Queremos alargue en este
0: casi
2: partido.
0: Todos.
2: Como Martí,
0: casi
2: queremos todos. Alargue.
3: ¿Quién no juega?
2: Porque no, está...
0: Porque no transmita tampoco.
2: No, no. Vamos, que sea lo que Dios quiera, señor. Que sea lo que Dios quiera. Solo que no haya tormenta ni nada raro. Eso le pedimos que no. Abrazo, bueno. Mariana Carola, bienvenida. Lucho Reyes también. Todos los que están en la sintonía de Cooperativa Deportes. Don Andrés Solar. Y ya comenzamos a calentar porque está listo Ernesto Díaz Correa para el Brasil-Noruega.
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0: Les cuento, muchachos, que en el lado brasileño se tienen que cuidar de las tarjetas amarillas. El número 5, Casemiro, y el número 13, Danilo. Si reciben una amarilla, se pierden el duelo de cuartos de final. En el lado noruego es Antonio Nusa, el extremo del Leipzig de 22 años, el que se tiene que cuidar también de las amonestaciones para no perderse la siguiente etapa del Mundial.
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2: Marcelo Pablo Bartichotto, hermoso el ambiente en el MetLife, Brasil en cancha, Noruega también, partido definitorio. El que pasa, sigue obviamente, el otro se va a casa a esperar 4 años más.
3: Sin duda, otro datito, ahí está el árbitro Ismail Elfat, que claro, es estadounidense, pero nació en Marruecos. Está nacionalizado estadounidense, pero de origen marroquí. Y sí, claro, un partido... Estamos hablando de dos selecciones muy competitivas. Estaba viendo la formación de Noruega. Hay uno solo jugando en la liga local. Después todos los demás están jugando en equipos importantes. Los defensores, uno en el Borussia Dortmund, el otro en el Brentford, en el Bologna y en el Wolverhampton. Entonces son rivales complicados. Son dos selecciones que saben lo que es jugar este tipo de partidos. Sin duda que Brasil está más acostumbrado, pero que Noruega va a ser un rival muy difícil.
0: Más datos respecto a Ismael El Fat, el juez del partido. Este es su sexto compromiso como árbitro de Copas del Mundo. En el Mundial de Qatar 2022 arbitró tres partidos: el triunfo de Portugal ante Ghana, 3-2, el 1-0 de Camerún ante Brasil precisamente, y el empate 1-1 entre Japón y Croacia por los octavos de final de aquel Mundial. En esta Copa del Mundo será su tercer partido que va a dirigir el juez estadounidense. Ya dirigió el empate 2-2 entre Países Bajos y Japón y el triunfo de España 1-0 ante Uruguay.
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2: Está todo listo, ya va a arrancar la cuenta regresiva. Antes, Sebastián, una pasadita rápido por lo nuestro, porque hay Copa Chile a esta hora.
0: Sí, se juegan cuatro partidos en simultáneo por esta fecha 5 de la fase de grupos de la Copa Chile. En el grupo C, Cobresal está derrotando por 2-1 a Cobreloa. Todos los partidos están en el descanso a esta hora. También la Universidad de Concepción en el grupo F está derrotando por 1-0 a Rangers, donde también está jugando Ñublense ante Curicó Unido. Empatan 0-0 ese partido. Por el grupo H, Puerto iguala 0-0 ante Huachipato. Como lo decíamos, los cuatro partidos que se están disputando hasta ahora se encuentran en el entretiempo.
1: 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En breves instantes más va a comenzar el encuentro, señoras y señores. Comienza la emoción del fútbol. Aquí ya está el crack, el gran Ernesto Díaz Correa.
4: Perfecto, Andrés Solar, comenzó el partido. Ya lo vimos por Cooperativa Deportes. Ahí está Brasil con Noruega, señoras y señores. 80.000 espectadores. Se juega en Nueva York, lo vimos por Cooperativa. La pelota la va a jugar desde el fondo. Cargaba de inmediato el equipo noruego. Va a jugar desde el fondo la escuadra brasileña por los octavos de final de la Copa del Mundo. Brasil y Noruega.
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4: Acá va a jugar Alisson Becker. Acá está Alisson, el portero del Liverpool. Juega de inmediato para que aparezca sobre el sector izquierdo Gabriel Magalhães. Ahí está para hacer el fútbol. Toca de nuevo para Alisson. Recién comenzó el partido, lo vimos por Cooperativa Deportes, porque Cooperativa es Mundial. El pase largo, buscaba arriba, picaba Mateus Cunha, neutraliza de arco a arco. Acá está Orjan Nilan, el portero de Noruega, se apresta a devolver.
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0: Compañero de Gabriel Suazo y Alexis Sánchez, Orjan Nilan en el Sevilla. De hecho, después de cada partido Noruega ha habido algún post, sobre todo de Gabriel Suazo, saludando a su compañero por las buenas actuaciones que ha tenido Nilan, sobre todo en ese partido de 16avos de final de Costa de Marfil, donde fue figura el portero de la selección nórdica.
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2: Estamos en el Brasil-Noruega, Renata Ernesto Díaz Correa. Saludos a la gente, a Rolando, esta Uber que está en su ruta. Él trabaja en Uber, pero su amigo es esta Uber.
0: ¿No es el dueño? ¿No es el señor Uber?
2: Será el señor Uber, pero bueno, está en la ruta, acompañado por el equipo de Cooperativa Deportes. Espero que aparezca el yogo bonito del Scratch, dice nuestro querido Rolando Andrés Solar.
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4: Acá está tocando en la mitad de la cancha, ver el pase que viene sobre la banda derecha. Otra para que apareciera Rierson. Acá está Rierson, juega atrás, todo de nuevo. Reinicia en terreno propio. La viene a buscar Berge. Acá está Berge, Berge tocó. Acá está Berge, Berge quería tocar sobre el costado. Se pierde fuera del campo de juego. Aparecía arriba la marca del hombre de Brasil. Tenemos 2 minutos recorrido del primer tiempo y están 0-0.
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4: Acá está Casemiro, quería tocar el medio terreno. Carga, se viene con todo Noruega. El pase que viene, ahí está para hacer el fútbol. Odegaard juega sobre la banda derecha, encaró el centro atrás. ¡Está! ¡El primero gol! ¡Gol! Señoras y señores, aparecieron todos los vikingos, aparecieron todos los vikingos y está todo invalidado, señoras y señores, adelantados. metían, qué gol le metían a Brasil en el arranque.
0: Sí, era Alexander Sørloth el que aparecía fuera de juego, pero me parece que es toda de Martin Ødegaard, quien estaba conduciendo el balón en tres cuartos de cancha, el capitán nórdico, que se demora quizá un toque más en asistir al puntero derecho, que luego lanza un balón muy bien atrás. Aparecían tres o cuatro jugadores noruegos totalmente destapados, sin marca, y era Berg el que finalmente definía ante Alisson, pero claro, levantó la banderola al juez, estaba fuera de juego Sørloth. Se perdió la primera del partido Noruega.
3: Sí, porque Sørloth, ni bien agarra la pelota Ødegaard, le pica, era para ahí el pase, se demoró un tiempo más y lo dejó en posición de adelanto. Era un buen gol de Noruega.
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4: Acá está Ødegaard tocando la pelotita. El pase que viene para Christopher Ayer. Acá está Ayer, juega lo ancho para Heger. Acá está Heger tocando el balón en la mitad de la cancha. Toca para Ødegaard de nuevo, el hombre del Arsenal. Balón que viene sobre la banda derecha. Acá está Ryerson para hacer el fútbol, tocando la pelotita para Ødegaard en terreno propio. Carga el equipo noruego. Tenemos cuatro recorridos del etapa inicial del cotejo 0-0. Acá está Torjon Heger, el pase atrás, tocando para Moller Wolf. Acá está Wolf. Wolf juega atrás para Nilan. El portero del Sevilla se presta a devolver.
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2: Pregunta César en la comunidad cooperativa. La canción que sonó la formación de Noruega, ¿acaso es la de los London Boys? Eso es lo que dice él. No, es Haaland, jajaja, Sebastián. Es esa canción.
0: Una canción que se hizo muy conocida por un grupo noruego que básicamente adaptó una versión de una canción y le puso, por supuesto, la temática de Haaland.
2: CTID se llama el grupo, Ernesto Díaz.
4: Acá está Nusa tocando otra vez para Ødegaard. El pase en la mitad de la cancha, juega para Berge. El pase sobre la banda derecha, se viene con todo. Acá está, último metro de la cancha, Sørloth. Quería sacar el centro, balón sobre la última línea, rebota en Douglas Santos. Pelota, el tiro de esquina, corre el tiro de rincón número uno.
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4: El primer golpe quedaba y el gol fue anulado, estaban adelantados. El gol de Patrick Berg. Va a jugar en tiro de esquina, corre el tiro de rincón en 5 minutos. Acá están los noruegos. El pase que va a venir a la zona caliente. Sube Ayer y sube Hegen. El pase que va a venir a la zona caliente le va a pegar con zurda. El centro que viene cerrado. ¿Qué pasó? ¿Qué pasó, flaco, ahí? ¿No había pito o qué?
0: No, había alguna instrucción después del partido, antes de la ejecución del tiro de esquina. Es Ryan junto a Sørloth que se estaban agarrando. Antes de la ejecución sonó el silbato del juez, el FAT. Y los castigó a los dos.
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4: Va a jugar la pelotita al escuadro de Noruega. En tiro de esquina, tenemos 6 minutos recorrido. Le va a pegar con zurda. Aparece Ødegaard para pegarle con zurda. El centro que viene, pelota al área, arriba. La mira nomás, Alisson saca desde el fondo Danilo. La manda hasta medio terreno, arriba aparece Nusa. Acá está Nusa, Nusa quería tocar. El pase que venía para Berg. La pelota queda flotando y arranque, se viene con todo. Carga Martinelli, balón que viene sobre el sector izquierdo. Toca para Vini, acá está Vinicius. Quería jugar en medio terreno. La pierde y la gana Ødegaard. Acá está para hacer el fútbol, se para, se frena, levanta la vista, tiene el tiempo y el espacio, toca ras del suelo. Balón que viene otra vez para que se recoja un hombre que era Haaland. El pase que viene, ahí está Ryerson. Ryerson tocando la pelotita. El pase en la mitad de la cancha, toque y descargó. El pase que venía para Hegen. Hegen tocó, ahí está de nuevo Ødegaard tocando desde el fondo. Todo de nuevo, reinicia el equipo noruego. Tenemos 7.5 recorrido, 0-0.
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4: Moner Wolf aparecía sobre el costado, así te escucho.
2: Marcelo Pablo Bartichotto, 7 minutos, usted tiene algo que decirnos.
3: Sí, es más Noruega. En estos 7 minutos el equipo noruego lo ha presionado, lo ha complicado. Bueno, hizo un gol que fue invalidado, pero Brasil todavía no ha tocado el arco de Noruega. Y el técnico Ståle Solbakken, noruego, tiene una particularidad, una historia de vida compleja. Él fue futbolista, jugó en Noruega, jugó en Dinamarca, jugó en la selección noruega también. Estuvo en el partido ese con Brasil en el 98.
2: Sí, con el 2-1.
3: Sí, y tiene un marcapasos. Estuvo clínicamente muerto 12 minutos en un entrenamiento de Noruega. Lo salvó la ambulancia, porque no había una ambulancia, tuvieron que llamarla. Un compañero le hizo masajes cardíacos. pero estuvo clínicamente muerto 12 minutos. Ahí va Brasil.
4: Carga Ryan, la juega atrás. Ahí está, le pegó. Aparecía Martinelli. Otra vez Martinelli dentro de área. Toca para Ryan. La pelota la dominó. Aquí está para hacer el fútbol. Se para, se frena. Quería tocar para Bruno Guimarães. Tiró la diagonal, tiró la diagonal. Acá está Guimarães. Abre sobre la banda derecha. Pelota que viene para Vinicius. Ahí está un costado de la zona penal. Rienzo en la marca. Lucha por Villa, gana Vinicius. Lo sacó a pasear. Un costado se va a meter al área. La bicicleta al centro. Se le acabó. Se le acabó la cancha. La Lindy era buena la jugada de Vinicius. Señoras y señores, cuando recién está atacando, cuando recién flaco, está llegando el equipo brasileño.
0: Así es, por el sector derecho aparecía Vinicius Junior haciendo la bicicleta, sacándose encima a Kjaer por el sector derecho y a Ayer, perdón, por el sector derecho. Y después de meter esa bicicleta, se le acaba la cancha nomás al hombre brasileño. Juega desde el fondo Noruega.
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4: Acá está tocando Casemiro, el pase que venía, pica Vinicius, la marca pegajosa de Christopher Ayer. Ahí está tocando la pelota en la mitad de la cancha, está para hacer el fútbol otra vez. Acá está Odegaard, el pase que viene, no, aparecía en medio terreno Berg. Acá está Berg, Berg tocó para Odegaard. Acá está en el círculo central, levanta la vista, tiene el tiempo y el espacio, toca para Patrick Berg. El pase que viene sobre el sector izquierdo para el lateral, Moller Wolf. Acá está Wolf, el pase atrás, todo de nuevo, reinicia la escuadra de Noruega en terreno propio. Acá están los escandinavos. El pase que viene en la mitad de la cancha, comienza a construir el número 7, Sorloth. Acá está Sorloth, juega atrás, todo de nuevo para Christopher Ayer. El pase en la mitad de la cancha, tocando la pelota a Odegaard. 9 minutos recorrido, otra para que apareciera arriba. Se venía un hombre que era Nusa, la perdió, la está ganando en la mitad de la cancha, gana Bruno Guimarães, la mete al área. Está pelota que viene buscando. Penal o no, penal o no, penal o no, no, pelota, pelota, pelota, balón, balón, balón, balón a la última línea. Cuando aparecía arriba, cuando aparecía arriba, Mateus Cunha, me da la impresión, estoy contigo, Seba.
0: Y le pide por favor al juez del partido que vaya a revisar esa acción, lo toma incluso del brazo. Cuando esa pelota atravesada el área, es Ayer quien va al piso.
3: Penalazo.
0: Y le gana Mateus Cunha.
3: Penalazo.
2: Bueno, jugarte.
3: Sí.
2: Solo sé que la tocaba el noruego,
3: pero sí, no, nada.
0: En esta reiteración me parece
3: aunque
0: que la toca.
3: Aunque toca la pelota el
0: sí.
3: Noruego.
0: A ver, la adelanta Cunha.
3: La toca Penita, pero me parece que como se lo lleva por delante, ahora ya no, eso de tocar, antes sí, cuando tocaba la pelota al defensor, quizá no se cobraba penal, pero ahora si tocar la pelota y te lo lleva por delante al futbolista es penal.
2: El señor El Fat Sebastián, al lado de la jugada, curiosa sí. Que su decisión fue muy rápida de no cobrar penal, pero es clarísimo, Sebastián.
0: Para así es, de hecho ahora ya se está comunicando con la jueza Tatiana Guzmán, que es la nicaragüense que está a cargo del VAR, mientras se acercan jugadores brasileños, jugadores noruegos, Mateus Cunha propiamente tal, es quien más reclama, y ahí está explicando el FAT lo que está sucediendo con la acción. Así que veremos cuál es la decisión final que toma el juez estadounidense. Se acercan los capitanes, Marquinhos y Martín Odegaard, a conversar con el juez. Y va a ver la acción alto.
3: Del VAR le dijeron que era penal.
2: Sí, y Mateus Cunha reaccionó airadamente y ahí uno daba a entender, Barty, que algo había pasado, sí. Porque le tomaba el brazo al árbitro.
3: La hicieron bien, La hicieron bien, la hicieron muy buena jugada, la perdió Nusa ahí. Cuando en estos partidos, cuando uno la pierde en el medio, ahí está. Ahí se ve clarita claro, cuando. Sí, es penal. Es penalazo. Pero bueno, la primera vez que llega a Brasil de forma colectiva, la hicieron muy bien, lo vieron a Cunha solo por afuera y ahí va.
0: Malpat.
5: Penal.
4: Penal, penal, penal para Brasil. Penal, penal, penal, penal, penal de arriba a Mateus Cunha dentro de la zona caliente. El FAT de Estados Unidos, el árbitro del partido ha dicho que hay penal. Penal, penal, penal, penal, penal, penal, penal, penal, penal, penal, penal, penal, penal, penal, penal, penal para Brasil, penal para Brasil, señoras y señores, penal para el Scratch.
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2: Está la duda ahora ahí. No se va a revisar ya, pero cuando la pierde Nusa en la Génesis, como dice Neto, no hay falta de Santos en Brasil, de Danilo.
3: Se vio eso.
2: Yo diría que fue falta, pero bueno, Douglas.
3: Sí, porque parecería falta, pero a ver, están esperando ahora, ojo. Claro, se llevaron la atención, se la llevó toda al penal, pero quizás ahora están revisando la otra, pero no, parece que no.
0: No, va ahora el juez El Fata a decirle a Nilan que se vaya a ubicar a su posición. Toma la pelota el número 8, Bruno Guimarães.
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4: Dos actores para una escena, Bruno Guimaraes y el portero Nilan. Nilan y Bruno Guimaraes, dos actores para una escena. Hay penal en Nueva York, hay penal en Nueva York. Dos actores para una escena, 11 metros, 12 pasos. Está. Lo tiene Bruno Guimaraes. Lo tiene, está. Lo tiene, está. Atajó el portero. Lo pensó demasiado. Muy anunciado, señoras y señores. Lo pensó demasiado Bruno Guimaraes. Muy anunciado estuvo, rutilante, notable, brillante. El portero Nilan envía la pelota sobre el costado. Se lo pierde Brasil, se va.
0: Notable, Orian Nilan, que esperó y esperó a Bruno Guimaraes, que también jugó lo suyo, a ver si se movía el portero noruego, y termina con una muy mala ejecución de borde interno. Blandito el disparo hacia la izquierda del portero noruego, que contiene muy bien, complementa la defensa para mandar esa pelota lejos. Seguimos 0-0, Ernesto. Acaba de salvarse Noruega después del tiro penal de Guimaraes.
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4: Anunciado Marce.
3: Se le veía la cara, estaba como nervioso Bruno Guimaraes. Pero bueno, son jugadores de tanta jerarquía que es difícil encontrarlo nervioso. Pero claro, borde interno, como que lo anuncia demasiado, y el arquero bien se tiró para ese lado y encima la tiró para el costado, cosa de no dar rebote. Dos cosas hizo bien, la atajó y después el rebote lo dio para el costado.
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4: A los 13 del primer tiempo pierde penal Bruno Guimaraes en la escuadra de Brasil. Tenemos 15 minutos recorrido. 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El pase que viene atrás, ahí está para hacer el pulo a Alisson. Todo de nuevo, tocando por Marquinhos, este para Gabriel Magalhães. Ahí está, arriba picaba un hombre que era en esta ocasión Odegar. La pelota queda flotando y la juegan sobre el sector izquierdo. Se recoge Vinicius, le comete infracción en Rierson. Le comete infracción Rierson. La pelota la va a jugar la escuadra de Brasil en terreno propio.
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0: Zipo, maestro, Zipo. Oye, se va.
4: Carga Brasil, se viene Ryan, encaró. Se llena la gambeta, se llama Ague. Se llevaba la marca de Nusa. Soltó la derecha Ryan. Y la pelota ancha. Ahora sí, dele.
0: No, por favor, para contarle a la gente cómo está la Copa Chile. Preguntando mucho por los partidos que están en juego. Está el Audax, está Ñublense Curicó. Y juega el Unión en un rato.
6: Así es, porque comienzan los segundos tiempos en la Copa Chile. Cobresal le gana 2-1 a Cobreloa. La U de Conce 1-0 a Rangers. 0-0 entre Ñublense Curicó Unido. Y 0-0 entre Puerto Montt y Huachipato. Acaba de empezar, 16 minutos cumplidos del primer tiempo con el Grupo G. Santa Cruz 0-0 ante el Audax Italiano. Y la Unión Española juega a las 5:30, es decir, en 1 hora y 15 minutos más, recibiendo a O'Higgins en Santa Laura.
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0: Bien,
4: el exquisito. Ahí está tocando al medio terreno. La salida, acá está para hacer el fútbol Odegar. Acá está Odegar tocando el balón. El pase que viene para Sorlo jugando sobre la izquierda para Hegen. Acá está Hegen, la pelota la dominó en terreno propio. Otra en medio terreno. El pase que viene de Ver, tocando otra vez para Odegar. Atrás, ahí está, juega Wolf. El pase que viene en terreno propio.
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4: Antonio Nusa se viene sobre el sector izquierdo. Enganchó, ahí está, jugó hacia adentro. El pase que viene ras de suelo, tocando la pelotita, se viene otra vez. Ahí estaba para hacer el fútbol otra vez Berge juega sobre la banda derecha. Ahí está, se desplaza y se viene en medio terreno Rierson toca para Christopher Ayer. Acá está Christopher Ayer jugando para Odegar juega por el eje central, domina por dentro. Acá está Odegar, quería penetrar, no pudo. Ahí está, carga Brasil, se viene con todo. Se vienen los brasileños, la pelota la domina Guimaraes, toca para Martinelli. Otra sobre la izquierda, acá está Vini, le pegó, le metió el área. Está arriba, golpe de cabeza de Hegen. La pelota la tiene otra vez. Carga Antonio Nuz en terreno propio.
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0: Cayeron en la trampa los noruegos, que con pelota dominada avanzaron, levantaron las líneas y ahí la pinchó Martinelli en la contra. Estuvo a punto Brasil y ahora nuevamente la recupera con Douglas Santos.
4: Douglas Santos, acá está Douglas Santos, se para, se frena, toca en la mitad de la cancha. Balón que viene, se recoge Mateus Cunha, tocando en la mitad de la cancha. Otra para hacer el fútbol. El pase que viene de Guimarães, toca sobre la banda. Ahí está, carga el equipo brasileño. Balón que viene en medio terreno, comienza a construir, gesta carga, intenta avance todo de nuevo. Acá está Marquinhos, tenemos 18 recorridos de la etapa inicial del cotejo. Y está el 0-0, balón que viene sobre el sector izquierdo. Acá está Douglas Santos, tocando en la mitad de la cancha. El pase que venía para Casemiro, en la mitad comienza a construir. Ahí está para hacer el fútbol otra vez el jugador Marquinhos, juega sobre la banda derecha a correr y se viene sobre la banda, insiste otra vez, acá está Ryan, Ryan la mete sobre el eje central, domina por dentro, carga Brasil en terreno propio, en terreno antagónico, digo, el pase en profundidad, buscaba arriba para Mateus Cunha, antes el portero Nilan se queda con la pelotita.
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0: llegar. El pase atrás, todo de nuevo. Acá está Christopher Ayer. El pase en la mitad de la cancha para Sorloth. Se viene Sorloth. Sorloth tocó. Se recoge en medio terreno para hacer el fútbol. Comienza a construir. Gesta carga. Intenta avance. Christopher Ayer. Tenemos 19 y medio recorrido de la etapa inicial del cotejo. Se juega estadio lleno. Se juega en Nueva York. Pelota atrás. De nuevo para el portero Nilan. Y este va a devolver.
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0: Balón que viene sobre la izquierda para que aparezca Hegen. Acá está, juega atrás para el portero de nuevo. Acá está Nilan. El pase que viene sobre la banda derecha. Se recoge ahí Alexander Sorloth. Balón atrás, todo de nuevo. Reinicia el medio terreno. Comienza a construir el equipo noruego. Ahí estaba para hacer el fútbol. Acá está para hacer el fútbol Odegaard. Levanta la vista, juega ras de suelo. Balón que viene sobre la banda derecha. A correr se viene Rierson. Acá está Rierson. Cruzó campo antagónico. Toca de nuevo para Martin. Acá está Odegaard tocando para Rierson. El pase en la mitad de la cancha. Se viene otra vez Sander Berge. Acá está Berge. Berge tocó. El pase para Odegaard. Conduce y hace todo Odegaard en el equipo noruego. Ahí está sobre la banda derecha. Otra para que apareciera Rierson. Comienza a construir en terreno antagónico. Se recoge Brasil. La pelota la domina Noruega en terreno antagónico.
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2: La gente pregunta cómo va el partido. Ernesto Díaz Correa llegando en la radio en vivo. ¿Cómo va el partido?
0: 0-0. 0-0. Brasil-Noruega. Están 0-0. Christopher Ayer. Acá está tocando en la mitad de la cancha. A rato no le entrega la pelota Noruega a Brasil. Marce.
3: No, y tiene un 60% de posesión de balón. La está manejando Noruega sin llegar al arco. Lo estábamos comentando acá con los muchachos. Haaland no tocó la pelota. Y qué importante para un delantero tener claro que no se desespere cuando no toca la pelota, porque él está para hacer goles. No retrocede, no sale de su posición y siempre aparece. Entonces no es descabellado que en definitiva una de las pocas veces que la toque la mande a guardar, pero hasta el momento Haaland no aparece.
2: Es lo que le pasó contra Costa de Marfil en la fase de 16avos de final, donde prácticamente no participó el juego Erling Haaland. Tuvo muy poquita participación, pero se encontró con la pelota en el área chica y adentro. Le dio la clasificación a Noruega a estos octavos de final.
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0: Foul de Ryan para la escuadra, sí, le comete infracción a Moller Wolf. Hay tiro libre, los actores están, la acción ya viene, tiro libre. Tenemos 22 y medio recorrido de la etapa inicial del cotejo y están 0-0.
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0: ¡Zipo! Acá está Martin Odegaard. Le va a pegar con zurda, la va a meter al área, sube Christopher Ayer, sube Hegen, la pelota la jugó a ras de suelo, el pase que viene, ahí está, toca sobre la izquierda para Nusa, se viene Nusa, acá está Antonio Nusa, zigzaguea, se quiere meter a la zona caliente, tiró la diagonal, cerca de la media luna, el pase que viene para que apareciera Haaland, acá está, se para, se frena, jugó, no, aparecía Rierson, ahí está, juega otra vez para Nusa, la tira Nusa, Nusa quería tocar, mira la contra, agárrate nomás, mira la contra de Brasil, atacan dos, defienden dos, la tiene Mateo Cunha, acá está, quiere pasar en base a velocidad, cae de nuevo, se quería meter al área, cae de nuevo, se quería meter al área, señores, se metió a la zona caliente, estoy contigo, Seba.
2: La contra de Brasil que nuevamente hace lo posible para recuperar el balón cuando las líneas de Noruega están adelantadas, ahora lo logran, el mano a mano va Mateus Cunha dominando esa pelota ante la marca de Torbjørn Hegen, es finalmente el defensor noruego el que mete el cuerpo y gana el duelo ante el brasileño.
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2: Y hay sí. Gol en Chillán.
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2: Minuto 62. Ñublense 1, Curicó Unido 0. Ignacio Geraldino anotó para los chillanejos que están en ventajas en la Copa Chile.
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0: Acá está tocando desde el fondo. Hegen toca para Ayer, balón que viene sobre la banda derecha, ¿quién se viene? Rierson, acá está Rierson, el pase que viene, ahí está para hacer el fútbol, toca la pelotita para ver para Berge, otra para Odegaard, acá está Odegaard, se para, se frena, levanta la vista, hostigado por un hombre que era Bruno Guimaraes, el pase que viene atrás, todo de nuevo, reinicia sobre la banda derecha Ayer toca

0: Higgins. La pelota la dominó. Balón que viene para Antonio Nusa. Acá está Antonio Nusa. Se para el número 20. Se para y se frena. Tenemos 24 recorrido del primer tiempo. 0-0.
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0: La juegan atrás para el portero Nilan. Y este se aprieta a devolver. 25 minutos recorrido. Ahí está, va a jugar desde el fondo. Están 0-0, se juega en Nueva York, se juega Estadio Chino. Balón que viene sobre la banda derecha. No la pudo recepcionar Alexander Zorlot. Balón que no está en el rectángulo de paso. Ahí lateral para los brasileños.
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0: Acá está tocando Marquinhos. Ahí está Marquinhos, Marquinhos tocó. Otra para Gabriel, la tiene Magalhães. Se para en la mitad de la cancha, tocando para el defensa central de PSG, del PSG. Acá está Marquinhos, Marquinhos toca sobre la banda derecha. Arranca y se viene y Ryan. Acá está Ryan, se quería meter al área. Ahí insiste otra vez, insistía sobre la izquierda. El pase que venía no pudo llegar. Un hombre que era Bruno Guimarães. A correr Rusa. El pase largo, balón que viene para Hegel. La tira larga sobre el costado. Pelota fuera del campo de juego. Hidratación. Hidratación en 26 minutos recorrido. Están 0-0 en Nueva York. Se juega el estadio lleno. Brasil-Noruega.
2: Relato Ernesto Díaz Correa, 0-0. Perdió un penal Bruno Guimarães. Marcelo Paulo de Artichoto, ¿qué te ha parecido estos primeros 26 en Nueva Jersey?
3: Sí, bueno, el equipo noruego que maneja mal la pelota. Que Brasil es un equipo italiano con habilidad.
2: ¿Cierto que sí?
3: Sí.
2: La mano de Carleto es
3: retrocede lo que más puede, le deja la pelota al rival, cuando la recupera sale rápido. Tiene jugadores muy habilidosos como Cunha, como Vinicius, como Martinelli. Pero cuando defiende, defiende con un 4-4-2. Lo deja Vinicius con Cunha arriba y después Martinelli va a la zona de volantes y Ryan también para tratar de defender. Cuando ataca, Martinelli sube un poco y Ryan también, y se transforman en un 4-2-4 para atacar. Pero hasta ahora, como no ha atacado en bloque, como ha atacado de contra, quizás nunca están esos cuatro arriba. Lo de Noruega es clarito, tratan de buscar el espacio con mucha paciencia, con mucha tranquilidad. No ha llegado al arco de Alisson todavía, pero bueno, llegó, hizo el gol, pero en definitiva no se lo cobraron, pero en una buena jugada. Pero hasta ahora está manejando la pelota el equipo noruego.
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2: Lo está comentando Marcelo Bartichotto, relata Ernesto Díaz Correa. Estamos en el inefable Cooling Break. Estamos con Abel Pino en la puesta al aire también a esta hora. Se está jugando Copa Chile, gol. La suerte de polémica hasta ahora en Chillán, Sebastián.
4: Sí, porque después de la apertura del marcador de Ignacio Geraldino, que tiene a Ñublense ganando 1-0 a Curicó, el cuadro de la región del Maule se queda con un hombre menos, Henry Sangüesa, después de propinarle un golpe a un rival. Cuando la pelota se encontraba fuera de la cancha, se gana la tarjeta roja. Hugo Trifulca ya se empieza a calmar la cosa cuando reparte tarjetas amarillas también en el juez del partido. Lo está ganando Ñublense por 1-0 ante Curicó.
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2: Llega mucha gente, Ernesto Díaz Correa, en la transmisión en vivo Cooperativa. A ver, nos comenzamos a saludar y a leer. ¿Qué opinan del partido? Mira, Mariana dice, Mariana, Brasil usa el sistema que ocupaba Carleto en el Real Madrid. Poca posición, pero delanteros rápidos y letales. Gonzalo destaca qué buen uso del cuerpo del noruego en esa jugada con la que termina este primer cuarto, por así decirlo, del partido entre Brasil y Noruega. Abrazo a Jorge Márquez, que también está en sintonía, indignado porque la televisión abierta no transmite el partido. Bueno, acá está el mejor, el que se lo puede contar mejor que todos, Ernesto Díaz Correa. Vuelven.
3: Mejor que verlo. Break. Mejor que verlo.
2: De hecho, sí, yo preferiría no verlo y solo escucharlo, pero no, estoy acá. Tengo que verlo y escucharlo. Qué mejor.
5: Hay una explicación para Haaland. No ha agarrado una.
3: No, es que es su forma de jugar en esto. En la medida
5: se
3: que.
5: Recoge poco, sí.
3: Que no lo abastezcan. Es que no se tiene que recoger porque hay otros jugadores que.
5: Sí.
3: Que se recogen. Él juega en función de equipo y los compañeros lo saben. Lo decía el Seba. Cuando aparece, es letal. Hasta ahora no ha aparecido.
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0: Perfecto, Andrés Solar. Tenemos 29 y medio recorrido y están 0-0. La pelota la juega en la mitad de la cancha Casemiro. Acá está Casemiro, le pegó. La manda sobre la banda, sobre la banda derecha. Acá está Ryan, se quiere meter al área. Tocó y descargó. Balón que viene otra vez. Acá está Martinelli, la metieron al área. Balón que viene para Vini. Acá está Vini, un costado de la zona penal. La marca de Rierson. Ahí está, exigido contra la raya. Pasa sobre la izquierda. Douglas Santos. Acá se metió al área. El centro atrás está. La pelota se pasea por el área chica. Casi entra. Le pegó mal. Le dio muy mal. Le dio muy mal el brasileño, señoras y señores. Le dio muy mal el brasileño. Me da la impresión que era Danilo. Le dio muy mal el brasileño. Era gol de Brasil. Estoy contigo, Seba.
4: Sí, por el sector izquierdo fue el desborde de, me parece, Douglas Santos, que se combina con Vinicius Junior, se mete al área prácticamente chica, y cuando quiere lanzar el centro para Mateus Cunha, que estaba solo en el segundo palo, la pierna de Nyland salva a la portería noruega, porque hace que la pelota se eleve y no encuentra ningún jugador brasileño para empujar ese balón. Estuvo muy cerca Brasil en 30 minutos, lo salvó Nyland a Noruega.
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0: Saque el portero Nyland. La pelota más allá de la mitad de la cancha. Buscando a Haaland. Aparecía Haaland. Tuvo que ir a Alisson rápido. Metido en el partido. En 31 recorrido de la etapa inicial del cotejo. Pelota que viene de nuevo para Alisson. Le pega hostigado arriba por Haaland. Balón fuera del campo de juego. Hay lateral que favorece a Noruega.
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2: Abrazo a Marianela Olivares. Escuchando, nada mejor que escuchar al gran Ernesto Díaz Correa. Saludos. Gracias. A todos. Abrazo para Cristian Rocco. Vamos Brasil. Ancelotti no tiene nada que ver con el ADN brasileño. Que entre Luis Enrique Sinney. Carleto está ciego, dice Cristian Chávez. Gol del veneno de Puerto Montt. En un rato marcamos los goles porque hay goles en Copa Chile. Ernesto Díaz Correa.
0: Ahí está tocando sobre la izquierda Douglas Santos, están 0-0. Tenemos 31 recorridos, se juega en New Jersey. El pase que viene, acá está, gana Nusa. Acá está Nusa en la mitad de la cancha. Se para, se frena, toca en medio terreno. Balón que viene para Berge, acá está Berge. Berge abre sobre la banda derecha, balón que viene para Rierson. Acá está Rierson, se para, se frena. Tocó y descargó para Odegaard, la pelota la dominó. Levanta la vista, tiene el tiempo y el espacio. Toca ras del suelo, pelota que viene sobre la banda derecha. Otra para Sorloth, la tenía Sorloth. Sorloth tocó y descargó otra vez para que aparezca Odegaard, balón que viene sobre que central en terreno antagónico, tres cuartos de Brasil. Balón que viene sobre la izquierda para Nusa. Acá está, tiró la diagonal, tiró la diagonal, tiró la diagonal. ¿Quién lo toma? Lo toma el 8, lo toma Bruno Guimarães. Pelota que viene en medio terreno. Carga, juegan para Casemiro. Casemiro para Guimarães. Otra para Martinelli. A correr sobre la onda derecha. Se viene, acá está Danilo. La pelota la dominó. Se viene Danilo, encaró. Tocó para Vini. Ahora se viene Vini, largo. Muy larga. Muy larga la engancha de Vini. Se va sobre la última línea. Va a jugar desde el fondo. La escuadra de Noruega. Tenemos 32 minutos. Recarrida, están 0-0.
4: Y hay goles en Copa Chile.
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4: Vamos primero Chillán porque igualó Curicó Unido. Rodrigo Colombo en el minuto número 70 pone el Curicó Unido 1, Ñublense 1. Mientras que en Puerto Montt, gol del Delfín. Richard Paredes en el minuto 69 pone a Deportes Puerto Montt 1, Chipato 0.
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0: Saque el portero Nyland, están 0-0. Se juega estadio lleno en New Jersey. Balón que viene, ahí está, sale Alisson. Deja el arco y el área, le pega con derecha. Buscando arriba para que apareciera Mateus Cunha. Insiste otra vez en la mitad de la cancha. Acá está, tiró la diagonal. Comienza a construir el medio terreno. Balón que viene, Douglas Santos. Jugó sobre la banda derecha, va a cruzar campo antagónico. Acá está Danilo, Danilo tocó. Balón que viene para que juegue Gabriel Martinelli, toca Martinelli. El pase, ahí está para hacer el fútbol. Otra para Casemiro, juega sobre izquierda. Picaba Douglas Santos, aplica golpe de cabeza, ahí está para neutralizar el medio terreno, se viene con todo, carga Odegaard, el pase que venía para Haaland, se viene, acá está Haaland, quería tocar de primera, juega en la mitad de la cancha, ahora se recoge, otra para que apareciera arriba, Odegaard, gana el medio terreno la escuadra brasileña, se lo recontra el partido por ahora, de ida y vuelta, balón que viene sobre la izquierda, acá está Vini, tiró la diagonal, tocó y descargó para Guimarães, acá está, se viene Bruno, Bruno jugó, otra para que aparezca sobre la banda derecha, Ryan, otra para Vinicius, acá está Vinicius dentro del área, traspase de Ryan, neutralizó sobre el sector izquierdo Wolf, la pelota en medio terreno, insiste de nuevo Brasil, tenemos 34 minutos recorrido, y están 0-0, se viene con todo, carga Brasil, balón que viene, ahí aparecía Danilo, Danilo tocó, otra para Casemiro, abre sobre la banda derecha, insiste Ryan, se quiere meter al área, tocó, balón que venía para Danilo, Danilo para Ryan, Ryan jugó, pelota al área, Casemiro dentro de la zona caliente, insiste otra vez, la pelota la domina Ryan, Ryan quiere tocar, balón que viene para que Danilo, acá está Danilo, jugó, le entregó mal, la gana, y se viene con todo, carga Noruega.
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0: Acá está Sorloth, la pelota la tenía Sorloth, toca para que aparezca de inmediato Odegaard, tocó para Nusa, Nusa le pegó, la metió al área, buscaba adentro de la zona caliente a Odegaard, acá está Odegaard, se la puede entregar a Sorloth, acá está Odegaard, miró, le pegó abajo, fuera, fuera, fuera, fuera, era linda y era buena cuando apareció Martin Odegaard, y la pelota ancha nomás, lo miraban los brasileños, estoy contigo Sabita.
4: Y todo nació de un error de Danilo, que tenía la pelota totalmente controlada, y en un error no forzado, digámoslo así, termina entregándole la pelota a Noruega, que con Alexander Sorloth gana metros en la cancha, se la juega Antonio Nusa, que saca el remate trabado entre la defensa brasileña, recoge el rebote Martin Odegaard, que intenta la personal, pero le da a la cara externa del arco de Alisson.
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0: Gabriel Magalhães tocando el balón. El pase que viene para Casemiro. Ahí está. Sí, la marca de Nusa. Sin foul. El pase que viene otra vez. El pase que viene sobre la banda derecha para Sorloth. Acá está Sorloth tocando el balón para Rierson. Se viene Rierson. Rierson toca para Martin. Acá está Odegaard. Odegaard tocando la pelotita sobre la banda derecha para Sorloth. Sorloth jugó y descargó para Rielson. Rielson para Sorloth. La tiene el equipo de Noruega. La tiene la selección de Noruega en terreno. En terreno brasileño.
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0: Acá está para hacer el fútbol. Se viene Hegen. Acá está Hegen. Jugó, descargó. Toca sobre la izquierda. Balón que viene para Antonio Nusa. Acá está Nusa. Siempre tiene la diagonal, la mete para Haaland, le pega Haaland, señoras y señores, apareció el androide, y la pelota la tiene el portero Alisson, estoy contigo Seba.
4: La primera aparición de Haaland en el partido después del centro de Antonio Nusa, que engancha hacia adentro y saca el centro de derecha, anticipa Haaland a la defensa, trató de colocarla al segundo palo de Alisson, no fue lo suficientemente colocado el remate de él, centro delantero del Manchester City, así que Alisson se queda con la pelota.
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0: Sí, señor. Ahí está tocando Danilo. Están 0-0. Juega para Casemiro. Otro para Guimaraes. El pase arriba. Buscaba para que apareciera. Picaba también Gabriel Martinelli. Picaba Mateo Cunha. Foul en la salida del equipo de Noruega. 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Marce.
3: Sí, la jugada anterior, la que comentaba el Seba, no la de Haaland, sino que la había hecho bien Haaland porque la quiso tocar, apenas la tocó con borde interno para levantársela a Alisson por arriba a su cabeza y lamentablemente le quedó un poco corta, pero la jugada que habían hecho tanto Vinicius como Martinelli por izquierda de Brasil, eso lo que lo beneficia tener dos extremos por ese lado, ¿no? Lo mismo que Ryan cuando se junta con Cunha. Ahí va Noruega, ¿no?
0: Sí, va Noruega. Aparecía Alexander Sorloth sobre la banda derecha, la deja para Rierson. Acá está Rierson, la marca pegajosa de Douglas Santos en la escuadra de Brasil. Todo de nuevo, reinicia. Acá está Christopher Ayer. Acá está Ayer, todo el equipo de la selección de Noruega en terreno brasileño. Está tocando la pelotita para Odegaard. La tiene Odegaard, conduce todo. El pase que va a venir para Borges. No, sí, ahí está. Juega para Borges. La tiene Sander Patrick Borges. Berg, ahora el pase que venía sobre la izquierda para Nusa. Acá está Nusa, jugó, picaba, la quería tocar de primera para Haaland, neutraliza bien Brasil, ahí está, para hacer el fútbol Marquinho, quiere tocar sobre la banda derecha, no llega Danilo, la pelota la recupera Casemiro, acá está para hacer el fútbol sobre la banda derecha, ahí está para hacer el fútbol en esta oportunidad Bruno Guimaraes, la juega Bruno Guimaraes, tocó el balón en terreno propio, toca para Gabriel Magalhães.
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4: Y ahí gol en Chillán.
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4: Minuto 77, Giovanni Campuzano vuelve a poner arriba a Ñublense. 2-1 vence a Curicó Unido.
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0: Acá tocaba la pelota Bruno Guimarães, el pase que venía para Ryan, sacaba el centro, insiste otra vez, ahí está tocando la pelotita Gabriel Magalhães, juega sobre la banda derecha, el pase se para, se frena, toca para Danilo, Danilo jugó, ahí está tocando la pelota Bruno Guimarães, el pase atrás, espera Casemiro, prefiere jugar para Douglas Santos, acá está Douglas Santos tocando para Gabriel Magalhães, juega lo ancho, el pase para Marquinhos, cruzó campo antagónico, acá está Marquinhos, se para, se frena, tenemos 39 minutos recorrido de la etapa inicial del cotejo y están 0-0, toca para Vinicius, el mano a mano con Rierson, gana Rierson, el pase al medio terreno, acá está, juega la pelota, pero insiste otra vez, carga, Vinicius está, el portero pierde la pelota en la salida, la escuadra de Noruega, Vinicius que soltó la izquierda, pelota, tiro de esquina, córner, tiro de rincón, el portero Milan estuvo notable, flaco, se lo perdió Brasil.
4: Sí, clara de Brasil ahora por el sector izquierdo con Gabriel Martinelli que da un pase cortito dentro del área para Vinicius Junior que engancha al lateral Ryerson y saca un remate abajo notable Milan que figura del partido.
0: Con centro que viene, gana Nusa, pero insiste como último hombre. La pelotita la juega Brasil en terreno propio. Ahí está, tocan atrás para el portero Alisson. Y Yente se aprieta de volver.
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2: Seba Aguilar pregunta a la gente, ¿qué pasa con Paquetá? Y yo te agrego, ¿qué pasa con Rafinha?
4: Sí, ambos jugadores sufrieron lesiones musculares durante la participación de Brasil en esta Copa del Mundo. En el caso de Paquetá, en el duelo de 16avos de final donde Brasil venció 2-1 a Japón, sintió un pinchazo en la parte anterior del muslo y al principio del partido prácticamente. Jugó todo el primer tiempo y lo cierto es que tiene una lesión de isquiotibiales el hombre del West Ham United de Flamengo a esta altura ya de su carrera y está prácticamente descartado para el resto del Mundial. Lo propio con Rafinha, que también se sintió una lesión de isquiotibiales en el partido de fase de grupos ante Haití y también prácticamente está fuera de lo que resta de Copa del Mundo.
0: Carga Haaland, pero antes lo madruga nomás Gabriel Magalhães y la juega atrás para el portero Alisson y este se apresta a devolver.
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4: Ernesto, hay una larga historia de enfrentamientos entre Erling Haaland y Gabriel Magalhães, uno del Manchester United y otro de la selección.
0: Acá está Haaland cerca de la llanura. Acá está Haaland, tocó y descargó. El pase que viene para Odegaard. Le pega Odegaard, señores. Y el portero tuvo notable. Alisson, balón al tiro de esquina, corre el tiro de rincón número.
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4: Te contaba Ernesto de esta rivalidad entre Haaland y Gabriel Magalhães. Se han enfrentado muchas veces en la Premier League entre el Manchester City y el Arsenal. Uno atacante, el otro defensor. Hay muchos recopilatorios de empujones, agarrones. En un partido, de hecho, Haaland hizo un gol. Ganó el Manchester City, agarró la pelota, se la tiró en la cabeza a Gabriel Magalhães para celebrar. Hay una rivalidad muy grande entre el defensor brasileño y el atacante noruego.
0: Acá está Berg, el centro. Aparecía Patrick Berg sacando el centro arriba. Aparece Nusa, insiste otra vez, la pelota la dominó Rierson. Acá está Rierson, la metió al área, la espera sin problema. Descolgó Alisson y se queda con la pelotita. Tenemos 42 minutos recorrido. Todo sigue igual, Marcelo Paulo Bartichotto.
3: Sí, es entretenido el partido. No sé si bien jugado, pero entretenido. Porque los dos, ahora después de los 30 minutos más o menos, claro, empieza a haber menos piernas y menos marca. Y dentro de todo pueden tratar de pasar la mitad de la cancha para generar peligro. Ahí va Brasil.
0: Casemiro tocó para Mateus Cunha. Ahí está, se quería meter al área. Mateus Cunha gana en el fondo Rielson. El pase sobre la banda derecha. A correr se viene Sorlot. Acá está Sorlot. Quiere pasar en base a velocidad. Espera Haaland. Acá está Sorlot. Todo de nuevo. Reinicia en terreno antagónico. Toca para Martin Odegaard. Acá está Odegaard. Toca para Rielson en la mitad de la cancha. comienza a construir, gesta carga, intenta avance, la tiene Nusa. Acá está Nusa tocando por el eje central. Balón que viene sobre la izquierda. Ahí está tocando Christopher Ayer. Acá está Ayer. Juega sobre el sector izquierdo. La pelota la domina el número 5, Wolf, Moller Wolf. Ahí está, juega en el círculo central. Está para hacer el fútbol otra vez Christopher Ayer. Juega sobre la banda derecha. La pelota la domina. La domina Noruega.
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0: Riersan tocó el pase a lo ancho para Hegem. Acá está Hegem tocando en la mitad de la cancha. Balón que viene para Patrick Fer. Otra sobre el número 17. Ahí está para hacer el fútbol de Hegem. Hegem juega atrás para el portero Nilan. Y este deja el arco y el área y se apresta a devolver.
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0: Hegem toca atrás. Pelota que viene para Christopher Ayer. Ayer toca otra vez para Hegem. El pase atrás para el portero noruego. Acá está Nilan. 44 y medio recorrido. 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
0: El pase en profundidad. La pelota en la mitad de la cancha. Insistía, se recoge Haaland. Espera en la mitad de la cancha. Tocó y descargó, jugó. Y busca siempre a Odegaard. El pase sobre la banda derecha. Acá está tocando Sorlot. Se vienen los noruegos. El pase que viene. Acá está Sorlot. Sorlot tocó para Rierson. Rierson jugó en medio terreno. Balón que viene para Patrick Berg. Acá está Patrick Berg. Juega sobre la banda derecha. Se acaba el centro. Sorlot. Pelota fuera del campo de juego. Ahí el lateral que favorece a Noruega.
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0: Carga los nórdicos. Sí, te escucho.
4: Tiempo agregado.
0: ¿Cuánto?
4: 6 minutos más.
0: Seis más, señoras y señores. Lo vimos por Cooperativa Deportes.
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0: El centro arriba. Golpe de cabeza. Neutraliza Gabriel Magalhães. Insiste sobre la banda derecha. Se viene Rierson. Pelota al tiro de esquina. Corner, tiro de rincón. La marca pega el justo de Martinelli. Pelota al tiro de esquina. Corner número
1: 3. 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
0: Le va a pegar Patrick Berg. Ahí está. La pelotita la va a jugar la escuadra de Noruega. 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La fiesta se juega en New Jersey, señoras y señores. A estadio lleno. 80.000 espectadores para este partido. Va a jugar, espera Haaland. En la zona caliente, la marca es de Ryan sobre Haaland. 46 y medio recorrido. El centro que viene con curva al área. Arriba aparecía Sorlot. La pelota queda flotando y se viene Brasil. Se viene Brasil, no llegó hasta medio terreno. Neutralizó bien Wolf. La juega atrás, deja el arco Nilan. Le pega en medio terreno. Toca para Moller Wolf.
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0: Acá está Christopher Ayer tocando el balón sobre el medio terreno. ¿Quién la viene a buscar? Acá está el capitán. La pelota la juega Martin Odegaard. Ahí está tocando la pelota en la mitad de la cancha para que apareciera Patrick Ver. Otra para Berge para Ver. Balón que viene para Rierson. El pase atrás. Reinicia el terreno propio. Comienza a construir y gesta carga. Y están 0-0. Tenemos 47 recorridos. 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El pase que viene para el número 17. Acá está Hegem. Hegem tocó buscando a Moller Wolf. Ahí está para hacer el fútbol. A uno cruza campo antagónico. Se estudia mucho la pasada en la mitad. Balón que viene atrás. Todo de nuevo. Reinicia Noruega.
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0: El pase largo para Haaland. Se quiere meter entre dos. Insistía Haaland. Le quedó. Está. El portero Alisson estuvo notable. El portero Alisson estuvo notable. Cuando aparecía Odegaard, atropellaba Haaland entre dos señores. Pelota flotando. Odegaard soltó a la izquierda y Alisson estuvo rutilante. Se evita.
4: Tapadón de Alisson, impresionante lo del portero de Brasil. Luego que Erling Haaland tuviera que batallar con los dos centrales brasileños, ganaba, pero dejaba la pelota muerta en la media luna. Ahí la recogió Martin Odegaard desde atrás, se logra meter en el área y saca un remate abajo ante la chique de Alisson. Notable estuvo el portero de Liverpool para quedarse con la pelota. Ahora va Brasil.
0: Va Brasil, se viene Casemiro, y va. Acá está Douglas Santos, pelota que viene para Vini toca otra vez. Acá está Douglas Santos, el pase que viene para que aparezca Casemiro. Casemiro, la tiene Casemiro, levanta la vista, tiene el tiempo y el espacio, quiere tocar a ras del suelo, tira al lado a quien, a Guimarães y a Martinelli, prefiere tocar sobre la banda derecha para Danilo, acá está Danilo, tocó y descargó, balón que viene para que apareciera en medio terreno, luchando y porfiando, juega Casemiro, toca sobre izquierda, se viene Vinicio, en la marca es de Rierson, acá está Vinicio, lo sacó a pasear de nuevo, le pegó, le va a pegar con derecha, aparece Casemiro, dale presión con derecha, insiste sobre la banda, otra de Danilo, se viene Danilo, tocó Casemiro, ¡tá! No llegó, no llegó al cabezazo, no llegó al cabezazo, Gabriel Martinelli, era lindo y era buena, Seba.
4: Era notable la de Brasil, que buscaba primero con Vinicius Junior en un remate desde fuera del área, se cruzó un defensa noruego para despejar esa pelota a medias, la logra capturar Ryan, el toque atrás, viene el centro desde tres cuartos de cancha y no alcanza a llegar, solo frente a la portería Gabriel Martinelli, le faltaron un par de centímetros para llegar a esa pelota y, no, y conectarla para mandarla al arco noruego. Se salvó el equipo europeo, que tuvo una buena posibilidad en este centro.
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4: Y hay gol en Chillán.
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4: Minuto 87, Cristian Bustamante iguala las cosas para Curicó Unido. Ñublense 2, Curicó Unido 2. Quedan 2 minutos para el final en la Copa Chile.
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0: Emociones de Marcelo Pablo Bartichotto en las dos áreas.
3: Sí, lo tuvo Noruega antes con un Ødegaard que lo quiso reventar a Alisson en lugar de colocarla. La pelota la podía haber puesto con borde interno al primer palo, y acá es fácil, pero terminó tirando fuerte, sobre todo él, que tiene mucha jerarquía, mucho talento, pero y después llegó Brasil, que nos llega por poquito Martinelli, por no ser un 5 centímetros más alto, no la cabeció ese pase de Casemiro, muy buen centro, con comba, con efecto, y Martinelli no pudo llegar.
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0: ¡Inicio! Luchaba, porfiaba sobre el sector izquierdo, pide infracción, no se la da el árbitro del partido. Tenemos 50 minutos recorrido de la etapa inicial del cotejo y están 0-0.
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4: Se enojó Christopher Ayer con Vinicius en esa última. Iban los dos a los manotazos. Se termina tirando el brasileño. Lo va a encarar Ayer. Le dice que se levante. Se anduvo enojando el central nórdico.
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0: Sí, señor, final del primer tiempo en New Jersey, lo vivimos por Cooperativa Deportes. Están 0-0, señoras y señores, 80.000 espectadores en New Jersey para los octavos de final de la Copa del Mundo. Se le baja el telón al primer acto, Brasil 0, Noruega 0, Ernesto Contreras. 0-0 el partido.
2: 0-0 con un penal perdido por parte de Bruno Guimarães y sobre el final lo tuvo Ødegaard, se lo pierde frente a Alisson al buscar la potencia por sobre la colocación, pero un gran primer tiempo el que están jugando en Nueva Jersey ambas selecciones. Sebastián Aguilar, tú nos cuentas cómo fue la salida y quién espera también al ganador de este partido que se juega ahí en el MetLife.
4: Salida tranquila, pero me parece disconforme de ambos equipos. Se veía Erling Haaland ahí lamentándose por las oportunidades perdidas por los noruegos durante la primera mitad, lo propio los brasileños que con hambre de más se van al camarín. El ganador de este duelo entre Brasil y Noruega se medirá en la fase de cuartos de final al ganador del partido de más tarde en el Estadio Azteca entre México e Inglaterra. Ese es el emparejamiento para la fase de los 8 mejores de esta Copa del Mundo.
2: Eso está pasando en la Copa del Mundo. Marcelo Pablo Bartichotto, ¿qué te ha parecido este primer tiempo? ¿Quién viste mejor, a Brasil o a Noruega, en este primer comentario?
3: Sí, un partido entretenido, un partido con mucho vértigo, quizás no tan bien jugado. Encuentro a Noruega con demasiada paciencia, manejando la pelota, ha tenido casi un 65% de posesión de balón. Noruega parece que tuviera camiseta amarilla y que fuera Brasil. Y Brasil parece un equipo europeo, ¿no? Por cómo se defiende. Ha sido parejo.

0: de Guimarães que termina atajando Nilan. Y después, bueno, Noruega tuvo dos o tres también como para convertir. La de Ødegaard me parece que es la más clarita. Bueno, Brasil tiene la característica de ser un equipo que cuando recupera la pelota tiene gente importante para atacar, ¿no? A veces cuando recupera la pelota Martinelli es extremo y Vinicius se tira un poquito más adentro, lo que hizo el otro día en el partido anterior Brasil con Japón. Hacían eso también, que en el primer tiempo y el segundo tiempo lo cambiaron, porque me parece que Vinicius no se siente muy cómodo hacia adentro, ¿no? Juega Vinicius con Cunha por adentro y después Ryan y Martinelli cuando tienen la pelota se abren bien. El otro día lo cambiaron, Martinelli retrocedió un poquito, jugó como media punta y Vinicius se tiró bien afuera en el segundo tiempo con Japón y ahí Brasil mejoró. Y lo de Noruega, bueno, tiene jugadores que son tácticamente muy, muy inteligentes para jugar, pero sin duda que el jugador más inteligente que tiene y el que más técnico es Ødegaard, ¿no? Que maneja lo... Por momento lo está haciendo un poco lento y eso hace que Brasil pueda regresar. Haaland no participa mucho, pero lo habíamos dicho, cuando participa recién le puso el cuerpo a Magalhães y Marquinhos no llegó. En algunos momentos lo marcan entre los dos. Uno lo marca, el otro sobra, como hay que marcar a un delantero importante. Casi siempre va Magalhães con él y sobra Marquinhos, pero en esta jugada de pelota larga del arquero, la última, estaba Magalhães solo. Marquinhos llegó un poco tarde, después la pelota la recibe Ødegaard y me parece que el remate era para tirar a colocar y quiso patearle fuerte y Alisson estuvo bien, pero es un partido parejo, puede ser para cualquiera de los dos.
1: Sí, las dos grandes de Noruega, bueno, ahí creo que Ødegaard desde la comodidad del estudio se apura un poco, no define quizás con mayor precisión y en el gol anulado ralentiza en un segundo el pase para que Sorloth esté offside y después, bueno, le anulen el gol a Ver, que era un golazo. Así que por ahora partidazo, marquemos la Copa Chile de Seba Aguilar. Bien caliente el partido que se está jugando en el Nelson Oyarzún entre Curicó y Ñublense.
2: Se está jugando ya el quinto minuto de adición de un total de 8. Lo tuvo Ñublense, un remate en el travesaño en los últimos minutos, que está buscando el triunfo el elenco de Chillán. 2-2 se está igualando ante Curicó Unido. También se juega en los últimos minutos en El Salvador. Cobresal igual a 2-2 ante Cobreloa. Minutos de descuento también para el triunfo de la Universidad de Concepción, 2-0 ante Rangers. Puerto Montt está ganando ahora por 2-1 a Huachipato. Goles de Richard Paredes y José Cárdenas para el Delfín. Descontó Mario Briseño en el minuto 89. Lo que se juega en Copa Chile, además del triunfo parcial del Audax Italiano, que en el descanso está 1-0 arriba sobre Santa Cruz con gol de Federico Mateos.
1: Nosotros volvemos después, obviamente con el segundo tiempo y en la tarde-noche con el México Inglaterra desde el Estadio Azteca. Saludos a los que están en la sintonía. Cristian Chávez celebrando el 2-0 de Puerto Montt, aunque ahí Seba nos contaba sobre el descuento del cuadro de Huachipato. Saludos a José Domingo, a Manuel Matus, como no, a Cristian López, que están en la antena de Cooperativa. Jorge Márquez, hablando del partido de la U. En un rato estaremos también tocando el fútbol local. Recordemos que también por Copa Chile, la Universidad de Chile durante esta jornada le ganó por 3-2 a Wanda. Don Andrés Solar, usted cierra este primer tiempo que por ahora en un entretenido 0-0 están Brasil y Noruegos en tablas en Nueva Jersey.
3: Así es, usted quédese en el Mundial. Fueron los primeros 45 minutos, pero ya retornamos con el segundo tiempo aquí en Cooperativa Deportes y con el relato inconfundible del crack, el gran Ernesto Díaz Correa.

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0: El segundo tiempo tiene más emociones y las vives desde la

0: 5 de julio. Luego estaremos con el Inglaterra-México. Partidazo en el Azteca. Ahí estará el micrófono dorado de Cooperativa Deportes pegadita. Esta transmisión viene el equipo 2, encabezado por el Pato Muñoz, Rodrigo Contreras, el Toño Prieto, Maxi Videla, sigue Solar para una jornada que promete entregar Sebastián, quizás un partido más intenso que estamos viendo ahora con el 0-0 entre Brasil con Noruega. Sigue el escándalo de Balogun.
1: Así es, porque, bueno, supimos esta mañana que la FIFA decidió levantar el castigo a Folarin Balogun, el goleador de la selección estadounidense, expulsado en el duelo entre los Estados Unidos y Bosnia-Herzegovina por los 16avos de final, por lo que estaba suspendido para el duelo ante Bélgica. Bueno, finalmente la FIFA decidió levantar ese castigo y el New York Times acaba de publicar que el presidente Donald Trump llamó a Guillermo

0: representantes de Estados Unidos. Hubo llamado entre Donald Trump y Gianni Infantino para levantar el castigo de Balogun. También se refirió el técnico de Bélgica, Rudy García, a esta situación. Ya comentábamos que la Federación Belga va a buscar todas las instancias para tratar de reversar esta decisión del Comité Disciplinario de la FIFA. Rudy García dijo: no sabía que en la Copa del Mundo y en la FIFA el 5 de julio en realidad es el 1 de abril, el Día de los Inocentes. No estamos defendiendo a la selección nacional ni a la federación, estamos defendiendo al fútbol y la integridad, dijo el técnico belga, por supuesto, muy molesto con esta decisión del Comité Disciplinario de la FIFA de levantar un castigo que además no era de un partido, era de dos partidos de suspensión para Balogun.
1: No, el intervencionismo de Trump ya no solo geopolítico, ahora es deportivo, es realmente escandaloso, porque ahora uno cree, Marce, que cualquier jugador que sea expulsado en el Mundial de aquí en más tendrá el derecho propio de poder decir, oye, ¿por qué a Balogun se pegó un planchazo y dos fechas? Sí. Se lo ponen por un año más, nosotros también podríamos. Sí, abre un peligroso portal, creo yo.
2: Muy, muy peligroso y muy cuestionado, sobre todo esta absolución de Balogun, que me parece que no lo merecía. Me parece que fue una patada para expulsión y bueno, los jugadores tienen que tener cuidado también con eso, tienen que tratar de cuidarse, porque ahora va a generar un precedente que cualquier planchazo, los jugadores tienen todo el derecho a reclamar de que no los expulsen, ¿no?
1: Claro, pasó con Messi la primera fecha, que no se revisó, y ahora el que expulsaron y le dieron dos fechas se lo perdona, pero claramente por un intervencionismo descarado de Donald Trump, como ya se comienza a conocer gracias a lo que nos contaba el Seba con la publicación del New York Times. Saludos a la querida Panchichita, a mi Panchifer, que está escuchando en Cooperativa Deportes, a Vince Jorge, que llega también. La FIFA no disimula la corrupción, es un descaro total en lo que dice Vince. Reinaldo Cariaga Burgos desde Orlando en Estados Unidos. Hola, querido Reinaldo, ahí nos cuentas cómo se está viviendo el Mundial en Norteamérica. La jornada de mañana, recuerde, gente querida, no tenemos programa propiamente tal a las 14, porque mañana desde las 15 jugará Portugal con España, octavos de final de la Copa del Mundo. En Seattle se va a jugar dicho encuentro. Arrancamos nosotros a las 14 horas la previa para seguir luego con el duelo entre Estados Unidos-Bélgica durante la tarde-noche desde las 19:30 horas. Va a ser el partido que nos contaba el SEA, que tiene la tremenda polémica de la absolución de Balogun tras un llamado de Donald Trump al propio Infantino. Así que mañana Portugal-España por Cooperativa y también está

0: a todos los que están acá en la transmisión en vivo de Cooperativa Deportes. Voy a preguntarte algo más, Barty. Este Brasil, nos decía una auditora, juega un poco a lo Ancelotti, rápido a buscar a los puntas. Lamentablemente para él, se jugó una fija con Neymar, que no está, al parecer, para la alta competencia todavía, a pesar de que lo llevó, pero se lesionó Rafinha y Paquetá. O sea, sí, pierde mucho poder ofensivo pensando no solo acá, sino que en lo que queda del Mundial.
1: Sí, sobre todo lo de Rafinha. Paquetá no estaba jugando tan bien en el Flamengo, había sido criticado. Había mejorado un poco en este último tiempo, pero no era el Paquetá de Inglaterra, ni el de los primeros días en la selección. Entonces esto, claro, tener un volante menos, lo hace quizás arriesgar un poco más, poniéndolo a Martinelli por afuera y a Ryan, que son dos extremos que están volanteando hoy, ¿no? Y que tienen que quizás hacer mayor recorrido para poder colaborar con Douglas Santos y con Danilo. Me parece que no están muy cómodos en ese sentido. Está más cómodo Martinelli jugando por afuera de extremo y Ryan lo mismo. Pero bueno, tienen que hacer ese trabajo como para poder colaborar y después soltarse como para poder atacar. Cunha ha aparecido poco, en realidad en el juego. Es un 9 más que sí tiene juego, pero hay que abastecerlo. Y bueno, y Vinicius, que tampoco ha aparecido en su dimensión, ¿no? Ahí empieza nuestro.
0: Don Andrés Solar viene el segundo tiempo.
2: 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Aquí ya está el crack, el gran Ernesto Díaz Correa.
3: Perfecto, Solar, se reanuda el partido. Lo vivimos por Cooperativa Deportes, señoras y señores. Recién nomás se reanuda el partido. Están 0-0, 0 para Brasil, 0 para Noruega. Se juega estadio lleno.
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4: Hay dos cambios en la selección de Noruega. Se quedaron en el camarín el número 20, Antonio Nusa, y el 7, Alexander Sorloth. Ingresaron con la número 21, Andreas Schielderup, y con la 22, Oscar Bob.
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3: Perfecto, señoras y señores, dos cambios en el equipo de Noruega. Tenemos un minuto recorrido, la pelota la juega en la mitad de la cancha, carga Brasil, balón que viene por el sector izquierdo. Acá está tocando Douglas Santos, el pase que viene para Vinicius. Vinicius tocó otra para que se recoge en medio terreno. Un hombre quiere a Mateus Cunha. Acá está, juega sobre el sector izquierdo para Gabriel Magalhães. La tiene Magalhães, toca para Vinicius. De fuera por fuera, no, prefiere tocar hacia adentro. El pase que viene, toca para Bruno Guimarães. Acá está Guimarães, toca sobre la banda derecha. El pase que venía, acá está, se viene con todo Ryan. Encaró, sacó el centro. La marca de Hagen para neutralizar, la manda sobre un costado. Pelota fuera del campo de juego. Hay lateral para los brasileños.
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3: Sí, hubo mano de Ryan, señores. La pelotita la va a jugar la escuadra de Noruega. El partido usted lo vive y lo siente por Cooperativa Deportes. Y están 0-0 en la Copa del Mundo. 2026.
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3: Sí, señor Flaco, ¿cómo vuelve entonces Brasil para el segundo tiempo?
4: Con Alisson en el arco, la línea de defensa con Danilo, Marquinhos, Gabriel Magalhães y Douglas Santos. En la mitad de la cancha Bruno Guimarães, Casemiro, Ryan y Gabriel Martinelli. En el ataque Mateus Cunha y Vinicius Junior.
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3: Acá estamos, Flaco, Oscar Bob, me acuerdo del Pipito. Oscar Bob.
4: Mira, sí. No debe estar escuchando.
3: Sí, Pipito. Saludo al Pipito.
4: Nada más.
3: Ahí está. Sí, Oscar Bob, sí, el número 22 en el equipo noruego. La pelota, pero a él le gusta Jamaica. Ahí está, la pelota la va a jugar desde el fondo. Nila, para el equipo noruego.
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3: Balón que viene, carga Noruega. Acá está Odegaard, quiere pasar en base del cero. Tiene marca, acá está Odegaard. Tocó en la mitad de la cancha, balón que viene para Patrick Berg. Acá está, quiere penetrar en la zona caliente. Se viene Berg, le pega con derecha. Sí, aparecía Berg, le pegaba con derecha, pelota desviada. Va a jugar desde el fondo, la escuadra brasileña.
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3: Ya se evita, ahora dame cómo vuelve Noruega.
4: Con Nyland en el arco, la línea de cuatro defensores de Ryerson, Ayer, Hegem y Wolf. En la mitad de la cancha aparece Berge, Berg y Odegaard. En el ataque está Sjelderup, Bog y Haaland.
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3: Acá está Martin Odegaard. El pase que viene sobre la banda derecha buscando para que aparezca de inmediato. Acá está Sjelderup. Insistía otra vez. Ah, taco. Tiró de taco. Jugar ras de suelo. La pelota sobre la banda derecha para Rierson. Otra para que aparezca Oscar Bob. Acá está Bob. Quería tocar para que apareciera Odegaard. Pelota fuera del campo de juego. Ahí lateral ofensivo para los nórdicos.
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3: Acá está Julian, el pase que viene tocando la pelotita, jugaba para que apareciera de inmediato Odegaard. Le cometen infracción, no la cobraron, flaco, ¿no? ¿No la cobraron esa?
4: No, esa queja Reyerson, que sí, lo habían tomado al lateral derecho de los noruegos. Nada cobra el juez, lateral nomás para Brasil.
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3: A partir de las 19:30 estamos para México, Inglaterra. Narra Rodrigo Contreras, comenta el Pato Muñoz y Igor Ochoa. No, Toño Prieto. Acá está, y junto a Maxi Pitela. Tenemos 5:30 recorrido del segundo tiempo.
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3: Juega sobre la banda derecha Julian Rierson. Acá está, se para, se frena la marca pegajosa de Douglas Santos. Prefiere tocar a ras del suelo, balón que viene para Oscar Bob. Acá está Bob, Bob tocó. Ahí está para hacer el fútbol, tocando sobre la banda derecha. La pide Hanam cerca de la media luna. Ahí está, venía rápido Oscar Bob. Neutralizó sobre el sector izquierdo Douglas Santos. La salida en medio terreno, comienza a construir Casemiro. Acá está Bruno Guimarães. Juega atrás, todo de nuevo, reinicia Marquinhos, juega sobre la banda derecha. Toca para Danilo, quien se recoge. Acá está Ryan, el pase viene de Ryan. Ryan toca para Danilo, tenemos 6:30 recorrido. La fiesta la vivimos, señoras y señores, desde New Jersey a estadio lleno, con la alegría de siempre, y está 0-0.
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3: Acá está Sander Berge, el pase que viene en la mitad de la cancha, juega sobre el sector izquierdo para Hegem. Acá está Hegem tocando otra vez, el pase que venía para que apareciera Berge. Berge tocó, ahí está para hacer el fútbol en terreno propio. Se recoge Haaland, la pelota la dominó, pelota atrás, todo de nuevo. Acá está Nyland, va a jugar desde el fondo, el portero noruego.
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3: Acá está tocando la pelotita, aparecía para hacer el fútbol en esta oportunidad Odegaard. Se para, se frena, ahí está, se para y mete el freno. 7:30 recorrido del segundo tiempo. Balón que viene sobre la banda derecha, la pelota la dominó Rierson. Está pegado contra la raya Oscar Bob. Acá está Bob, Bob tocando el balón para que aparezca Berg. Berg juega atrás, todo de nuevo, reinicia. Acá está Christopher, acá está Hegem. Hegem tocó sobre la izquierda, balón que viene para Möller-Wolf. Acá está Möller-Wolf tocando para Hegem. Está en el círculo central, carga la escuadra de Noruega. Acá está Odegaard, levanta la vista, tiene el tiempo y el espacio. Quiere jugar, gira, acelera, mete el freno, juega sobre la izquierda. Balón que viene, otro sobre la izquierda. Acá está Sjelderup, quería sacar el centro, neutraliza en el fondo Marquinhos.
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3: está Danilo para hacer el fútbol en terreno propio. El partido se lo vive y lo siente por Cooperativa Deportes para todo el planeta y está 0-0.
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3: Apareció Haaland, tocó sobre la izquierda, balón que venía, picaba Chelderup, la salida en Brasil, se viene con todo, acá está, se para, se frena Martinelli, el pase que viene sobre el tejado izquierdo, carga Brasil, acá está Vinicius, se viene Vinicius Junior, acá está para hacer el fútbol, quiere pasar en base velocidad, la marca de Bob que no sirve, la quería meter al área, se viene con todo, carga sobre la última línea, pelota al tiro de esquina o no, no hay fondo, Seba, no hay tiro de esquina, o sí.
4: A ver, quedó la confusión porque ganó la línea de fondo Vinicius Junior después de sacarse de encima Reyerson. Saca el centro, rebota en Ayer y después en Vinicius. Pero me parece que toca Vinicius fuera, cuando ¿no? estaba fuera de la cancha. Sí. Tendría que ser tiro de esquina para Brasil. Así es.
3: Tocó afuera. Acá está Mateus Cunha. Le va a pegar Mateus Cunha. Mateus Cunha para el tiro de esquina. Corre el tiro de Ringo. ¿Qué número? ¿Este flaco?
4: El 2.
3: Acá está, los actores están, la acción ya viene. La pelota la va a jugar la escuadra brasileña. Está Mateus Cunha, acomoda en el cuarto de círculo para dar la orden. Sube Marquinhos, sube Gabriel Magalhães. El centro que viene con curva, la metida en el área, no llega, neutraliza desde el fondo. Se viene Chalderup.
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3: Acá está jugando Martin Odegaard en la mitad de la cancha, balón que viene para Berge. Acá está Berge, quiere tocar para Patrick Berg. Balón en el círculo central, ahí está caminando el equipo noruego, pensando, balón que viene sobre la banda derecha, para Christopher Ayer, acá está Christopher Ayer, juega sobre la izquierda, toca lo ancho, para Higgin, están 0-0, tenemos 10.5 recorrido, Marcelo Pablo Bartichotto, este segundo tiempo que insinúa.
1: Sí, Ernesto decía, caminando Noruega, porque Brasil no sale, Brasil lo espera atrás de la mitad de la cancha, inclusive, hasta Cunha de repente pasa a la mitad de la cancha para defender y una vez que recupera trata de salir rápido, pero Noruega es el que sigue manejando la pelota sin encontrar espacios porque Brasil junta las líneas. En este mundial lo que no ha dejado es que casi ninguna selección presiona alto porque hay jugadores tan buenos con tanta jerarquía que si te pasan la presión en definitiva uno genera espacio y dejan entrar a los delanteros. Ahí va.
3: Sí, carga, se viene Bob, Oscar Bob, tocó sobre izquierda, ¿quién es? Chalderup, se quiere meter a la zona caliente, acá están los que entraron de refresco, balón sobre un costado, la marca de Danilo, lucha por Fía, se va sobre un costado, se pierde fuera del campo de juego, va a jugar la escuadra brasileña.
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3: Sí señor, mete presión Noruega, ahí. Lateral que favorece a la escuadra de Noruega. Tenemos 11.5 recorrido del segundo tiempo y están 0-0.
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3: Acá está jugando la pelotita Berg. El pase que viene sobre la izquierda. Balón para que aparezca Moller Wolf. Acá está Moller Wolf. Quien se recoge en medio terreno. Tocando para Patrick Berg. Balón que viene para Chelderup. Acá está Chender, todo de nuevo, otra para Mollenwald, tocando por el eje central, se viene por dentro, carga Berge, acá está, balón que viene sobre el sector izquierdo, ahí aparecía otra vez, la pelota la dominó, se viene con todo, Chender se quiere meter a la zona caliente, buscó por fuera, encaró, ahí está el número 21, lo encerraron, pelota fuera del campo de juego, hay lateral que favorece

0: la cancha el equipo de Carlo Ancelotti. Balón que viene en la mitad de la cancha. Acá está Martin Odegaard jugando por el eje central. Abre sobre la banda derecha para Julian Rierzo. Acá está Rierzo, se juntó con Oscar Bob. Acá está Bob, Bob para Rierzo, Rierzo para Bob. El pase que viene otra vez para Odegaard. Tiró la diagonal Odegaard, la quería meter al área. Picaba arriba, pero no llega. Un hombre que era Chelderup. La pelota la recuperó Vinicius. ¡Está! ¡Se viene con todo! ¡Está! ¡Está! ¡Está! ¡Carga Brasil! ¡Está! ¡El uno se arrepienta! ¡Se arrepintió! ¿Qué le pasó? ¡Le pega con zurda nomás! ¡Aparece Endrick arriba! ¡Aparece solo Endrick arriba! ¡Qué pelota le mete Vinicius Junior! ¡Aparece Endrick! ¡Qué pelota le mete Vini! ¡Y balón afuera! ¡Estoy contigo, Seba! ¡Se lo perdió solito nomás! ¡Se lo perdió solito nomás!
1: Increíble lo que se perdió Endrick. Es la posibilidad que tanto pedía el hombre del Olympique de Lyon. El pase profundo, muy bueno de Vinicius, que le da un cachetazo a la pelota y deja totalmente solo a Endrick para correr unos 20 metros hacia la portería de Nilan. Pero en un control un tanto largo, termina con el portero muy encima, define ante la salida de Nilan, pero no encuentra la portería, se lo perdió Endrick. Impresionante lo que se acaba de perder Brasil.
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3: ¿Entró frío, Martín?
4: Increíble. Si hubiese hecho el gol, la primera pelota que toca, el primer pique que mete, el pase de Vinicius es extraordinario. Y él, el primer control es bueno. El segundo se le va un poco largo y le permite a Nilan salir a achicarle. Y ahí como se la quiere levantar por encima, la tira ancha, porque el arquero salió de muy buena forma, muy rápido, pero estaba solo Endrick para convertir.
2: 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Relata el crack Ernesto Díaz Correa.
0: Carga Noruega, se vienen los nórdicos. Pelota que viene para Oscar Bob. Acá está, se metió al área. Tiene un taco, jugaba para Patrick Berg. Neutralizó sobre el sector izquierdo. La salida es de Douglas Santos. Pelota en la mitad de la cancha, comienza a construir. Acá está para hacer el boom, Bruno Magalhães. Toca otra vez, balón que viene. Juega de inmediato para Marquinhos. Ahí está, quería tocar arriba. Buscaban de nuevo a Endrick, el pase en profundidad. Se viene Endrick, acá está Endrick, se para, se frena, ve a Vinicius, se viene Endrick, se va a meter al área, le pegó, se juega la personal, Vinicius lo reta, flaco, me da la impresión, ¿no?
1: Sí, porque se juega la personal Endrick y no encuentra un remate claro, saca el disparo desde muy lejos y muy encima de un defensor noruego, de todas maneras consigue un tiro de esquina, el tercero para Brasil.
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0: Hay tiro de esquina para Brasil. Sube Marquinhos. Sube Gabriel Magalhães. Para el cabezazo. Es el tercero para Brasil. Tenemos 19 minutos recorrido. El partido se lo vive, lo siente por Cooperativa Deportes. La pelota la va a jugar. Acá está Bruno Guimarães. Le va a pegar Bruno Guimarães con pierna derecha. El centro que viene cerrado. Manotazo. Manotazo del portero Nilan, la pelota queda flotando y la recupera, acá está sobre el sector izquierdo, insiste otra vez, carga Brasil, la metieron al área, arriba Ryan, golpe de cabeza, le quedó Ryan, con pierna derecha, señores, le quedaba Ryan y estuvo notable de nuevo Nilan, lo tuvo Brasil, Cevita.
1: Sí, no la pudo sacar nunca la defensa noruega, esa pelota le cae a Ryan en el borde del área grande y saca un remate de zurda abajo, responde muy bien Nilan, que es la figura del partido.
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3: Ahora insinúa más Brasil,
4: Marta. Sí, le pasa lo mismo que le pasó contra Japón el otro día, haciendo un primer tiempo flojo y el segundo tiempo mejoró. La entrada de Endrick quizá le da un poco más de potencia, un poco más de velocidad arriba. Y eso, y ahora se encendió Vinicius.
0: Se viene Vinicius, acá está Vini, encaró la marca de Rielson. El pase que viene en medio terreno le va a pegar Casemiro. La metió al área, Ryan de nuevo, Ryan está. Se lo pierde Guimarães. Se lo pierde Bruno Guimarães. Qué pelota le mete. Aparece arriba Ryan de cabeza. Se lo pierde Guimarães. Nilan estuvo notable. Pelota, el tiro de esquina, córner, tiro de rico, número
1: 4.
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1: Cobran el fuera de juego en Brasil. El centro del segundo palo la bajaba Ryan para el remate de Guimarães. De todas maneras, lo de Nilan, impresionante nuevamente para achicar. Ha estado imbatible el portero de Noruega.
5: Recordemos que nunca en la historia le ha ganado Brasil a Noruega a nivel adulto, Barty. Y bueno, están mejor que en el primer tiempo, un poquito como con Japón, despertando, pero no puede meter el gol. Y los noruegos, con lo que tienen de mitad para arriba, en cualquier momento pueden sorprender.

0: Sí, los dos están. Ahí hay un cambio. Se fue el lateral, ¿no?
1: Sí, se fue el número 26. Hablamos de Julian Ryerson. Ingresó con la camiseta número 14, Frederick Alsnes.
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3: Abrazo a Chico Muñini. Se acaba el juego, el juego bonito, la táctica europea. Está matando el fútbol, dice. Mientras que MGL, abrazo para ti, amigo. Dice, está claro que con ese ataque de Endrick, Brasil quiere dejar jugar a Noruega y aprovechar el cambio de velocidad para contragolpear. Lo tuvo Endrick recién, Ernesto Díaz Correa.
4: Sí, señor. Arriba, golpe de cabeza de Gabriel Magalhães. Están 0-0. Están 0-0. Tenemos 19 minutos recorrido de la etapa final del cotejo. La pelota la domina en la mitad de la cancha. Ausnes. Acá está Ausnes. Tocó el pase que viene para que aparezca Hegen. La tiene Hegen. Tocó en la mitad de la cancha. El pase que viene para ver. Otra más atrás. Ahí está. Tocando la pelotita Christopher Ayer. Balón sobre la banda derecha para Ausnes. La tiene. Va a jugar atrás para Nilan. Y este se apresta a devolver.
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4: Sander Berge la viene a tocar en medio terreno. Balón que viene para Christopher Ayer. Acá está el pase que viene para Ausnes. La tiene la marca de Vinicius, que no sirve. Insiste otra vez, quería tocar para Oscar Bob. La pelota la dominó. Acá está para hacer el fútbol Odegaard. La tiene Odegaard, tocó el pase para Patrick Berg. La tiene Berg, juega por el eje central, domina por dentro, toca sobre la izquierda para Moller Wolf. Acá está Moller Wolf, jugó el pase que viene sobre la izquierda. Ahí está Chelderup, quería pasar en base a velocidad pero no puede. Todo de nuevo, reinicia en tres cuartos de cancha, medio terreno de Brasil. Se recoge Brasil, carga Noruega. Balón que viene sobre el sector izquierdo. Acá está tocando Chelderup, la va a meter al área. ¡Ah! ¡Haaland! Falló Alisson, señor, y detrás de él aparecía Haaland, que nota el tiro de esquina, corre el tiro de rincón número 4.
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1: Mira, uno creería que es un error de Alisson, pero la verdad es que salvó el portero del Liverpool, porque salió lejos de su arco para prácticamente la línea del área chica mover esa pelota que iba a caer en el segundo palo a los pies de Erling Haaland. Logra que se desvíe esa pelota lo suficiente, rebota en una pierna de Gabriel Magalhães y la pelota se va al tiro de esquina.
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4: Perfecto, Solar, hay tiro de esquina, está Martin Odegaard, el centro que viene, pelota al aire, no le llega a Haaland. Ahí está la pelota, la lucha y la porfía, Chelderup. Acá está Chelderup tocando el balón, pelota que viene para Oscar Bob. Acá está Bob, tocó para Chelderup. Acá está Chelderup, se va a meter al área, zigzaguea por aquí, por allá, no puede, un costado de la zona penal, toca de nuevo para Bob. Acá está Oscar Bob, Bob tocó el pase que viene sobre el sector izquierdo para Chelderup. La tiene otra vez Bob, se quiere meter al área, está, no llega Haaland, señores, ancha, ¿quién le mete el pase, Berg? Me da la impresión que le mete el pase a Haaland y no llega, se va.
1: Sí, notable la combinación entre Andreas Chelderup y Oscar Bob, es este último el que encuentra en el área a Christoph Ayer, impresionante, metido en ataque, saca el centro con borde externo, el segundo palo, se lanza Erling Haaland para tratar de conectar esa pelota, logra tocarla pero no darle dirección de arco, estuvo cerca Noruega, quizás la más clara en 21 minutos.
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4: Cambios.
1: Sí, se vienen modificaciones en Brasil. Se fue Gabriel Martinelli con la camiseta número 22 y también con la 26 Ryan. Abandonan la cancha. Ingresa con la número 18 Danilo Santos y con la número 10 Neymar Jr.
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3: ¿Solo había jugado contra Escocia Neymar?
1: En el último partido de la fase de grupos, 20 minutos jugó Neymar Jr. en este Mundial. Hace su segunda aparición en el minuto 67. ¿Cuándo nos vamos a la pausa de hidratación?
4: Sí, señores, 22 y medio recorrido. Pausa de hidratación. Y están 0-0 en New Jersey. 0 para Brasil, 0 para Noruega.
3: Vaya a saber uno, Marce, si el ingreso de Neymar también es porque no tiene mucho más. Ya hablábamos de Rafinha fuera, Lucas Paqueta fuera. Neymar solo había estado cuando estaba todo decidido con Escocia y no marcó muchas diferencias. Ahora entra con el partido totalmente igualado, donde queda la sensación, Marce, que el que hace el gol gana. O sea, está para el que haga el gol.
0: Sí, partido demasiado parejo, con llegadas por los dos lados, con un equipo que está manejando la pelota como Noruega desde que se inició el partido. con un equipo europeo que parece sudamericano y con un equipo sudamericano que parece europeo, ¿no? Porque el Brasil se defiende y en la medida que recupera la pelota sale rápido y eso ha complicado a Noruega porque, claro, lo hace venir, es como un imán, le entrega el campo, lo hace venir y Noruega a veces se cae en la trampa, ¿no? Porque va con mucha gente y de repente deja espacios como la jugada esta que hizo Vinicius con Endrick. Pero vamos a ver ahora cómo, en qué posición va a jugar Neymar. Yo creo que ahora va a cambiar. Yo creo que Neymar va a jugar como de media punta. De media punta. Va a dejar tres volantes, lo más probable, con la línea de cuatro. Tres volantes, Neymar y tanto Vinicius como Endrick arriba. Y me da la sensación esa. Quizás Neymar por momentos se meta de extremo también y Vinicius se tire hacia el centro. Pero sin duda que ahora tiene jugadores arriba desequilibrantes. Vamos a ver cómo está Neymar.
3: Entramos a la última parte, último cuarto, como ha querido acá la FIFA, que ha tenido bastante complacencia, ya lo hablamos, con el gobierno norteamericano, primero que todo, con lo de Trump, el escándalo mundial que hay por la absolución de Balogun y también estos tiempos que obviamente se hacen porque el mundial es en Estados Unidos, nada más. Cristian López Martínez dice, la tentación de tener a Haaland hace que en ocasiones se le busque más de lo aconsejable. Manuel Matus advierte que Noruega prepara esta jugada buscando a Haaland en el segundo palo. Racem no tiene mucha fe en lo que puede hacer Neymar en esta jornada. Ya está Neymar en la cancha. José Domingo es de San Vicente de Tahuatahua, harta, muchísima. 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Transmisión del Mundial, Seba Aguilar.
1: Información desde la Ciudad de México. Protocolo antitormenta activado en el Estadio Azteca. Se espera que el juego entre México e Inglaterra de las 20 horas por los octavos de final de la Copa del Mundo sea retrasado.
3: Sí, mucho calor además, dicen, bueno, el partido que estamos llevando ahora, el de Brasil y Noruega, alta temperatura, alta humedad, como es habitual en Nueva York, sobre todo en esta época, así que puede ser factor pensando que si hay empate hay alargue, don Andrés Solar.
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4: Perfecto, Solar. Se reanuda el partido en 25 y medio recorrido del segundo tiempo. Y están 0-0 en New Jersey. Se juega estadio lleno. Balón en la mitad de la cancha. Acá está Neymar tocando el balón. El pase que viene para que aparezca Gabriel Magalhães. La pelota lo dominó, acá está Magalhães, toca sobre izquierda, el pase que venía para Vinicius, acá está para hacer el fútbol, quiere pasar en base a velocidad, encaró, balón que se venía sobre izquierda, pelota fuera del campo de juego, hay lateral para Brasil.
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4: 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Picaba Bruno Guimarães arriba, va a jugar desde el fondo, la escuadra de Noruega, el portero Nilan se apresta a devolver, toca sobre la banda derecha, pelota que viene para Christopher Ayer, acá está Ayer va a tocar, ahí está, juega vertical, quiere pasar en base a velocidad, va a cruzar campo antagónico, rompe línea, sí, la persecución espectacular, aparecía Danilo Santos, la pelota la luchaba Danilo Santos, la perdió, la gana otra vez, se viene con todo, carga Odegaard, acá está Haaland está, Odegaard está, acá está, el pase que viene, varios en la marca de Odegaard, se la quitaron al fin los brasileños, la saca desde el fondo Douglas Santos.
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3: Queda la sensación, Barty, siempre una de más Odegaard. Acá tenía pase como el anteriormente tuvo lo del remate y lo del pase en el gol anulado.
0: Sí, estaba Bob solo por afuera, tenía mucha gente Brasil en defensa, tenía que haber tocado, quiso pasar por entremedio de los defensas y la terminó perdiendo, pero era pase a Bob para que este pudiera definir porque estaba solo.
1: Y ahí, gol en Santa Laura.
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1: Minuto 5 del primer tiempo, gol de O'Higgins. Bastián Yáñez aparece en el área para sacar un zurdazo y poner el O'Higgins 1, Unión Española 0.
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4: Acá está Higgins, juega atrás para el portero. Va a jugar Nilan, señores, están 0-0. Tenemos 27 y medio recorrido. 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La salida en medio terreno, la viene a buscar un hombre que era Berge. Pelota que viene sobre la banda derecha. Otra para Christopher Ayer. La perdió en la salida. Carga Danilo Santos. El pase que viene para Vinicius. Vinicius la metía arriba. Picaba Neymar. Insiste otra vez. Gana sobre la banda derecha Aunes. La pelota la dominó Ausner. Arriba. La quiere tocar para Odegaard. Insiste en medio terreno. Le cometen infracción a Patrick Berg. Le cometen infracción a Patrick Berg. Y hay tiro libre. 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
4: Sí, señor, tenemos 28 y medio recorrido de la etapa final del cotejo. Y están 0-0. 80.000 personas en Nivierzi. El pase que viene atrás, todo de nuevo. Reinicia Hegen, toca a lo ancho para que aparezca Christopher Ayer. Otro en medio terreno. Ahí está. No, aún no cruza la mitad de la cancha. La escuadra de Noruega en 28 recorrido del segundo tiempo.
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4: 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Carga Brasil, se viene Neymar, toca sobre izquierda, balón que viene para Junior, ahí está, hay congeladoras,
1: el
4: pase que viene, cruzó, ahí está cerca de la medialuna, le pegó, le va a pegar Bruno Guimarães, el centro, aparecía Hendrik dentro del área, aparecía Danilo también, insiste, la pelota que viene a la zona caliente, neutraliza la escuadra de Noruega, el pase hasta la mitad de la cancha, acá se recoge, acá está Haaland, se recoge el androide, el pase que viene a ras del suelo, tocando la pelotita para Oscar Bob, acá está Bob. Se para, se frena, quiere pasar en base a velocidad, corre de suelo, pelota que viene otra vez para Odegaard, el pase para Haaland jugó, acá está Chelden y el portero estuvo notable, señoras y señores, estuvo Alisson, tuvo el gol Noruega en 29 y medio recorrido, señoras y señores, lo tuvo, me da la impresión que Chelden y notable Alisson flaco.
1: Sí, la más clara de Noruega en este segundo tiempo en los pies de Andreas Schjelderup, que recibe desde el sector central de la cancha donde estaba Erling Haaland en la media luna, abre hacia la izquierda para la arremetida del número 21 y Schjelderup que saca ese remate hacia la derecha, notable Alisson para poner las manos.
0: Me importa el partido y está bueno, ¿eh? 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
4: Ahora se la pegaron.
3: Estuvimos lentos. Fue mala cuenta.
0: Mala mía y mala de.
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3: Usted estuvo muy bien.
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4: Acá está tocando.
2: Ya, pero no la piensa.
4: Se viene Noruega. El pase al área. De nuevo, Schjelderup. Sacaba el centro. Neutraliza. Acá está para hacer el fútbol Marquinho. Tenemos 31 recorrido. Pelota en terreno antagónico. Carga Noruega ahora. Se vienen los nórdicos.
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4: La pelota en terreno antagónico. Acá está, se la entregan a Martin Odegaard. El pase que viene sobre el sector izquierdo. Ahí está tocando Patrick Berg. El pase que venía sobre la izquierda. No llega Ausnes. Está para hacer el fútbol sobre la banda derecha. Juega por el eje central. Domina por dentro. Pica Ausnes. El pase que viene. Ahí está para hacer el fútbol. Tenemos 31 minutos recorrido. Otra de Odegaard. Jugando en la mitad de la cancha. Balón que viene para Sander Berge. Acá está Berge. Berge tocó. Balón que viene sobre la izquierda para Moller Wolf. Acá está Moller Wolf tocando en la mitad de la cancha. Comienza a construir, gesta carga, intenta avance. Acá está Christopher Ayer, abre sobre la banda derecha para Ausnes, la tiene Ausnes, aún no cruza campo antagónico, retrocede todo de nuevo, reinicia en terreno propio Noruega.
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4: Ahí está Ausnes, toca para Hegen, pelota atrás para Nilan, todo de nuevo, reinicia inicia en terreno propio la escuadra de Noruega, el equipo de la selección de Noruega. Tenemos 32 minutos recorrido, el pase que viene para Haaland, el mano a mano, gana Marquinhos, la juega sobre un costado, la revienta Danilo, la manda fuera de campo de juego. Hay lateral ofensivo que favorece a Noruega.
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3: Topi Lover dice, acá en Cataluña 2 AM es el México Inglaterra, pero mañana es lunes, ¿qué importa? Estará pegado Cooperativa Deportes, viene el Pato Muñoz. Ojo que hay alerta de tormenta, protocolos de tormenta activados.
1: Activados en el Estadio Azteca, por lo que la gente no puede ingresar al Estadio Estado.
3: Y para que vengan con Carpa, Rucos, Muñoz, Contreras.
1: De pobre estar.
3: Usted le puede prestar el
1: segundo rato. Sí, hay espacio. Perfecto.
2: 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No creo que haya espacio, pero bueno.
3: No se programen con nada después del partido, queridos míos.
1: Cambio. En Brasil se va con la camiseta número 8. Bruno Guimaraes ingresa con la 2, Ederson.
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1: Hay gol en Santa Laura.
2: Gol BCI.
1: Gol para O'Higgins de Rancagua. Arnaldo Castillo de penal. Pone el O'Higgins 2, Unión Española 0 en 11 minutos del primer tiempo.
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3: Oye, un abrazo fuerte a los que escuchan a esta hora en Cooperativa Deportes. Lentos, lentísimos estuvimos, sí, es verdad. Con el gran aporte de la carne de Ernesto Díaz Correa. Notable. Muy bien. Dedito para arriba para usted. Abrazo a todos que sigan escribiendo. Tenemos mucha gente conectada a la transmisión en vivo. Restito.
4: Sí, carga. Se viene Noruega. Un costado de la zona penal. El centro. ¡Jara, gol! ¡Gol! Sobre un costado. ¡Gol de Noruega! ¡Pelota en la red! ¡Pelota en la red! ¡Pelota en la red! ¡Pelota en la red! ¡Mató! ¡Mató! ¡Mató! ¡Mató! ¡Mató! ¡Mató! ¡Mató! ¡Mató! ¡Pelota en la red! ¡Pelota en la red! ¡Gol nórdico! ¡Gol nórdico! 34 recorrido. Aparece Haaland. ¡Mete el cabezazo! ¡No llega Alisson! ¡Pelota dentro del Santos de Euforia en New Jersey! ¡Para Noruega, señoras y señores! ¡Lo gritan con el alma! ¡Lo celebran con todos! ¡Apareció el androide! ¡Apareció el androide! ¡Apareció! ¡Apareció nomás la bestia del área! ¡Pelota adentro y a cobrar! ¡Uno para Noruega, cero para Brasil! ¡Lo hizo Haaland!
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1: ¡Golazo de Erling Braut Haaland que aparece en el área de Brasil después de un tremendo envío de Andreas Schjelderup, que con el borde interno de su pie derecho, en una suerte de centro invertido, logra enviar esa pelota al área. Salta Erling Haaland ante su gran rival Gabriel Magalhães y gana en el área el cabezazo para clavarlo en la red de Alisson Becker. Se pone arriba Noruega, 10 minutos del final, gracias al androide Erling Braut Haaland.
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4: Se viene de nuevo, ahí está, agarra una y la mete, usted dijo, ¿eh? Agarra una y está para hacer gol.
0: Es que está para eso. A mí lo que me extrañaba es que sus compañeros lo habían buscado poco por arriba. Es un animal y no solo cabecea bien, sino que anticipa también de buena forma. Y él está al acecho, entonces, digo, estaba exagerando un poco Noruega con la tenencia de la pelota. Y bueno, y a veces hay que tirar en algún centro. El partido se gana también de esta forma y Noruega lo está ganando.
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4: Cuesta arriba, se le pone a Brasil. Acá está Vinicius. Pelota sobre la última línea, tiro de esquina. Corner, tiro de rincón, número 4.
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4: Sí, señores, los actores están. La Chuña viene, tiro de esquina. Corner, tiro de rincón que favorece a la verde amarilla.
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4: está Neymar, le va a pegar Neymar en 37 minutos recorrido. Acá está Neymar Junior, acomoda la pelota en el cuarto de círculo. Sube Marquinhos, sube Gabriel Magalhães para el cabezazo, busca el empate Brasil, lo gana Noruega con gol de Haaland por 1-0. El centro cerrado, arriba, saltan varios, aparecía un hombre que era Christopher Ayer, la manda al tiro de esquina de nuevo, corner, tiro de rincón número
1: 5.
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4: De nuevo le va a pegar Neymar, de nuevo le va a pegar Neymar, busca el empate Brasil, se desespera Brasil, el centro cerrado, el primer palo, arriba Haaland, golpe de cabeza en el primer palo, la pelota la domina sobre un costado, ahí está para hacer el fútbol otra vez, insiste sobre la banda derecha, la salida es de Danilo, va a sacar el centro, pelota en la zona caliente, arriba, otra vez para neutralizar, aparece Haaland colaborando, la pelota que viene para Neymar, acá está Neymar, tiró, que sí, que no, encaró dentro del área, está para Neymar, no tiró nunca, neutralizó sobre la banda derecha, la salida, otra vez aparece Vini, acá está Vinicio con todo, y va, con todo, busca Brasil el empate, lo gana Noruega por 1-0, la pelota lo dominó, acá está, se venía, la pelea de Vinicio, la contra, agárrate nomás, la contra de la escuadra, acá está, la contra de la escuadra de Noruega, el pase que viene sobre la izquierda para Chelderup, acá está Chelderup, se quiere meter al área, tocó para Oscar Bob, acá está Bob, tocó y descargó, jugó para Berg, la pelota la tiene otra vez Chelderup, le va a pegar, quiere tocar para Oscar Bob, acá está Bob, Bob tocó el pase que viene para Odegaard, la tiene Odegaard, no se mete al área, prefiere tocar sobre la banda derecha, balón que viene para Ausner, todo de nuevo, reinicia en la mitad de la cancha, carga Ayer.
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4: Y va Noruega, acá están los vikingos rojos, la pelota la domina el medio terreno, concepto de Marcelo Pablo Bartichotto en 39 minutos.
0: Sí, después de ver esto, hay un técnico que dijo, después de los 80 minutos ya no hay más partido. Esa frase es para Noruega, ¿no?
3: Claro.
0: Porque estamos hablando de un mundial, de una fase que si uno pierde se va para la casa. Pero bueno, claro, si Noruega cierra el partido ahora y después lo termina perdiendo, sin duda que las críticas van a ser también justas, porque en definitiva, pero hay que saber jugar estos minutos, no queda mucho, Brasil se le va a ir y Noruega tiene que tratar de defender de buena forma.
1: Y hay gol en Santa Laura.
2: Gol, Bessaín.
1: Andrés Vilches descuenta para la Unión Española, 1-2 ante O'Higgins.
2: Bessaín.
4: Se le metía, nomás estuvo notable, se le metía, le pegó Hendrick, estuvo notable, el portero en el manotazo, insiste otra vez, acá está Danilo, la va a meter al área, pelota que viene sobre la banda derecha, acá está Neymar, se quiere meter al área, el centro que viene, esperan varios, arriba Christopher Ayer, el pase que viene para Vinicius, acá está un punta del área, ahí está, la jugada hacia adentro, está, se lo pierde Brasil, señoras y señores, lo tuvo Casemiro, se evita.
1: Sí, estuvo aquí el empate de Brasil con ese pase profundo para Casemiro, que no se decidió entre sacar el centro o pegarle al arco. Quedó en el borde del área chica, me parece que intentó el centro, pero demasiado fuerte aparecía en el segundo palo Neymar, pero no le quedó la pelota, simplemente al número 10. Fue de Casemiro toda esa jugada, y en la anterior, que sale un rebote increíble desde la saga de Noruega, se va metiendo hacia el palo de la mano izquierda de Nilan, que tiene que saltar sobre su posición, alcanza a meter el mano y la pelota se estrella en el palo. Impresionante lo que se ha salvado Noruega en los últimos dos minutos.
3: Impericia, también suerte la de Noruega, y nos acordábamos con Marce las últimas eliminaciones de Brasil, el 2018 cuando queda fuera con Bélgica. Partido, no sé si tan similar a esta, acá perdieron un penal, pero llegaron.
0: Pero fueron mucho más que Bélgica todo el partido.
3: Increíble como jugó Brasil ese partido. Sí. Digamos que ahora está jugando muy bien, pero ha perdido muchos goles. Sí. Y el arquero estaba muy bien.
0: Y está Spider-Man en el estadio. Sí,
3: está,
0: pero Leo, no el actor, sino que.
3: ¿Cómo?
0: Que Nilan.
3: ¿Quién?
0: Nilan.
3: Se pasó. La figura Nilan, pero lejos. Mundial de arquero de arquero y de goleadores.
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4: Carga, se viene con todo de nuevo, acá está Noruega, la pelota lo dominó, lo gana por 1-0, se desespera Brasil, tenemos 41 y medio recorrido, balón que viene sobre la banda derecha para Ausnes, acá está Ausnes, punta del área, pasa Oscar Bock por el lado, la toca Ausnes para Bock para Ausnes, otra para que aparezca Odegaard, la tiene Bardin, acá está jugando la pelotita para Oscar Bob, se viene Bock exigido contra la raya, quiere pasar en base velocidad, la marca es de Douglas Santos, se quiere meter al área, tira un taco abajo Odegaard, está de nuevo, acá está Odegaard, le pegó, le pega con derecha, se cruza el defensa brasileño, pelota al tiro de esquina, corre el tiro del rincón número
1: 5.
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4: En 42 lo tiene que abrochar y cerrar Noruega.
0: Yo creo que sí. No es por eso que
4: Scaloni dijo no se juega más.
0: Pero más bien, no es dejar de atacar, pero sin duda que el partido ya hizo la tarea, ahora a tratar de aguantarla.
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4: Acá está jugando Hegen. El pase atrás, todo de nuevo para Nilan. Se desespera la verde amarilla, señoras y señores. Los pentacampeones del mundo por ahora están quedando fuera del mundial. El pase que viene para Haaland. Antes, Alisson Becker juega de primera, rápido. El pase que viene sobre la banda derecha. La pide en la mitad de la cancha Danilo Santos. Acá está, juega por el eje central, domina por dentro. Quiere tocar sobre la izquierda para Neymar. Acá se viene Neymar, quiere pasar en base a velocidad a la marca, toca para Junior, otra en la mitad de la cancha, insiste Danilo Santos, el pase atrás, todo de nuevo, la pelota lo domina Marquinho. Tenemos 43 y medio recorrido de la etapa final del cotejo. Brasil lo pierde, lo gana Noruega por 1-0. El pase que viene, están quedando fuera los brasileños. Balón que viene sobre la izquierda, acá está Vinicius, costado de la zona penal, desbordó, buscó la marca pegajosa de Ausnen. La pelota se va sobre la última línea. Hay tiro de arco y saque de meta para los nórdicos. Van a jugar los vikingos rojo.
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4: Flaco, ¿con quién juega el ganador de acá? ¿Con quién juegan en cuartos?
1: Contra el ganador de México e Inglaterra, partido que se jugará más tarde. Va a Noruega.
4: ¡Bajala!
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1: Erling Braut Haaland, el androide, le da la clasificación histórica a Noruega entre los 8 mejores de la Copa del Mundo. Sí, estuvieron ausentes 28 años de las Copas del Mundo y directo a cuartos de final gracias a su gran goleador, el androide Erling Braut Haaland, que saca un remate de la nada desde fuera del área, cruzado abajo y a celebrar. Lo gana Noruega por 2-0 y Haaland se suma a Lionel Messi y a Kylian Mbappé como goleador de esta edición de la Copa del Mundo.
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4: Marcelo Pablo Bartichotto.
0: Y sí, es un animal, y lo comentábamos recién, saca goles de la nada, porque no tocó la pelota durante todo el partido. Yo no sé si habrá tenido 3 o 4 toques y 2 tiros al arco y los 2 goles. Pero bueno, es así. En el Mundial no gana el que juega mejor, sino que el más efectivo. Brasil llegó muchas veces, no convirtió. Noruega llegó las mismas veces que Brasil y lo hizo.
2: 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Continúa el fútbol, Ernesto Díaz
4: Correa. Acá está Vinicius, busca el descuento, lo gana Noruega, acá está tocando la pelotita, Danilo Santos gana, se recoge el androide, acá está para hacer el fútbol, acá está histórico, señoras y señores, triunfazo nomás, partido soñado, pasan a los cuartos de final de la Copa del Mundo, los noruegos, los vikingos rojos, tenemos 17 minutos recorrido. Están eliminando los pentacampeones del mundo.
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4: Sí señor, la pelota fuera del campo de juego. Flaco, se juega, dieron 7 parece, ¿no?
1: Sí, 7 minutos de agregado, ya llevamos 2.5 cumplidos, Ernesto.
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4: 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La pelota la dominó, el pase que viene, acá está Neymar, juega sobre la banda derecha, balón que viene, acá está el centro que viene, pelota por elevación, no llega nadie, neutraliza, gana sobre la banda derecha Outsnet, acá está señoras y señores, histórico, histórico lo que está ocurriendo en New Jersey, está clasificando Noruega, gana Brasil por 2-0.
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4: 24 años sin ganar un mundial los brasileños. El último fue en Corea, Japón 2002. La pelota la dominó. El pase que viene sobre la izquierda. Acá está Neymar. Está quedando fuera Brasil. Acá está el sueño para la escuadra. Están soñando los nórdicos. La pelota la dominó. Acá está Neymar. Tocó. Le va a pegar con derecha. Aparecía Danilo Santos. El pase que viene otra vez. Acá está Danilo Santos. Se quiere meter al área. Balón sobre la última línea. Fondo, fondo, fondo. Se va. Fondo, fondo, fondo. Tenemos 48 minutos recorrido del segundo tiempo. Noruega 2, Brasil 0.
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4: Sí, señor.
3: ¿Cómo va a pesar el gol que se pierde Endrick entre todo lo que perdió Brasil?
5: Claro.
3: Marce, pero hubo mucha historia con que a Ancelotti nunca le gustó Endrick en el Real Madrid. Bueno, lo meto hoy día con mucho tiempo y se pierde un gol increíble que después pesa mucho más. Luego estos dos goles de Noruega.
0: Bueno, las críticas le van a caer de todos lados, sin duda, al técnico italiano. También de no llevar a varios nueve que estaban pasando por un gran momento. Pero bueno, esto es así. Lamentablemente, cuando uno convierte, te convierten del otro lado y a Brasil le pasó eso, ya no queda nada. Ahora sí hay que cerrar el partido, hay que poner 3 buses atrás.
5: Qué lindo cuando tenía un pepero.
0: Es que te ayuda. Esto también, pero hay un buen trabajo de sus compañeros también. Sí. No hay que dejarlo claro eso también. Los volantes centrales anduvieron muy bien, marcando todo, corriendo. Los laterales y los dos que entraron, ¿no? Yelderup y Bob entraron muy bien, los dos punteros. Ahí va,
4: se viene de nuevo, encaró la pelota atrás. Hace agua Brasil, insiste otra vez, carga Noruega, se vienen los vikingos, el pase que viene, quiere penetrar, la pelota la tiene otra vez sobre la banda derecha, insiste Oscar Bock, la tiene Bock, Bock tocó, balón que viene, foul. Sí señor, desesperado Neymar, comete infracción y hay amarilla, se va.
1: Sí, se gana amarilla el 10 de Brasil, Neymar Junior, que seguramente estamos viendo
4: el último.
1: Sus últimos minutos como jugador de la selección brasileña, ahora le pica los tobillos a Martin Odegaard, cae al piso el 10 de Noruega y lo celebra al ponerse de pie, porque tiro líder a favor de los nórdicos.
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4: Sí señor, fueron por el sueño, fueron por la ilusión, fueron por la gloria en este partido los noruegos, y lo están consiguiendo con el artillero, con el animal del área, el animal del área, el androide Haaland, señoras y señores, que ha convertido los dos goles. Tenemos 50 minutos recorrido, somos Cooperativa Deportes. ¿Nos sacan?
1: No, me parece que ¿no? Siguen en el campo y tiro libre a favor de Noruega.
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1: Sí, una modificación en Noruega, salió con la 5 David Møller-Wolf, ingresó con la 4 Leo Østigard.
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4: Sí, ojo. Hay conato.
1: Se calienta la cosa entre Neymar y Oscar Bob, también con Martin Odegaard. Tratan de sacar los noruegos a sus compañeros para no caer en provocaciones. Por una pelota que revientan sobre la línea lateral, se calienta todo. Entró Igor Thiago a meter manotazos, lo propio Rafinha. Se calienta el ambiente entre noruegos y brasileños. Bueno, algunos de sus compañeros también del scratch dicen, no hay que meterse en esto, tenemos el último segundo a buscar la épica, pero ya está prácticamente terminado el partido, Ernesto.
4: Sí señor, tenemos 51, ya está para terminar el partido. Lo está ganando Noruega. Partido soñado, lo dieron todos los noruegos, señoras y señores, eliminando a los pentacampeones del mundo, eliminando a Brasil en el Mundial de Estados Unidos, en el Mundial de Norteamérica. La pelota la va a jugar, últimos instantes del partido, el pase que viene, acá está Brasil para hacer el fútbol. Van a celebrar los noruegos, señoras y señores, fueron por la gloria y la consiguieron por ahora. Acá está para hacer el fútbol, la pelota la domina en medio terreno, esperan rival de Inglaterra con México. Tenemos 52 y medio, va a jugar Brasil en terreno antagónico, es la última nomás, señoras y señores, triunfo histórico, épico, rutilante para los noruegos. Le están ganando a Brasil por 2-0 y están pasando a los cuartos de final de la Copa del Mundo.
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4: Penal. ¿Qué? Penal para Brasil. Penal para Brasil. Penal para Brasil, ¿sí? Ausnet, ¿el infractor o no? ¿Qué pasó?
1: Sí, es por un golpe en el rostro de Casemiro, que recibe un codazo de parte de Ausnes. Levanta demasiado el codo izquierdo el hombre noruego. Cobra Ismael El Fat sin ni siquiera pensarlo. Y hay penal para Brasil en el último minuto.
4: Hay penal, ¿no?
0: Sí.
4: Claro.
0: Micrófono. Sí, salta muy arriba, le mete un codazo en el rostro, en la mandíbula, bien cobrado, muy, la verdad que poco inteligente el defensor noruego de hacer un penal. El partido ya está listo, yo creo que si termina haciendo el gol Brasil, después con el saque va a terminar.
4: Para la estadística.
0: Sí, para la estadística.
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4: Flaco, y se está cumpliendo que nunca Brasil le ha ganado a Noruega.
1: Claro, quinto partido y otra vez Noruega quedándose con el triunfo por tercera vez ante Brasil. El resto son dos empates, cero triunfos para el scratch. Neymar. Va Neymar a patear el penal.
4: Neymar, el último Mundial de Neymar, los últimos minutos de Neymar. Hay penal. Hay penal para Brasil. Puede ser el descuento para Brasil en el epílogo del partido. Cuando se iba el encuentro, dos actores para una escena: Nilan, el portero de Noruega, y Neymar Jr. Dos actores para una escena. Está Neymar frente a la pelota. Dos actores para una escena. 11 metros, 12 pasos. Está para Neymar. Lo tiro o no. En 54 minutos recorrido. Acá está Neymar. El último penal en un mundial. Acá está Neymar. Le va a pegar con derecha. Se perfila. Acá está. Está. Gol. Gol. Brasileño. Gol de Neymar. Gol de Brasil en la última. En la última del partido, señoras y señores. Gol. Lo tiró bien Neymar. Subió costado del portero Nilan. 55 minutos recorrido en la etapa final del cotejo. 2 para la escuadra de Noruega, 1 para Brasil. El descuento de Neymar.
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1: Y definición a lo crack de Neymar Junior. 9 goles en Copas del Mundo para el ídolo del Santos de Brasil, que después de anotar le va a decir al portero Nilan: a mí no me haces esa. 2-1 Brasil abajo, ya está todo cumplido. Está por jugarse un último minuto, me parece,
4: uno
1: que
4: más.
1: Habita el FAT.
4: Sí, uno más, dice el árbitro del partido. Habla con los capitanes. Tenemos 55 minutos recorrido. Lo gana Noruega, señoras y señores. Triunfo histórico por 2-1. ¿Se va a renovar el partido?
1: Sí.
4: ¿Va a renovar el partido?
1: Se apuró la selección de Noruega a la orden del FAT. De nuevo van a tener que hacer el saque desde la mitad de la cancha.
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4: Acá está, la pelota la domina. Otra vez Neymar. El pase que viene en la mitad de la cancha, tocando la pelotita en profundidad. Picaba arriba de inicio, tocó y descargó. Se viene con todo. Carga Brasil, pelota al área. El portero Nilan se queda con el balón. En 56 minutos y medio recorrido de la etapa final del partido, señoras y señores. Fueron por el sueño, fueron por la ilusión. Y lo están consiguiendo los vikingos rojos, señoras y señores, con un animal dentro del área como el androide. Final, eliminado Brasil, ganó Noruega. ganó Noruega y juega los cuartos de final de la Copa del Mundo. Triunfazo histórico, épico, glorioso, rutilante para Noruega, señores. Triunfazo, van por la gloria, van por la gloria, van por la gloria. Sí, señoras y señores, hay desazón, hay tristeza, hay amargura en Sudamérica y en Brasil entero, porque la verde amarilla ha quedado eliminada de la Copa del Mundo 2026 de Norteamérica. Final del partido, lo vivimos por Cooperativa, señores. Partido soñado, lo dieron todo. Gana la escuadra de Noruega por 2-1 a Brasil y pasa a los cuartos de final. Triunfazo, señores. Sí, la ilusión está viva para los vikingos rojos. Final del partido, Ernesto Contreras. Noruega 2, Brasil 1.
3: Tremendo relato de Ernesto Díaz Correa. Preguntábamos el día viernes, ¿cuál será la próxima potencia en caer? Muchos se atrevían a decir Inglaterra ante México, pero no. Primero fue Brasil, que cae ante Noruega en un partido increíble, de locos, como han sido las últimas eliminaciones de los brasileños en los mundiales, llegando mucho al arco, perdiendo penales y siendo clavados en los momentos justos para quedar afuera, como fue en este caso con Erling Haaland. Seba Aguilar, que demuestra en este momento que no es un androide, se emociona, llora luego de casi ni haber celebrado los dos golazos con los cuales eliminó a Brasil y se puso como el goleador del mundial.
1: Creo que es la primera muestra de emoción de Erling Haaland durante todo el mundial. Lleva 4 partidos jugados, no jugó contra Francia. Jugó 4 partidos, Erling Haaland, 7 goles. Es increíble lo que ha hecho
3: mundial, ¿no?
1: En este primer mundial, que además defiende la camiseta de Noruega, Erling Braut Haaland, que ahora se abraza con sus compañeros, con el técnico también, y también saluda, por supuesto, a sus rivales, a los brasileños, que nuevamente quedan fuera de una Copa del Mundo, esta vez en octavos de final. Desde Corea y Japón 2002, donde fueron campeones, luego quedaron eliminados en Alemania en 2006 a manos de Francia en cuartos de final. Luego fue Países Bajos, que en Sudáfrica 2010 también los eliminó en la fase de los 8 mejores. En Brasil 2014 fue Alemania con el famoso 7-1 en semifinales. En Rusia 2018 fue Bélgica quien eliminó al Scratch en cuartos de final. Y en Qatar 2022 fue Croacia, que también en cuartos de final elimina a la selección brasileña. Hoy es Noruega en octavos de final, por lo que esta se transforma en la peor participación de Brasil desde precisamente que fueron campeones del mundo en Corea y Japón 2002. Esta es la peor participación de Brasil. Se fue en octavos de final de esta Copa del Mundo y todo es decepción para la selección dirigida por Carleto Ancelotti.
3: No han llegado al punto de Alemania, que no pasa una ronda desde que fue campeón mundial. Ha ido quedando paulatinamente afuera, aunque ahora pasó y perdió con Paraguay. No ha vuelto a ganar un partido eliminatorio, más bien, desde el 2014. Brasil acá compite Barty. Hoy uno cree que a rato fue mejor. Se le va un penal a Guimaraes. Se pierde un gol increíble Endrick. El arquero noruego estuvo, pero fabuloso. Probablemente Nilan fue junto a Haaland la gran figura del partido. Pero ¿qué te deja esta eliminación de Brasil? Que es un duro golpe. Trajeron a Ancelotti con todo lo que significa y quedan afuera ante este equipo noruego que hace historia.
0: Sí, con dos formas distintas de afrontar el partido. Fue un partido parejo. Parejo en cuanto a llegadas, en cuanto a situaciones de peligro, situaciones de gol. Me parece que si uno ve la estadística, los dos tuvieron situaciones de peligro. Pero bueno, en esto uno no puede dar la ventaja de errar un penal, la ventaja de errarse otro gol como se lo erró Endrick. En un mundial no te perdonan. Hay jugadores de mucha jerarquía como Haaland que aparece dos veces y te termina ganando el partido. Hay mucha ventaja que dio Brasil y las desventajas para Brasil es que Noruega tiene a Haaland, que pateó 2 tiros al arco y terminó haciendo 2 goles. Pero el partido fue parejo y Brasil en algún momento lo arrinconó en el segundo tiempo hasta que vino el gol de Haaland, ¿no? Pero bueno, el tema de Magalhães, de errar el penal, quizá el partido ahí te cambiaba la forma, te cambiaba...
3: De Guimaraes, perdón.
0: Y bueno, en definitiva se terminó dando así. Te digo, siempre en el Mundial no gana el que juega mejor, sino quizás tal vez el más efectivo. Y lo de Nilan fue extraordinario, ¿no? Tener un arquero como él en un partido así de tanta trascendencia. Un partido gana partido, porque a mí me parece que se lo termina ganando el arquero también.
1: Un dato demoledor sobre la historia de la selección brasileña en los últimos mundiales, lo que hace uno presumir que ha perdido por completo su superioridad mundial en el fútbol, es que desde la final de Corea y Japón 2002, donde derrotó a Alemania, fue la última vez que le ganó un mano a mano a una selección europea. Nunca más Brasil le ganó a una selección europea en fases de eliminación directa. Hace 24 años que Brasil no le gana a un europeo en fase de mata-mata, así que es un dato demoledor. Brasil ha perdido por completo su autoridad futbolística y no derrota a un europeo hace 24 años en fase de eliminación directa.
3: Tremendo dato, pierde su aura, como dicen los jóvenes, el cuadro pentacampeón del mundo. Tenemos todavía el sonido ambiente porque se viene la remada vikinga, donde van a celebrar los noruegos esta clasificación histórica, cuartos de final, donde se evita, los espera México o Inglaterra, que ya vienen en la antena de Cooperativa Deportes. De hecho, ha sido Odegaard quien tocaba esta especie de bombo.
0: No, que no lo cambien.
3: ¿Y lo cambian?
0: No, que cábala.
3: Esto puede ser algo que torce al destino.
0: Que no lo cambien, que se vaya a sentar.
1: No creen en eso los vikingos.
0: No, que no, creen no tienen cábala.
1: No, las cábalas no existen para los vikingos.
3: Solo creen en Odín.
0: No, que Haaland se siente y que venga Odegaard a tocar el bombo. Por favor.
3: Y en la Guerta, y en Ragnar Lothbrok, en todo ello. A ver, Haaland, el que toma esta especie, no quiero decirle bombo, porque probablemente no es un bombo.
0: ¿Tambor?
3: Un tambor, un tambor. No me quiero decir un tambor, es un bombo, me dice Maxi Videla, que ya está acá. Es un bombo.
0: ¿Sí?
3: Bueno, digan entonces un bombo. Pero mira, escuchamos a Marquinhos, mientras escuchamos también la remada vikinga. A ver, Marquinhos.
6: Pela experiencia que a gente tiene, a gente sabe que... Esses jogos são muito difíceis, qualquer bola ela é decisiva. E hoje a seleção da Noruega, acho que conseguiram ser eficazes nas bolas que eles tiveram. A gente pecou muito nas chances que a gente teve, tivemos pênalti, tivemos algumas outras chances. Eu acho que a Copa do Mundo, quem erra menos acaba conseguindo se passar para a próxima fase, consagrar vitorioso. Eu acho que... assumir a culpa, eu como capitão, os jogadores mais velhos, temos que assumir essa culpa aí para que as próximas gerações possam ter tranquilidade para trabalhar. É um ciclo que vai começar a partir de agora, né? Não sabemos o que vai acontecer, mas creio eu que a gente pede para que tenham paciência com os mais jovens, apoiem bastante desde já. Acho que a gente não pode simplesmente chegar na Copa do Mundo, né, como o ciclo que foi, e querer tanto. Acho que a gente entregou bastante, pecamos nas coisas que tínhamos que ser eficaz. O futebol hoje ele é muito equilibrado, ele é muito nivelado. Agora é aprender com a lição, pedir desculpa ao povo brasileiro, a todos que vieram aqui e presenciaram isso. Acho que aprender com os erros, e para quem ficar, para as próximas gerações, eu peço para que o povo apoie desde já. São quatro anos que eles possam trabalhar para conseguir coisas grandes na próxima Copa.
3: Aí está a palavra de Marquinhos.
1: Al director de la transmisión televisiva, que hay que mandar los recursos humanos.
3: Ya fue despedido, ¿no?
1: Hay que mandar...
3: ahora sí.
1: Ahí lo revivieron.
3: Están repitiendo la remada vikinga que no mostraron para entrevistar a Marquinhos. Ahí está, a ver.

0: Ahí está. Tremenda la celebración de los noruegos, que desde que llegaron se mostraron como una selección diferente por el cargamento de alimentos, porque son una selección, bueno, está debutando Haaland, están debutando una gran cantidad de jugadores.
1: Hay una bandera chilena ahí en la tribuna.
0: ¿Chilena? ¿Mi tía
1: está
0: con los noruegos?
1: Está armando. Bueno, lo que gritan los noruegos.
0: Gritan ro,
1: que es remen básicamente en noruego, no es otra cosa que eso, pero es, lógicamente que es un homenaje a la tradición vikinga, a la tradición marinera también de los pueblos ancestrales de las tierras nórdicas, y que por supuesto lo adopta la hinchada noruega para celebrar en este caso su paso a cuartos de final de la Copa del Mundo, la mejor actuación en la historia de Noruega en un mundial.
0: Vamos a saludar a la gente y nosotros nos vamos dirigiendo, nosotros, este equipo, luego, corte y sigo un rato el Cevita Aguilar. Vamos a estrenar el último capítulo de Relatos Mundiales por la antena de Cooperativa, para quienes no han ido al Spotify.
1: En Rusia 2018 es el capítulo de estreno de Relatos Mundiales.
0: Desde Rusia con amor, el boicot a Sampaoli en pleno mundial, narrado por el Pato Muñoz, imperdible. Viene luego este cierre, pero después viene Rodrigo Contreras, el propio Pato, viene el Toño Prieto para el Inglaterra-México. Antes, un abrazo a Marisol Ojeda. Mira, Panchichita dice, no se rompen las cábalas, bien Bartichotto. Señor Litoris dice, claro, adhiero lo de las cábalas, y pregunta a Sanchelotti, tira asterisco. Yo creo que acá los técnicos...
2: Pero no les habían dicho que había renovado. Que le habían renovado.
0: ¿Ah, renovado?
2: Sí, renovado.
0: Ah, me golpean, entonces...
2: Pero no sé, puede pasar cualquier cosa.
0: Más que nunca tiene asterisco, entonces, pues.
1: Las cláusulas de esa renovación, capaz tenían algún tipo de,
2: claro,
1: de cláusula por rendimiento en el mundial.
0: Bien Litoris, bien Panchichita, porque hay asterisco para Ancelotti, porque sigue. Pero veremos luego a esta eliminación si llega a pasar. Mike dice, yo, Pedro... le habría dado muchas más soluciones que Ney o que Hendrik. Ahí está quizás
2: parte. Uno de los nueve.
0: Claro. El gran problema de esto. Se la jugó con Ney, dejó afuera a Joao Pedro.
2: Y con Cuña también.
0: Y con Cuña.
2: De titular.
0: Y se le lesionó además
2: Rafinha,
0: Paquetá, y quedó con poca opción, al punto que tuvo que meter a Neymar en un partido que seguramente con todos disponibles no lo habría hecho. Por más que Neymar marcó el gol del penal, tuvo una así, Seba. Tuvo el empate en una.
2: Engancha para adentro y después quiso enganchar de nuevo.
0: Y hace una más.
1: Bueno, sí. Muchos se preguntan si Ancelotti hubiese puesto de titular a Neymar y pateado el penal del primer tiempo. Capaz, otra historia sería la que estamos contando.
2: También puede ser.
1: Porque pateó Bruno Guimaraes. Horrible el penal.
0: ¿Por qué Vinicius se lo pasó a Bruno Guimaraes? Es curioso.
2: Es que los que están más acostumbrados a los goles, supuestamente tienen el arco más... Sí. Más fijado en su cabeza, ¿no? Guimaraes no lo tiene, entonces, raro. Bueno, capaz que se tenía confianza, puede pasar también, ¿no?
0: Oye, los últimos saluditos allá a Sergio, Cristina, que escucharon toda la transmisión y escuchan todavía a Ernesto Díaz Correa, que narró perfectamente este triunfo noruego. Quédese siempre en la Cooperativa, porque ahora nos vamos a ir, estrenamos Relatos Mundiales y luego vamos con el México-Inglaterra. Cristian López Martínez, Colombia... debería pasar a Suiza, hablan de pasar en Colombia, perdón. Suiza tiene muy buenos jugadores,
2: sí,
0: jugando en grandes ligas.
2: Sí.
0: La contra es que no han jugado con rivales de renombre, como los suizos.
2: Sí, no, tiene un buen equipo.
0: Un poquito mirado en
2: selección.
0: Muchos pensamos en una Argentina-Colombia, en cuarto, pero vaya a saber uno que ocurra en estos partidos.
2: Sí.
0: Abrazo a Cristian Sartori, a Raúl Cerón, gracias Cooperativa por la transmisión. En la TV van a transmitir un partido que a nadie le interesa. Enoja a la gente porque no dieron en la tele abierta el Brasil-Noruega. Abrazo a Juan Carlos Mesa. Dice, España va a la final, lo apuesto ahora. Marianela Olivares, sigo en la sintonía. Fue un gusto escuchar esta transmisión. Ya viene el Pato Muñoz con la transmisión de México-Inglaterra. Eduardo Benavides, abrazo para usted, para Rodrigo Acosta, para MGL, Vladimir, todos los que están con nosotros a esta hora. ¿Te parece, Seba, que cerremos con la Copa Chile? Hemos estado siguiendo el devenir ahora de la Unión con O'Higgins. Mañana juega Colo-Colo contra Recoleta para también sellar su paso en la Copa.
1: Así es, porque se sigue jugando en Santa Laura, tiempo agregado del primer tiempo, está ganando Higgins 2-1 ante la Unión Española, abrió la cuenta Bastián Yáñez en el minuto 5 del primer tiempo, Arnaldo Castillo en el 12 de penal, puso el 2-0 parcial, Andrés Vilches descontó para la Unión Española y están con este marcador hasta los minutos de agregado de la primera mitad, en una jornada donde además Santa Cruz dio la sorpresa y venció por 2-1 al Audax Italiano, triunfo importante para Santa Cruz. También tuvimos la victoria de la Universidad de Chile, 3-2 ante Santiago Wanderers. Fue transmisión de Cooperativa Deportes tempranito. Cobresal y Cobreloa igualaron 2-2. La U de Conce le ganó 2-0 a Rangers. Rangers, 2-2 también empataron Ñublense y Curicó Unido, y Puerto Montt venció por 2-1 a Huachipato. A las 20 horas se sigue jugando esta Copa Chile con Deportes Limache y San Marcos de Arica, y mañana hay dos partidos más. Colo Colo en el Monumental juega ante Deportes Recoleta a las 7:30, mismo horario en que Deportes Concepción se enfrentará a Temuco.
0: Eso con la Copa Chile, acá sigue el Mundial, viene el partido de fondo en el Azteca, partidazo. Noruega eliminó a Brasil, así como suena. Se va el pentacampeón del mundo, Marcelo Bartichotto. Un último concepto, una última reflexión al triunfo de la mano de Haaland.
2: Lo termina ganando bien porque fue más efectivo, fue más contundente, porque lo quiso ganar, más allá del partido ser parejo y que los dos han tenido oportunidades de gol. Bueno, fue un partido muy directo, más allá de que Noruega tuvo la pelota y Brasil se defendió y salía rápido. Una de las claves es tener a Haaland, ¿no? La selección que tiene Haaland, sin duda que tiene ventaja, y hoy Noruega lo tuvo y fue muy efectivo para convertir los dos goles.
0: 54 partidos tiene Haaland con Noruega, 62 goles. Y lo está haciendo en el máximo escenario. Una brutalidad lo de los arqueros y lo de los delanteros, de las estrellas, en este Mundial que lo seguimos viviendo. Afortunadamente nos quedan todavía la mitad de los octavos de final y nosotros estaremos en cada uno de ellos, Sebastián.
1: Hay que decir que esta clasificación también es de Nyland, del portero Orian Nyland, que atajó un penal clave al principio del partido, atajó todo durante los 90 minutos y mantuvo el arco en cero para que Haaland apareciera sobre el final. Y bueno, también lo reconocen así los hinchas de Noruega, que en redes ya están, por supuesto, entregándole todas las loas también a Orian Nyland, el compañero de Gabriel Suazo y hasta, bueno, hace un mes de Alexis Sánchez en el Sevilla.
0: Sí, que fue también figura en este partido. No sé
2: si sigan en Sevilla con esta actuación.
1: Esta actuación está difícil.
2: Esta actuación en el Mundial de Catapulta.
1: Consagratoria, sí.
0: ¿Qué va a pasar con Bocinha, 40 años, jugando en el Chávez de la segunda portuguesa?
2: Oferta.
0: ¿En serio?
1: Sí, habla de Inter de Miami, incluso.
0: Sí, yo creo que pone equipo así.
2: Tendrá 40 años Bocinha.
0: ¿Tú dices que más?
2: Yo creo que más.
0: No menos.
2: Poquito más.
0: No menos.
3: La medianía en la tabla de España también.
0: El tema es la edad, tiene 40 años.
2: Pero se fue a anotar solo, Bocinha.
0: Se fue a anotar en bicicleta.
2: En auto. No solo en bicicleta.
0: Manejó, ni siquiera bicicleta. Manejó un auto, mira, muy bien. Eso me gustó. Bocinha, que demostró ser de verdad en el Mundial, porque atajó todo con Argentina. Y en auto automático se fue, ni siquiera en auto mecánico. No.

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1: Ocho grados en Santiago. Cooperativa, 6:25 minutos. 6:25.

6 de la tarde con 25 minutos. Acabamos de vivir el gran partido de octavos de final entre Noruega y Brasil. Fue triunfo nórdico, triunfo europeo, triunfo de Noruega, de los vikingos, que derrotaron por 2-1 a Brasil. Erling Braut Haaland, la gran figura del partido, y Neymar Jr., que descontó sobre el final del encuentro, le dio el pase a los

0: donde van a enfrentar al ganador de México-Inglaterra, partido que por lo menos está agendado para las 20 horas, pero ¿en qué condición está el clima? Lucho Marambio, te saludo, ¿cómo estás? ¿Qué va a pasar con el México-Inglaterra?
1: Acá estamos de Estadio Azteca, Galería Sur, donde conviven hinchas mexicanos e ingleses en absoluta armonía, Cedita. Y mira, a esta hora hay un mensaje en la pantalla del estadio, dice: favor ingresar al estadio y ocupar su asiento. Se activa el protocolo de tormenta eléctrica. Por la pantalla se dice: anuncio de mal tiempo. Hace 2 horas comenzó a llover, ha parado un poco, está cubierto el cielo, sin embargo, se espera que para las 18 horas, sí, a la misma hora en que el partido está programado, caigan granizos y la tormenta se intensifique. Por lo tanto, todavía no hay una información oficial, pero hay una opción. Cuando muestran en la pantalla ahora a Harry Kane, viene llegando el plantel inglés al estadio, la silbatina de los mexicanos, y bueno, con el partido con Ecuador se informó sobre la hora de esa prórroga. Veremos ahora, porque hasta ahora no hay información oficial, se ha activado el protocolo de tormenta eléctrica.
0: Bien, estamos con el Pato Muñoz, también aquí en el estudio de Cooperativa. Pato, una situación que se preveía días anteriores y...
2: De hecho, este partido se pensó adelantar. Sí. Ahora, yo quiero preguntarle a Luis, que está allá, que ha estado todos estos días en la sede mexicana, ¿cómo fue el día en Ciudad de México? Porque yo escuchaba reportes de que hoy a las 12 del día, a la hora que querían jugar, también llovía y muy fuerte, Luis. ¿Qué tal?
1: ¿Cómo te va, Pato? Claro, pero... La mayor intensidad de la lluvia va a ser a las 6 de la tarde, justamente cuando va a ser el pitazo inicial. ¿Escuchan eso? Mira, la silbatina es monumental acá, porque muestran al plantel inglés que se viene aproximando al camarín de la Azteca, y además por las pantallas toman a un grupo de hinchas ingleses. ¿Sabes qué, Pato? El tema de la confirmación o de confirmación o postergación del partido se va informando con las pantallas minuto a minuto. Hasta ahora no hay esa información. Lo que sí te quería marcar es que esta víspera en Ciudad de México está marcada por una fraternidad entre ingleses y mexicanos. Se cruzan de un lado a otro y es prácticamente surrealista. Se ponen a cantar Cielito Lindo los mexicanos, los ingleses responden con Wonderwall de Oasis, y así te la llevan. De repente aparece Vicente Fernández, después aparecen los Beatles. De verdad que hasta ahora así tiene este cruce.
2: Ya, bien, bien, que a ver, de alguna manera hay que matar la espera, debemos matar el tiempo. Pero la pregunta es, cuando tú dices se activa el protocolo de tormenta eléctrica, ¿eso qué significa para un ciudadano normal que está ahí dentro del estadio? ¿Tiene que ir a refugiarse a pasillos exteriores? ¿Qué hace?
1: Tal cual, que la gente no puede estar en las zonas de activación. Es decir, no va a estar comprando productos afuera del recinto, sino que tiene que estar dentro, bajo techo, o en los pasillos, donde se venden bebidas, cerveza y comida, o ahora donde estamos nosotros, que es en la entrada 63 de la Galería Sur, Tribuna Sur, muy cerca de la ubicación de prensa. Entonces, la gente tiene que estar acá adentro, no puede salir del recinto. Así se activa el protocolo de tormenta eléctrica.
0: Los equipos, Lucho, ya están en el estadio, me decías, porque se escuchaban las silbatinas precisamente por la llegada de Inglaterra al estadio.
1: Sí, falta que llegue México, ahí se va a multiplicar ese grito, pero acaba de llegar Inglaterra, y hasta ahora el programa es como está planteado, que se juega a las 6 de la tarde, pero si es así, va a ser con granizo posiblemente, porque eso es lo que proyectan acá. Me preocupé, Pato, de confirmar con un meteorólogo chileno y me dice que sí, que si viene bravísima la cosa.
2: Ya, o sea, tu pronóstico es para nada halagüeño, digamos. ¿Tú no crees que el partido empiece a la hora señalada?
1: Yo no creo, porque cada reporte que se ha hecho ha sido fidedigno. Se decía que a las 3 de la tarde comenzaba la lluvia y empezó a las 3 de la tarde. Comenzaron los truenos, los relámpagos, muchos rayos, y se proyecta que las 18 horas sea la mayor intensidad. Va a ser durante una hora, y a esa hora se prevé, como te decía, mucho viento y hasta granizos. Eso es la proyección meteorológica, sí, que hasta ahora ha sido certera.
2: Sí. Oye, Lucho, bueno, a ver, la FIFA suele ser muy cautelosa cuando entrega las versiones oficiales de los hechos, pero ya que tú estás allá, ese día, que si no mal recuerdo fue el viernes, cuando empezó a barajarse, ¿sí?, esta idea de un posible cambio de horario, Una de las versiones, recuerdo que tú también lo mencionaste, como versión, digamos, era que cuando se sondeó a las federaciones con adelantar este partido al mediodía mexicano, la mala cara había sido de ambas federaciones, o sea que no querían adelantarlo por una cuestión logística, ni mexicanos ni ingleses. ¿Eso fue real? Porque ellos mismos pueden ser culpables indirectos del descalabro que quede si es que la lluvia no deja jugar el partido.
1: Qué buen punto, Pato, porque le preguntaron primero al Vasco Aguirre y él dijo que él había robado 6 horas de planificación y que fue una patada en el estómago. Lo parafraseó tal cual al técnico mexicano. No le gustó. Y Inglaterra tampoco. Ahora, pondría un matiz ahí de la federación y el equipo. Porque el equipo efectivamente quería mantener el horario actual para no jugar con tanto calor al mediodía. Sin embargo, para la federación y la televisión inglesa era un horario estelar si le ponían el partido al mediodía.
0: Lucho, bueno, preguntarte, ya decías que la gente se está refugiando, buscando algún tipo de entretención durante este rato. Sí. ¿Pudieron ver en el estadio, por ejemplo, el partido de Noruega con Brasil? ¿Hay alguna manera capaz de sobrepasar ese rato de espera?
1: Sí, mira, acá a diferencia de otro recinto, por ejemplo, Monterrey se proyectó por la pantalla el partido de Paraguay con Alemania ese día, cuando fuimos a Países Bajos con Marruecos, acá no. Entonces la gente está con sus propias aplicaciones y cuando se supo que Brasil perdió, hubo aplauso porque los mexicanos decían que uno menos. De hecho, el cántico acá se va, era si es tanta la confianza, es nos vamos a Miami, nos vamos a Miami. O sea, imagínate, el autoconvencimiento, yo insisto, yo no sé cómo describirlo. No sé si es una inocencia, no sé, pero ese autoconvencimiento lo tienen los mexicanos. Es muy difícil encontrar a un mexicano escéptico acá.
0: El optimismo propio, yo creo, de haber ganado los 4 primeros partidos, de no haber recibido goles.
2: De estar en su casa.
0: De estar en su casa. Y de jugar con Noruega, que claro, quizás no tiene la historia de Brasil en los mundiales, pero ya sabemos que tiene un súper delantero como Erling Haaland para afrontar esos cuartos de final. Pero hay que sobrepasar a Inglaterra primero, porque más allá de el retraso, de lo que venga, es un rival muy fuerte el que tiene México, Pato.
2: Sí, es un rival muy fuerte, es un rival calificado desde de su fuerza colectiva y tiene un antecedente o un arma no menor, que es que tiene al gol, porque tiene a Harry Kane. Que cuando un equipo tiene un goleador de ese calibre, tiene un elemento, si no que lo diga Noruega con Haaland hoy, que te puede salvar. En justicia, hoy el partido de Noruega lo gana primero el arquero, creo, y luego Haaland. Pero, a ver, Haaland es determinante porque la historia dice que el que ganó el partido es el que hizo los goles.
0: Sí.
2: Pero sin ese arquero no llegaba 0-0 a que Haaland haga el primer gol.
0: Es verdad.
2: Entonces, una cosa lleva a la otra en el fútbol y son, sin lugar a dudas, las grandes figuras. Por eso hago el vínculo con el partido de ahora a lo que puede hacer Inglaterra. Porque Harry Kane es un tipo de temer y si está enchufado, él puede hacer la diferencia. En un partido que yo me imagino parejo, no sé, tú, Seba.
0: Sí, absolutamente. Partido que va a ser a todas luces muy, muy parejo y que, bueno, además, yo creo que Inglaterra y Noruega tienen características parecidas. Son un equipo bastante parecido, con laterales que no son de mucha proyección, son jugadores, o sea, tienen un funcionamiento que es más de medio campo y buscando a los delanteros, y me parece que México se va a enfrentar a un rival como Inglaterra hoy, que podría llegar a ser muy parecido al que enfrentan en cuarto de final si es que logran avanzar. Lucho, quería preguntarte también por los hooligans, porque tienen fama, por supuesto, de su buena, comportamiento. Buena. Y no sé cómo se han portado los hinchas ingleses durante, no solo hoy día, sino que en el Mundial en general.
1: Sí, no los puedo andar cuidando a estos muchachos, pero lo que te puedo decir, que hoy en la mañana, anoche, cerca del hotel de Inglaterra, y la verdad es que han venido a disfrutar. Y cantan con los mexicanos, como te digo, empiezan a cantar Wonderwall, le responde con Juan Gabriel hasta que te conocí, los mexicanos. Sacan otro hitazo de los Beatles y de verdad que hay muy buena onda. No hay conflictos. Mira, acaba de llegar. Ingresa el plantel mexicano.
0: Sí, perdemos un poquito ahí la conexión con Lucho Marambio. Está llegando la selección de México al Estadio Azteca.
1: Ahí está.
0: Ahí está.
1: Sí, mira. Y le ponen la música mexicana, ¿se va?
0: Sí.
1: Ustedes escucharon el estruendo porque, claro, tú lo decías muy bien, llega a México. Ahí están, los Tigres del Norte hasta ahora, los Tigres del Norte suenan. estaba detectándolo. Entonces, los ingleses después van a responder con algo, con Rolling Stones, claro, con lo que sea, entonces hay buena onda.
0: ¿Tienen con qué? ¿Tienen con qué responder los ingleses? No. Así que no...
1: Créeme, sí.
0: Claro, así que seguramente con algo va a responder la selección inglesa. Bueno, Lucho, quedamos atentos a lo que vaya sucediendo, por supuesto, si hay cualquier novedad respecto a la situación climática, sobre todo que los que nos tiene atentos nos va contando, sí.
1: Mira, automáticamente llegó México y volvió la lluvia intensa. Para la lluvia, pero como nosotros estamos acá en el pasillo, ya con en la boca de la tribuna, el viento es tan fuerte que ya está con lluvia, la gente vuelve a guarecerse a la zona de la bebida y la cerveza. Una bebida, 9,000 pesos. Una cerveza, 13 luquitas. Una hamburguesa, 18,000 pesos. Así que hay que tener 30 luquitas por lo menos para mantenerse en pie.
2: No, que
0: bañado en oro está.
2: No, duro. Yo una modesta Coca-Colita me tomaría.
0: No es lucas, imagínate.
1: Bueno, no es luquita, pato. No es luquita.
2: No.
0: El vasito hay que traérselo
2: eso
1: mismo.
2: Sí.
1: El detalle es que hoy no llegaron los pasos del mundial. Hay pasos que no son estampados con el partido, entonces la gente estaba muy molesta.
0: Pero cómo no hay
1: vasos. Pero... paga el vasito uno.
0: Sí, claro, absolutamente.
2: Tiene que ser conmemorativo, sino que le bajen el precio, claro, ¿no? Yo le iba a encargar uno, de hecho, pero bueno. No.
0: Quedamos cooperando.
1: No, sí, bien, van en camino. Grande, van en camino. He hecho un aporte partido a partido por el bien del equipo.
2: Bien, vamos. Grande, Lucho Marambio. Se está ganando el puesto, Lucho Marambio.
0: Sí, absolutamente.
2: Se lo está ganando.
0: Como quien responde en la cancha, exacto. Lucho Marambio lo hace al aire.
2: A punta de goles.
1: Como oye, lo último que le quiero contar.
0: A ver.
1: Un dato de color, mira, fuimos de los primeros en llegar al estadio porque sabíamos que venía la tormenta y en la zona de Media Center estaba restringida la parte para hacer entrevistas entre periodistas. Está limitado, pero me topé caminando con un gigante. Imagínate cómo yo me veía al lado de él, con Peter Crouch. Lo único que alcancé es que le mandaron un saludo a su amigo Mar González. Que vean pronto el video ahí con camiseta. Aprovecho de contarles que ahí va a aparecer pronto el video de Peter Crouch saludando a Mar González, su amigo.
0: Madera Crouch, le decía el bambino Pons.
2: Tú sabes la anécdota, que me parece que es el Mundial del 98, el que juega Peter Crouch, el lugar de concentración de Inglaterra, tiene que mandar a hacer una cama especial, porque las camas estándar le quedaban cortas a Peter Crouch, pero es verdad, es real, fue un dato real. Le hicieron una cama...
1: metros uno.
2: No, claro, entonces tuvieron que hacer una cama con más fondo, digamos.
0: En Alemania 2006 fue eso.
2: En Alemania 2006, ahí fue. Sí.
0: El escarbadiente, le decía Bambino Ponza a Peter Crouch.
2: Un grande. Se compró la capa para el agua de Marambio, ¿no?
1: Sí, la capita.
2: Eso.
1: Hoy día estaba dos luquitas. Son lilas de San Antonio Unido, azul, que puede ser de la U, o verde de México. Pero viste, estaba la lila.
2: Blanca no había.
1: Hay tres. Hay una blanca también. Ya. Acá están los niños con... A ver, los niños con impermeable blanco, ¿estamos en vivo para Chile? Sí. Estamos en vivo para Chile. ¿Qué tal la espera con la lluvia, con la tormenta? Cuéntenle a Chile lo que estamos viviendo ante la previa con Inglaterra.
3: Vale la pena, vale totalmente la pena estar en el Estadio Azteca, un lugar pues de tres mundiales aquí. Yo digo aquí a Humberto, que también va a hablar. Pues él es tu primera vez que viene a un estadio y te toca venir a ver a México. ¿Tú cómo te sientes, Humberto?
4: El primer partido que voy y es el mejor.
1: Está nuestro amigo con capa, pato. Está con su capa blanca porque el papá lo protege con el impermeable. Así que.
0: Excelente.
1: Así cerramos acá.
0: Niño, rápidamente. Lucho Marambio, entonces, desde el Estadio Azteca, esperando por la confirmación del inicio del duelo entre México e Inglaterra. Como te decía, Lucho, quedamos atentos a cualquier novedad. Te mando un abrazo.
1: Abrazo grande.
0: 6:40 PM. Nosotros seguimos en Cooperativa Deportes. Cooperativa es mundial para seguir esperando este duelo entre mexicanos e ingleses. 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
2: Qué lindo.
0: Tenemos un capítulo estreno, recién salidito del horno de Relatos Mundiales, el Mundial de Rusia 2018 y la historia de Jorge Sampaoli al mando de la selección argentina.
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6: Este lugar lo admiré siempre y me parecía muy lejano. Nosotros queremos que acá a Argentina venga Leo, no que no venga Messi, que venga la versión más genuina y más placentera del mejor jugador del mundo y que Entonces yo digo que si él está bien, ese va a terminar siendo el equipo de él. El reflejo del equipo de Argentina hoy es que el mejor del mundo logre transmitir.
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8: ¡Es el milagro! ¡Es el milagro! ¡Será terminado el Mundial! ¡Francia a cuartos de final! ¡El peor partido de Argentina en el Mundial!
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8: Con tan poco lo dejaron afuera. 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

0: El año es 2017. El fútbol argentino está por el piso. Entre el caos político de la AFA y los malos resultados, la selección de Messi se está quedando fuera del Mundial. Edgardo Bauzá, técnico ganador de dos Copas Libertadores, parece superado por una realidad que no puede manejar.
1: A mí no me parece nada, ni nadie, ni nada de lo que dicen. Estamos muy firmes con los jugadores y seguros de lo que tenemos que hacer. Las dificultades son de cada partido, son diferentes. Y bueno, la lucha seguirá.
2: ¿Lo único que te puede mover son los resultados?
1: No sé por qué están hablando sobre lo mismo. Siempre los técnicos dependemos de eso.
0: Pero nadie le cree. Argentina está en zona de repechaje. El equipo no juega nada y el miedo a quedarse fuera de Rusia 2018 es real. En ese escenario aparece un nombre que llegaba desde España para salvar el barco. Jorge Sampaoli. El casildense era el favorito. Venía de ganar la Copa América con Chile y de un gran presente en el Sevilla. Para el Chiqui Tapia, era el hombre indicado. Fue una negociación difícil y sucia, con cláusulas pagadas en secreto para sacarlo de España lo antes posible. Sampaoli estaba obsesionado con el puesto. Decía tener miles de horas de video y una máquina de atacar preparada para los últimos cuatro partidos de las clasificatorias.
3: Hay una frase de la Rale que dice que es lindo estar cerca de lo que de lejos se admira. Y yo este lugar lo admiré siempre y parecía muy lejano. Nosotros queremos que acá a Argentina venga Leo, no que no venga Messi. O sea, nosotros queremos tratar de que venga la versión más genuina y más placentera del mejor jugador del mundo y que se sienta muy feliz estando acá.
0: Pero los drones, los espías y los videos no patean al arco. La revolución de Sampaoli se chocó con la realidad. Empates contra Uruguay y Venezuela y una igualdad agónica ante Perú en la Bombonera. Argentina llegó a la última fecha fuera de todo. Sampaoli en el banco era pura hiperactividad, pero sin resultados.
4: Con estos resultados, el gol de Perú es a los que lo deja fuera del Mundial, ¿no? A cruzar los dedos. ¡Guerrero! ¡Guerrero! ¡Romero! ¡Romero, te lo grito como un gol porque Romero nos salvó! Y porque todavía hay vida, empatamos 0-0. Chile le ganó a Ecuador. Tenemos que ganar en Quito y esperar para ver si vamos a ese maldito repechaje. Estoy mareado, estoy confundido. Estoy soñando, estoy en una pesadilla. ¿Dónde estoy? No sé dónde estoy.
0: 10 de octubre de 2017, Quito. Argentina empieza perdiendo a los 38 segundos. Por 11 minutos, la albiceleste estuvo fuera del Mundial, hasta que Messi apareció.
4: Pica Di María, lo vio. Di María, Messi, Messi, Messi, Messi, Messi.

0: pasar realmente.
1: Se lo dije al grupo, Messi no le debe el Mundial a Argentina, el fútbol le debe el Mundial a Messi, la Argentina, nosotros le tuvimos la posibilidad de ayudarlo para que él esté en una nueva Copa del Mundo, y eso es la realidad, es el mejor jugador de la historia, y yo realmente me emociono mucho cuando de poder estar en un grupo cerca de él. Hoy Argentina dio un paso de cara al nuevo campeonato del mundo, y bueno, espero que con el tiempo de preparación que tengamos podamos llegar a ser competitivos como hoy.
0: El objetivo estaba cumplido, pero el costo fue alto. Sampaoli le entregó la selección a Messi antes de llegar a Rusia. En lugar de armar un equipo, el técnico se dedicó a intentar adivinar qué quería el capitán. Básicamente, le entregó

0: viaje a Rusia, el grupo se instaló en Barcelona para la preparación. Pero en las prácticas, el método Sampaoli empezó a fallar. El técnico no encontraba el equipo y su ayudante, Sebastián Becachese, sacaba de quicio a los jugadores con su intensidad. El quiebre fue en un entrenamiento. Becachese quiso corregirle un control de balón a Messi. Le dijo cómo debía pararse. Messi lo miró con desprecio y minutos después fue directo hacia Sampaoli con una orden: decirle a este que no me hable más. Sampaoli eligió el silencio. Ahí la autoridad del ayudante murió y el plantel entendió que el mando era del 10. La previa fue un desastre. Se lesionó Lanzini y se suspendió un amistoso en Israel por amenazas. Argentina llegó a Rusia con un clima de funeral. Antes del debut, Sampaoli terminó de confirmar su rol.
1: Entonces yo digo que si él está bien, ese va a terminar siendo el equipo de él. El reflejo del equipo de Argentina hoy es que el mejor del mundo logre transmitir y darle seguridad al resto para ir por el camino que tenga que ir. Indudablemente que es mucho más el equipo de él que el mío.
2: La gran oportunidad para la Argentina. Preparo la garganta.
0: El debut con Islandia fue un golpe. Empate 1-1 y penal errado de Messi. Sampaoli entró en pánico y modificó todo para el segundo partido contra Croacia. Línea de tres, cambios de nombres y una confusión total. El 3-0 final, con el error de Willy Caballero, desintegró al equipo.
3: Está Rakitic, gol. ¡Gol! ¡Rakitic! ¡Gol! Sería todo, señores. Croacia 3, Argentina 0. Papelón de la Argentina.
4: Sampaoli dijo que por ahí los jugadores no se adaptaron al proyecto, que el proyecto fracasó. ¿Sentís que a ustedes les pasó eso?
5: Que diga lo que quiera.
0: Mientras el país pedía su renuncia, en la concentración de Bronizzi estalló la rebelión. Esa noche se filtró un audio de Diego Simeone que terminó de hundir al técnico.
6: Lo que está pasando en estos momentos es lo que le pasó a la selección durante estos últimos 4 años, desgraciadamente. Anarquía, no liderazgo de parte ni de la dirigencia, ni de parte de los que conducen. Veo que el equipo está perdido, ¿viste? El equipo está perdido, que tenía que haber jugado el arranque del partido como arrancó y ponerle contra Islandia, que era un equipo más endeble. Y al revés, el partido de Islandia haberlo jugado contra Croacia. El equipo está mal. Pero está claro que hoy en el vestuario se están agarrando trompadas en estos instantes. Alguien se tiene que pelear. Dejate echar la bola, loco, dale.
0: Los referentes citaron a Sampaoli a una reunión de urgencia. Estaban Mascherano, Messi, el cuerpo técnico y Chiqui Tapia. Mascherano fue claro: ya no confiamos en vos, no nos llega tu mensaje, queremos opinar en la conformación del equipo. Sampaoli, acorralado, aceptó. Se quedaba en el cargo, pero el equipo lo armarían los jugadores. 26 de junio, Argentina contra Nigeria. Era el todo o nada. En la cancha volvieron los históricos, pero la imagen del partido no fue el gol de la clasificación, sino la rendición final del técnico en el minuto 80. Sampaoli se acerca a Messi y le pide permiso para hacer un cambio.
7: No lo sé si Sampaoli o Messi, porque hay un momento del partido en el que Sampaoli le dice: Leo, meto el Kun. Messi le mira y le dice: venga. Ok.
8: Tienes mi visto bueno.
7: Para adentro.
0: Messi asintió y el cambio se hizo. Argentina ganó por puro coraje, pero Sampaoli ya era solo un espectador. La victoria ante Nigeria fue un alivio, pero no una solución. Lucas Biglia reconoció después que el mensaje del técnico simplemente no se entendía.
9: Cuando cambia un sistema a otro, cambian los nombres, el funcionamiento también te va a cambiar, te va a exigir otras cosas, y a veces encontrar un funcionamiento en un partido no es simple. Vos podés tener grandes jugadores, pero después a la hora de armar el equipo no se terminan complementando, son jugadores complementarios. Y no podés lograr el funcionamiento que realmente quisiera del equipo. A nosotros nos pasó varias veces. A veces te sale las cosas que pueden salir o no te pueden salir, pero normalmente cuando cambias nombre, cambias esquema, se hace difícil. Nos ha tocado jugar línea 3, línea 4, 5, y realmente nunca hemos tenido el fútbol que nos gustaría ver a nosotros también. Es la realidad. Por eso hay que tener calma y hacer lo que hemos hecho nosotros, juntarnos, hablar bien, plantear lo que pensamos que puede ser mejor para nosotros en una situación como la que estamos. Y en base a eso,
0: el final llegó el 30 de junio en Kazán, ante la Francia de Mbappé. Fue un 4-3, donde Argentina atacó por inercia y defendió como pudo. Sampaoli caminaba solo en el banco mientras Mascherano daba las órdenes. Con el pitazo final se terminó el ciclo. La salida de Sampaoli costó millones y años de trabajo. El casildense se fue de Rusia solo, caminando directo al vestuario. Meses después, el Kun Agüero resumiría todo con una honestidad brutal.
5: Ya todos saben que pasó en el Mundial del 2018 y era todo un quilombo, sí. Es difícil porque uno quiere en Argentina ganar, pero la realidad es que estaba muy complicado todo en Rusia y la realidad es que fue todo un quilombo en todo sentido.
0: Rusia 2018 no será recordado por el nivel futbolístico de Argentina, sino por el golpe de estado de un grupo de jugadores que le quitó el timón a su DT en plena Copa del Mundo. Un quilombo, como dijo el Kun, que terminó de la peor manera y dejó al equipo con las manos vacías, mucho antes de lo esperado.

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1: Argentina tendría su revancha, pero para eso faltaban 4 años.

0: 6:54, están todas las copas del mundo relatadas bajo ese prisma. El equipo Cooperativa de Deportes preparó los relatos mundiales, buscamos historias, el lado B, trascender un poquito quién fue el campeón, cuáles fueron los resultados, sino que contarle otras cositas como esta rebelión que se genera dentro del equipo argentino a propósito de una conducción de Sampaoli que se considera desacertada, errónea, muy mala en el trato personal con los jugadores, o al menos sin calibrar a qué tipo de jugadores estaba dirigiendo. Esa es la ruta, cooperativa.cl, ahí está la pestaña podcast, ahí están todos los podcasts y está los relatos mundiales. Está hablando Ancelotti, el técnico de Brasil, lo escuchamos.
1: El ciclo, ¿no?, para la Copa Mundial de 2030. ¿Qué le va a decir a los aficionados? Bueno, evidentemente todo el mundo está altamente decepcionado teniendo en cuenta lo que ha sucedido. No hemos jugado una Copa Mundial espectacular, pero sí lo hemos hecho bien, e incluso en algún momento del partido hoy nos merecimos llevarnos a la victoria. Y cuando sucede algo así, pues hay que aceptar que ha sido una derrota, que pues tenemos que continuar haciendo nuestro trabajo y mejorando. Al fin y al cabo tenemos que encontrar.
0: Bueno, lo dejamos hasta ahí. Era Ancelotti, un doblaje. Yo no sé en qué idioma habló, no sé si habló en portugués, pero había un doblaje de quien lo traducía al entrenador de Brasil. Habrá mucho espacio, mucho tiempo para hacer los análisis. Las cuentas brasileñas van a estar al debe porque Ancelotti, que es un entrenador de talla mundial, se le trajo para administrar a buenos jugadores de fútbol. No sé si jugadores de fútbol de la super elite como han sido históricamente, salvo Vini, me parece que el resto de los jugadores son más bien normales. Y claro, hay decisiones de Ancelotti, no tener un 9 con gol como sí los tenía, digamos, Joao Pedro pudo ser, y hacer, creo, bueno, habrá una discusión respecto de llevar uno a Neymar, hay gente que lo considerará bien, si es fútbol homenaje me parece un error. Yo creo que de eso bastan los homenajes, hay que hacerlos cuando es oportuno y no mezclarlos con la alta competencia. Pero si lo piensan bien, Neymar fue una carta menos para ese técnico, porque no estuvo y porque en rigor todo el mundo sabía, incluido Neymar, que él iba a jugar de a 10 minutos, de a 15 minutos, y que además él no iba a desequilibrar como desequilibraba 7, 8, 10 años antes. No, eso no iba a suceder. Que la irrupción de Endrick fue tardía, esa historia y ese relato termina, yo creo que tiene mucho de razón, pero termina chocando contra un muro porque Endrick se pierde el gol que pudo ser el 1-0 para Brasil. Y se lo pierde con escándalo, digamos, mano a mano contra el arquero. Así que bueno, habrá tiempo para sacar esas conclusiones. Somos Cooperativa de Deportes, estamos haciendo el alto, marcando el alto, porque de vuelta arranca la previa. Esto no para, hay otro partido de octavos de final. Buscamos rival para Noruega en cuartos. Juegan México e Inglaterra. Será transmisión de Cooperativa Deportes.
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5: Hola, ¿qué tal? ¿Cómo están? Revisamos las noticias a esta hora de la tarde, cuando en Santiago tenemos cielos despejados y 6, casi 7 grados de temperatura en la capital. Revisamos la información policial de las últimas horas. Sabemos de un femicidio frustrado en la comuna de Estación Central. Brian Galvez, tú nos cuentas. Buenas tardes.
6: Buenas tardes, Paula. Claro, se trata de este femicidio frustrado sucedido en la comuna de Estación Central. De acuerdo a información entregada por carabineros, esta situación sucede en esta tarde en calle Capitán Galvez con Alpatacal, donde es sorprendido un hombre que mantenía retenida a una mujer y la amenazaba con un cuchillo. Incluso vecinos de este mismo lugar intentaron ayudar a esta mujer, pero no lo lograron. Es por eso que carabineros de la 30 Comisaría de Radio Patrulla llega hasta esta intersección, en donde sorprenden al individuo junto a su víctima. En ese momento, carabineros intervino y logró desarmarlo. Finalmente, el individuo fue detenido, mientras que la mujer no resultó lesionada producto de este hecho, Paula.
5: Brian Galvez, gracias por el reporte. Buenas tardes.
6: Buenas tardes.
5: Además, esta jornada de domingo hubo movilizaciones en distintos puntos de la capital por el tema del concierto de BTS. Todavía en duda si se va a realizar el concierto de la banda surcoreana. El gobierno sí, a través de un comunicado, se mostró abierto a facilitar el Estadio Nacional, pero con algunas condiciones. Carla Fernández nos cuenta.
7: En medio de las masivas movilizaciones, incertidumbre y campañas en redes sociales, el gobierno abrió la puerta a que se lleven a cabo los conciertos del grupo de K-pop BTS en el Estadio Nacional. Mediante un comunicado, el Ministerio del Deporte informó que se recibieron nuevos antecedentes por parte de la productora de G-Medios, que sí permitirían la realización de los eventos de la banda surcoreana en el recinto de Ñuñoa. Cabe mencionar que el pasado viernes, la titular del deporte, Natalia Ducó, sostuvo que la productora no acreditó las medidas necesarias para resguardar la cancha y la infraestructura del principal recinto deportivo del país. Tras esto, una nueva propuesta fue enviada por parte de la productora. En esa línea, desde la cartera del deporte señalaron que las modificaciones presentadas cambian sustancialmente la base de la evaluación técnica realizada previamente y que se ha manifestado la disposición de revisar la autorización del concierto en la cancha central. Sin embargo, aquello está condicionado a la entrega de documentación técnica que respalde 4 puntos específicos que apuntan a las cargas del escenario, sistema de protección, operación del evento y plan de mitigación.
5: Y en materia política siguen, se intensifican también las negociaciones por la mega reforma del gobierno. Según la agenda legislativa, mañana a las 8 de la noche finaliza el plazo para ingresar las indicaciones en la Comisión de Medio Ambiente, un proceso que va a seguir luego en la Comisión del Trabajo hasta el miércoles y que cerrará en la Comisión de Hacienda el próximo viernes. Con este cronograma se espera que el proyecto se vote en particular en la sala del Senado durante la semana del 13 de julio aproximadamente. Escuchemos lo que señaló la senadora RN María José Gatica y la presidenta del Frente Amplio Constanza Martínez a propósito del debate y también del ingreso de las indicaciones.
8: Un proyecto bien hecho necesita consensos, no apuros. La reconstrucción no se improvisa porque se juega la estabilidad de las familias. Más plazo a las indicaciones es más tiempo para escuchar a más actores. Sin consenso no hay reconstrucción que valga la pena.
9: Nosotros vamos a proponer una serie de medidas para mejorar el proyecto en coordinación con la oposición, pero lo más importante, dada la actitud que ha tenido el gobierno, es que ellos estén abiertos a escuchar, a que no solamente quieran ganar este proyecto con un voto, sino que sean capaces de incorporar visiones que ha propuesto el Consejo Fiscal Autónomo, la sociedad civil, economistas y también una serie de actores como los alcaldes que hoy día no han sido escuchados por parte del gobierno y que requiere un cambio de actitud.
5: Hay las voces en medio de todo este debate por este proyecto, esta gran reforma que propone el Ejecutivo. Desde la oposición acusan que no hay mucha flexibilidad por parte del Ministerio de Hacienda. El Frente Amplio ha hecho un llamado al gobierno a abrirse al diálogo. Mañana lunes, una jornada clave en el Congreso para esta mega reforma que propone el gobierno del presidente Kast. Cerramos así esta síntesis informativa, pero no se despegue de nuestra sintonía porque ya sigue todo el equipo de Cooperativa Deportes. Que esté muy bien.
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4: Cooperativa, 7, 6 minutos. 7, 6 minutos.

0: Deportes te da la bienvenida. La verdad, estamos hace rato y hemos tenido una larguísima jornada con Copa Chile, con Copa del Mundo, con la victoria de Noruega por 2-0, la eliminación de Brasil, que es todo un tema. Es todo un tema no solo por este Brasil, por el Brasil que arma Ancelotti, por la decisión de ellos de traer a ese entrenador para darle otra cosa, otro tono a un Brasil que probó en su cuerda y nunca le funcionó. Y bueno, hace este cambio, va y termina eliminado en la misma instancia que los viene marcando hace rato, porque si usted saca la cuenta, aquí lo que hay es un mundial más largo, con un partido más, y en ese primer partido Brasil se termina quedando fuera. Así que bueno, habrá muchísimo que comentar sobre eso, pero esta historia es la historia de México e Inglaterra, la historia de dos equipos que se merecen, y que si había alguna distancia en la víspera entre ambos, el dato de dónde se juega, en el Estadio Azteca, en Ciudad de México, con 90.000 mexicanos metiendo presión, en la altura de Ciudad de México, creo que equilibra todo y que eso es evidente. La historia de México e Inglaterra por Cooperativa, a partir de ahora en La Previa.
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0: 7 de la tarde con 8 minutos, somos Cooperativa Deportes, hacemos la previa de este duelo de octavos de final entre los brasileños y los ingleses. Otro partido para anotar un equipo en la fase de cuartos, donde ya espera Noruega. Esta Noruega que le ha ganado por 2-1 a Brasil. Claro, hay un penal de Neymar, sirve para quedar en la historia, y después vendrá el comentario de cuánto le sirvió a Brasil haber llevado a Neymar. Gastó un cupo Ancelotti en un jugador que no estaba para todo el tiempo, hizo apuestas que eran discutibles, y en el fútbol no es que alguien necesariamente tenga la razón, el tema es que son los resultados los que marcan si tu apuesta fue buena o mala, y en el caso de Ancelotti es derechamente mala, porque Brasil no esperaba esto, no llevó a Ancelotti para quedarse a la vera del camino en la ronda de octavos, como le ha pasado al caer ante Noruega. Y los mexicanos quieren hacer su historia, quieren llegar al menos al partido de cuartos, y para eso tienen que lograr otra cosa que es histórica, tienen que bajar nada más ni nada menos que a Inglaterra. Rodrigo Contreras, ¿cómo estás?
2: Hola Pato, ¿qué tal? ¿Cómo estás? Saludos a toda la gente. Exactamente, un duro rival para México, Inglaterra, que aparece tal vez en una segunda línea de candidatos para quedarse con la Copa del Mundo. Lo digo por la calidad futbolística de sus jugadores. En lo personal no ha mostrado un gran nivel Inglaterra. Le costó muchísimo en la llave anterior ante la República Democrática del Congo, que supo revertir de la mano de su capitán, de su gran figura como Harry Kane, con dos grandes golazos. Pero si vamos a la suma general, no ha sido un gran campeonato de Inglaterra en lo futbolístico, con, creo yo, decisiones cerradas de Thomas Tuchel en la conformación del ataque. Hoy, haciendo ya un anticipo de lo que va a mandar a la cancha, apuesta por dos jugadores que tuvieron una gran temporada, Bukayo Saka y Anthony Gordon, actual jugador del Barcelona, que tuvo un tremendo año con el Newcastle. En los partidos anteriores le dio mucha confianza a Madueke, suplente en el Arsenal, a Rashford, suplente en el Barcelona, más allá de que haya tenido un segundo semestre muy bueno en la liga.
0: En el anterior había jugado Gordon, pero había jugado a Madueke.
2: Exacto.
0: Claro, y ahora es Saka, es Bukayo Saka, sí, el que va a la pelea, y Bellingham detrás de...
2: Exactamente.
0: De
2: Harry Kane.
0: De Harry Kane.
2: Exactamente, claro. Con Anderson y Rice ahí en el doble pivot.
0: Bueno, ahí está, es un anticipo de la formación inglesa para jugar ante México. El gran componente de este tema es el horario. En un ratito más vamos a volver a conectar con Lucho Marambio. Ya estuvimos en comunicación más temprano esperando novedades respecto del partido, y él nos describía una lluvia que cuando arrecia es torrencial, se queda un rato, baja y vuelve con viento y con esta alerta de tormenta eléctrica, de rayos, que mantienen a la gente con un mensaje de alerta, que significa que se activa un protocolo Ese protocolo lo vivimos en Chicago, en la Copa América Centenario, y es básicamente que no puedes estar en las butacas, tienes que meterte a los pasillos interiores y protegerte de una eventual descarga.
2: Bueno, en la semana también, en el México-Ecuador se postergó prácticamente hora y media al inicio del partido por esa situación del México-Ecuador, que hoy se repite. Bueno, estaba ya en el anticipo, se habló en la jornada de viernes, un posible cambio horario para este partido, que se iba a jugar al mediodía de México, finalmente no prosperó, estaba la idea, pero no gustó ni México, finalmente no prosperó, estaba la idea, pero no gustó a ninguna de las federaciones y finalmente se dio marcha atrás a esa decisión que pudo ser correcta si tomamos en cuenta el contexto actual del partido en el Estadio Azteca en Ciudad de México, donde vemos una lluvia que es torrencial y constante a ratos. Por ahora se ve a la gente que está...
0: La gente refugiada. Vive la fiesta, ¿eh? Sí. Vive la fiesta igual, pero está refugiada, hay hartos claros en las graderías.
2: Ya hay una actualización por parte de FIFA, 19 horas local en inicio del partido. O sea, a las 21 horas de nuestro país se va a iniciar este partido entre México e Inglaterra. La transmisión oficial acaba de hacer oficial ese retraso por alerta de tormentas eléctricas.
0: Esta película de terror ya la vimos.
2: Sí.
0: Esta película de terror la vivimos hace unos días. Y lo peor es que lo tenían completamente claro. O sea, desde el viernes, desde el jueves a última hora, cuando miraban el pronóstico del tiempo y decían, ¿y si cambiamos el partido? Porque va a ser muy duro jugar a las 8 de la noche, hora sí. de Chile, a las 6, hora local. Bueno, ellos lo sabían. Lo que pasa es que la resistencia de ambas delegaciones fue tan dura que terminaron dejando el partido como estaba. Había que mover además a Brasil porque no podía quedar sin margen para un hipotético tiempo suplementario. O sea, era un lío mayúsculo. ¿Y cómo lo eludieron? Dejando el partido a esta hora, sabiendo que la tormenta iba a imposibilitar que se transmitiera este partido. Así que todo un lío, y ya tenemos oficialmente un anuncio de una hora de espera. Don Braulio Martínez, ¿qué tal? ¿Cómo le va?
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0: 7 de la tarde con 13 minutos, somos Cooperativa Deportes, están los equipos en el estadio y está el aviso de delay, de retraso de este duelo entre mexicanos e ingleses. Es una hora de retraso, el partido va a empezar a las 9 de la noche, hora de Chile, no a las 20 horas como era lo señalado.
2: Exactamente, se retrasa el partido entonces, la misma película del otro día del México-Ecuador. Se retrasa el partido por esta alerta de tormentas eléctricas. En esta época, en el centro de México, sobre todo, es muy común ver tormentas. Están en verano allá, pero es muy común esto, que existan tormentas eléctricas. En el partido de Uruguay con España también hubo tormentas. Eso sí, fue mucho antes del inicio del partido, por eso no se terminó retrasando. Esta vez se prevé que durante los próximos minutos exista más lluvia. Por esa razón se termina demorando una hora el inicio del partido. Lo acaba de confirmar la FIFA, también la transmisión oficial, que el partido se va a demorar por lo menos hasta las 21 horas de nuestro país, 19 horas locales en el Estadio Azteca en Ciudad de México.
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0: Maximiliano Videla, bienvenido a esta emisión de Cooperativa Deportes. Está a cargo de reportear este partido y... Hubo voces que marcaron la víspera de este duelo, Maxi.
4: Justamente, ¿qué tal, Pato Muñoz? Hubo bastantes voces, claro, y cosas que quedaron del partido con Ecuador, como la previa de los sudamericanos antes de enfrentar a México, donde no pudieron dormir. Se hablaba mucho, ¿va a pasar lo mismo con Inglaterra? ¿Sucedió o no con los europeos? Fue tema en la conferencia de prensa de Thomas Tuchel, también fue tema de prensa de conversación en la conferencia de prensa del Vasco Aguirre, que habló justamente sobre el ambiente que generan los mexicanos en los partidos que hacen de local en el Azteca, obviamente, en este Mundial, y sobre todo en octavos de final de un Mundial frente a Inglaterra. Escuchemos a Javier Aguirre, el técnico de México, que esto dice respecto del encuentro que se demoró ya una hora.
5: Creo que lo mejor está por venir, fíjate lo que te dijo. Creo que mañana va a ser un gran día, a nivel personal, por supuesto, y a nivel colectivo, nacional. Hay muchas historias detrás, evidentemente, sobre todo personales, como bien mencionas. No están mis padres, pero están mis nietos en la tribuna, y eso también me... Bueno, el chiquito no, pero las otras dos van a venir seguramente, y claro, son cosas que te dan, te alimentan, ¿no? Te con el himno y con tu equipo ahí saludando. Son cosas que te llevas tú, que son difíciles de describir, te diría, ¿no? Y una por encima de otra, no me atrevería a decirlo, pero creo que lo mejor es mañana. Tiene otro ingrediente, estás enfrentándote a al Inglaterra, el lugar número 4 del mundo, según FIFA, campeón del mundo también, en 66, un equipo que tiene una selección, que tiene una gran liga que la nutre. Entonces estamos hablando de un equipo top en el mundo, ¿no? Entonces tendremos que hacer un partido casi perfecto para superarlos.
4: Terno negro, corbata verde, para quien escuchábamos recién en Cooperativa, que a esta hora ingresa al Estadio Azteca para este México-Inglaterra, para el que por supuesto tuvo más declaraciones en la previa.
5: A ver, si no creyera que le podemos ganar a Inglaterra, pues hasta te lo diría, fíjate. Pero creo fervientemente en el funcionamiento de mi equipo, creo que eso va a ser un partido muy igualado, y que, ya lo dije, el que cometa menos errores seguramente va a ganar.
0: Ahí estaba el técnico mexicano. Rodri, ¿cómo ves tú a este equipo? Porque una de las cosas que no tiene ni arte ni parte este equipo, es en que dicen, no, pero es que le ha ganado a rivales menores. Hasta ahora lo que le tocó lo pasó con autoridad, eso incluye a Ecuador. Y claro, evidentemente Inglaterra supone un peldaño más alto, pero es un equipo que... Yo te diría que en otro escenario no sé si le pondría ganador, digamos, pero en este escenario le hace un partido, para mí, llega cerrado con Inglaterra, llega parejo, no sé cómo lo ves tú.
2: Sí, concuerdo, además el tema de la altura, creo que va a jugar también un punto muy importante en este partido. Los ingleses no están acostumbrados a estas condiciones, menos a una condición de verano con tormentas. Tema de la humedad, creo que también va a incidir en el partido, más allá de que sea de noche ya en Ciudad de México, pero son condiciones de las cuales no están acostumbrados los ingleses, y creo que por ahí podría venir un poco la ventaja de México. Además, este equipo es muy particular porque es muy, muy dinámico, muy intenso, muy físico. En todos los partidos, sobre todo en el de Ecuador, lo demolió a intensidad. A Ecuador, que es un equipo acostumbrado a eso también.
0: Sí, un equipo de rigor físico.
2: Y eso le puede molestar mucho también al equipo de Tuchel. Incomodar sobre todo ahí en la zona de volantes, donde está ahí la base del equipo de Inglaterra. Si está afinado Bellingham, Rice y Anderson, ese tridente, creo que pueden controlar el partido. Pero si salen a marcarlos Lira, el propio Romo o Mora también en el trabajo en la zona de volantes, creo que la podría pasar muy mal Inglaterra frente a los mexicanos, tomando en cuenta también la condición de locales que tiene el equipo mexicano, que, insisto, ha mostrado una gran gran nivel, un tremendo nivel en cuanto a lo físico, y creo que hoy día tiene ese factor a favor para enfrentarlos a los ingleses. Concuerdo, es una llave que puede considerarse pareja por lo mostrado en esta Copa del Mundo. Inglaterra creo que no ha mostrado una gran presentación. El primer partido en Croacia puede ser, el segundo tiempo. El primer tiempo le costó muchísimo. Terminó empatado 2-2 y en el segundo tiempo creo que termina pasándole por encima a Croacia, pero fue el único momento que creo yo que Inglaterra mostró algo de buen fútbol. El resto, muy, muy, muy al de. El partido con Ghana, con Panamá, hasta el minuto 80, no le pudo hacer un gol a Panamá y bueno,
0: con Congo perdía hasta esa misma altura.
2: Claro. Gracias a Kane termina dando vuelta el partido, porque tampoco encontraba los caminos, tampoco encontraba claridad con Bellingham y bueno, terminó con

0: ganó y lo convenció, lo terminó convenciendo a Aguirre, que parece que hubiera arrancado el Mundial queriendo llevarlo de a poco.
1: Sí, no, pero creo que tuvo una tremenda presentación con Ecuador, el partido, el último con República Checa, que, bueno, lo juega México con varios cambios, porque ya estaba clasificado y primero, también, gran presentación de Mora, y creo que en el partido anterior ya se ganó la titularidad, tiene 17 años, pero el tipo tiene dos temporadas cuesta, en primera división, o sea, debutó con 15 años prácticamente en Cholos, y te juega como adulto, o sea, no...
0: No, claro, ahí ya no hay... No hay ninguna
1: no es juvenil,
0: de jugador
1: no.
0: juvenil.
1: No, para nada.
0: Es un jugador hecho. Le vamos a preguntar al Toño Prieto, le vamos a dar la bienvenida y le vamos a preguntar por este México, sin todavía entrar en el detalle de la formación, respecto de cómo lo ves, Toño, porque el equipo hasta ahora no había enfrentado un escollo del nivel que supone Inglaterra. ¿Cómo lo ves en esa medición con los ingleses hoy? ¿Cómo estás?
2: Sí, hola, ¿qué tal? Claro, yo creo que hay diferencias. México con el acelerador a fondo, todos los inputs positivos, jugando de local con su gente y pasando por arriba a Ecuador. El primer tiempo de México yo te diría que fue perfecto. Si juega a ese nivel tiene chances, pero tiene que ser 90 minutos, no 45. Es el México del primer tiempo con Mora encendido. Mora marca diferencias. Parece que no bajito, chiquito, pero es inteligente para aparecer en los espacios, en las zonas donde hace daño. Tiene todo para ser un jugadorazo, tiene para ser un jugador de elite. Creo que Mora le ha dado a México, le ha dado algo distinto que no tenía. Tiene esa clase de volantes que en una jugada te hace algo distinto, te limpia la jugada, generoso en todo sentido, físico, en asistir a sus compañeros y en utilizar sus cualidades para el equipo. Al otro lado está Inglaterra. Inglaterra viene, como ustedes decían, ahí, con lo justito, pero pasa. Ahí viene cuando parece que aparece la Inglaterra todopoderosa con sus jugadores de la Premier y de la Elite y te definen un partido. No con brillantez, ni con muchos goles, ni con fuegos artificiales, pero te los define. Esa es la Inglaterra que va a enfrentar hoy día a México. Un equipo, sus futbolistas acostumbrados a grandes partidos, a grandes presiones, a estadios adversos. Y aquí vamos a ver, a lo mejor la frialdad de un equipo europeo, de que ha calculado o de que calcula que saben que si defienden bien van a tener opciones, y el otro, toda la emocionalidad en la cancha, toda la emocionalidad empujando de la tribuna y del país y la despedida de su último partido y pasar al finalmente toda la barrera que hasta donde siempre ha llegado México. Creo que va a ser un partido de emocionalidades. Si Inglaterra frena a Mora y frena ese ataque potente que demostró frente a Ecuador, vamos a ver, ahí vamos a tener que ver cómo reacciona el equipo del Vasco Aguirre. Por ahora no ha tenido muchas urgencias ese equipo, no las ha tenido, y ha resuelto bien. Se ve bien México. Inglaterra se ve sólido de que no pierde. Está ahí y gana.
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0: 7 de la tarde con 25 minutos, decía yo. Sumemos una voz de los ingleses, Maximiliano Videla, en la víspera del partido.
4: Thomas Tuchel fue consultado, por supuesto, sobre todo el contexto previo a los encuentros de México para el rival. Contábamos el caso de lo que pasó con Ecuador en los 16avos de final. ¿Qué dijo al respecto? La llegada a Ciudad de México, ¿cómo fue todo? ¿Cómo fue el entrenamiento? ¿Cómo ha sido el día previo a jugar frente a la selección local? Habla el técnico de Inglaterra, Thomas Tuchel.
5: It's even nicer than I expected. It just catches you straight away once we landed here and saw the excitement and saw the emotions.
6: Es más agradable de lo que esperaba. Te agarra de inmediato. Desde que aterrizamos y vimos las emociones, todas las personas comprometidas con la Copa del Mundo. Entonces, básicamente, sentí de inmediato que este sería un partido adecuado para el Mundial. Sabíamos de antes que este es un lugar icónico, un estadio único. Un partido eliminatorio contra México en el Azteca no es cualquier cosa. La gente fue muy amable, muy respetuosa, muy emocional. Por supuesto que van a apoyar a su equipo, eso es absolutamente normal.

0: Nuestro lugar para entrenar era increíble. Un hermoso entorno, muy tranquilo, del más alto nivel. Los jugadores están algo adaptados. Sabemos cómo será la situación y ya lo hablamos.
1: Ahí está la palabra de Thomas Tuchel, que solo la avanzas. De un clima amable, habló el técnico de Inglaterra la previa de este encuentro con México, y encuentro para el cual, como decía Rodrigo Contreras, preparó algunas novedades el ex técnico del PSG.
2: Lo describía así Luis Marambio, decía duelo de canciones, no hay mala onda. La pregunta, claro, por los hooligans también podía llevar algún temor de que hubiera, no sé, alguna mala onda, alguna violencia, pero no, nada de eso. Así que por ahora se da en un clima de cordialidad la víspera del partido. Cuando se pite el arranque a las 9 de la noche, hora de Chile, en una hora 33 minutos más, no sé si la cordialidad se va a mantener. No me lo imagino, porque me imagino, Toño Prieto, que el partido lo van a jugar a 1000 por hora ambos equipos, conscientes de la relevancia del partido que se juega.
3: Sí, y la importancia y la relevancia tiene 18.000 detalles. O sea, aquí no hay espacio para que sea, como se dice alguna vez, una batalla, una guerra, donde la pierna fuerte, donde el que mete el codo más arriba es más guapo y gana. No, yo creo que en el Mundial no estamos viendo eso. Me llama la atención, hay muchos partidos donde hay muy pocas faltas. Ayer, por ejemplo, Paraguay y Francia, en el primer tiempo, los paraguayos hicieron dos faltas, hicieron mal los franceses. También esa inteligencia emocional va a importar en estos partidos, aunque después de lo que ha pasado hoy día con ese perdonazo de falta y los minutos extras que le regalaron a Brasil, uno tiene que estar alerta también en cada uno de esos detalles. México, no tengo duda, van a salir con el acelerador a fondo. O sea, no les queda otra. Vienen con ese acelerador, la rompieron frente a Ecuador. El público los va a empujar, o sea, los viene empujando todos estos días. Y Inglaterra va a ser el que va a decir, cuidado que acá tienes un equipo potente, que no vas a llegar tan fácil como contra Ecuador, y cuidado que acá tenemos un goleador como Harry Kane, y tenemos buenos jugadores de la Premier, está Declan Rice en el medio, que es otra cosa. Bueno, está interesante este duelo. Este duelo yo lo veo parejo, lo veo muy parejo. Y con dos equipos que tienen la organización para atacar. O sea, los dos buscan atacar, los dos buscan controlar el partido, así que vamos a ver un choque también ahí en la zona de los volantes. Pero también la emocionalidad, el manejo de esa emocionalidad en cancha también puede ser importante. Ecuador y México hubo un momento que se pasaron varios límites, y el árbitro dejó jugar un poquito más. Pero bien sabemos que el que toma riesgo hoy día te llama el VAR y te vas para afuera, así que va a ser otro aspecto interesante para ver cómo responde este equipo mexicano y cómo responde Mora. Yo te diría que Mora hoy día pasa un examen contra los ingleses. Sabemos que los grandes ya de Europa lo tienen en el radar, pero yo creo que si hoy Mora la rompe, y el salto está asegurado para alguno de los grandes de Europa.
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2: Somos Cooperativa Deportes, a las 7 de la tarde con 30 minutos. Vamos de vuelta a Ciudad de México. Allá estamos en el Estadio Azteca. Cuéntanos de la lluvia, de la tormenta y de esta decisión de aplazar el partido, Luis Marambio.
5: ¿Cómo te va, Patricio? Atentos nosotros acá a este espectáculo que se ve acá, porque más allá de que se haya postergado una hora, la gente lo está disfrutando, ingleses y mexicanos. Es una verdadera fiesta. Mira la playlist. Comenzaron con Hasta que te conocí, de Juan Gabriel. Respondieron con, en los palantes del estadio, Champán Supernova de Oasis. Y ahora está sonando Canción de Amor, Tita Canción de Amor del Tri, que también la reversionó la Renga en Argentina. Bueno, ¿por qué te digo eso? Porque a pesar de que está postergado el partido, esto es una fiesta, la gente lo sigue disfrutando. Es como que le regalaron una hora más de este espectáculo. Respecto de la lluvia, se despejó. No me vas a creer, Pato, se despejó. Ya no están las nubes sobre el Azteca. No hay lluvia, pero la proyección meteorológica dice que a las 6 cae el granizo. Así que en esa espera estamos.
2: y por eso la decisión terminante de demorar el partido una hora, porque así, si tú dices se despejó, yo digo, ¿y por qué no juegan antes? Media hora antes.
5: Claro, claro, claro.
2: ¿Ah? Pero no se puede, ¿no?
5: No, no se puede. Y el mundo al revés, Pato, es como una ironía, porque se anuncia que se prorroga en una hora el partido y la imagen que tenemos ahora es de un estadio azteca despejándose. ¿Sabes por qué me quedé callado? Porque estaba tratando de detectar qué venía. Está sonando ahora Blair, propio del Britpop británico. No, de verdad que la playlist es espectacular, la gente lo está gozando, Pato, Toño, lo que se vive acá realmente es una fiesta. Yo sé que después cuando empieza el fútbol todo cambia, las tensiones son distintas, pero si tuviera que describir el momento, es realmente mágico, de una Copa del Mundo.
2: Bien, Lucho, estamos en comunicación permanentemente contigo para saber de las decisiones que se van tomando allá, de cómo afecta la lluvia. Cuéntanos en un ratito más, en 28 minutos más cae ese granizo, dice la proyección del tiempo. Lo vamos a ir revisando contigo, ¿eh? Un abrazo.
5: Acá seguimos, abrazo.
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2: A manera de anuncio, a las 7 de la tarde con 33 minutos, junto a Maximiliano Videla, vamos a mirar las llaves de los octavos de final. Algunas se han ido convirtiendo en llaves de cuartos de final, porque ya están despejadas. La más alta, por ejemplo, con los resultados de ayer, Maxi.
1: Justamente, Patricio Muñoz, Canadá 0, Marruecos 3, fue el partido que abrió los octavos de final de esta Copa del Mundo. Luego siguió Paraguay 0, Francia 1, y eso deriva en que el jueves a las 4 de la tarde, ya por los cuartos de final, se enfrenten Francia y Marruecos. Más abajo, en esa parte del cuadro, donde saldría el rival de semifinales de esa parte, de esa llave de Francia y Marruecos, están Estados Unidos y Bélgica por los octavos de final, que juegan mañana a las 20 horas, y por Portugal, España en un partidazo a las 3 de la tarde, siempre hora de Chile. Ya lo sabemos, se lo contó el relato de Ernesto Díaz Correa. Brasil perdió 2-1 con Noruega gracias al doblete de Erling Haaland. Van a los octavos de final, a los cuartos, bien digo. Van a jugar el sábado a las 5 de la tarde sobre contra quién gane este partido entre México e Inglaterra, que ya va a empezar a las 21 horas. Más abajo, Suiza enfrenta a Colombia el martes a las 4 de la tarde y Argentina va a chocar con Egipto el martes a mediodía. Podríamos tener una llave de cuartos de final totalmente sudamericana, Patricio Muñoz.
2: Eso es lo que esperamos, eso es lo que queremos, Rodrigo Contreras. ¿Lo ve lejos? Yo no lo veo tan lejos, siendo Egipto y Suiza los rivales. Digo, es posible.
6: No, muy posible. Además, tomando en cuenta el rendimiento de Colombia, para mí uno de los mejores equipos del Mundial, cuanto a rendimiento, a individualidades. Creo que Colombia juega muy bien el otro día, no pasó ningún riesgo frente a Ghana, más allá de que el rival creo que fue muy discreto en esta Copa del Mundo, pero Colombia lo dominó, lo aplastó físicamente. Creo que si mantiene eso, esa esencia, y si tiene también los jugadores en buena condición, creo que perfectamente le puede pasar por encima a Suiza y llegar a jugar el próximo sábado con Argentina. Lo de Argentina-Egipto, sí, Egipto no es un gran equipo, creo yo.
2: No, un cuco.
6: No.
1: Brasil 2014, 4 de julio. De ahí data el último enfrentamiento entre sudamericanos en un mundial. Brasil le ganó 2-1 a Colombia en los cuartos de final. Y el penúltimo, en la llave previa de Colombia en ese mundial, que le ganó 2-1 a Uruguay. Está el de Chile, pero de Chile. Cronológicamente fue después el partido de Colombia y Uruguay. De hecho, jugaron la tarde de ese día en que Chile quedó eliminado.
6: Golazo de James ese día.
1: Golazo de James Rodríguez.
2: ¿Es el de la volea?
1: Sí, señor.
2: Uf, está en el ranking de los mejores goles de los mundiales ese de James. Toño Prieto, ¿lo ve posible una Argentina-Colombia en cuartos?
3: Colombia creo que fue encontrando funcionamiento, equipo, y fue encontrando rendimientos. Por ejemplo, James Rodríguez, son muy bajos. Ya se puso a tono, si bien no es el mismo de Brasil 2014, han pasado 12 años, pero encontró su espacio en el equipo, encontró rendimiento, y tiene jugadores de categoría por los costados. Un equipo se vio muy bien, no pasó ningún riesgo y pasó con comodidad la fase anterior. Cada rival es distinto. El anterior fue africano, ahora toca un europeo, tienen otra clase de organizaciones, son a veces esos equipos son más ordenados, te plantan 4-4-2, te cierran más los espacios por los costados. Va a ser como todo partido es, tiene su dificultad, si no, pregúntenle a Brasil. Y no, si no, pregúntenle a Argentina con Cabo Verde. Y sí, ojalá, o sea, nosotros queremos a los sudamericanos. Ahora, preocupante lo de Argentina frente a Cabo Verde. Si bien lo resuelve en el alargue, pero se ve una Argentina por momentos con poca capacidad de generar en ataque frente a un equipo claramente con futbolistas mucho más débiles en cuanto a nivel, eso es así. Y Cabo Verde los hizo ver mal, o sea, por muchos momentos los hizo ver mal. El propio Messi lo dice claramente un par de veces, lo remarca. Fue una Argentina, o sea, esta Argentina está muy lejos de la que vimos en Qatar, muy, muy lejos. O sea, yo pensé que cuando apuró un poco o cuando hicieron el primer gol, íbamos a ver la Argentina toda poderosa para llegar a los goles y definirlo rápido, pero nada de eso pasó. Deja dudas ahora frente a Egipto. En la previa, uno sí, los niveles donde juegan los futbolistas es más Argentina, pero si te costó Cabo Verde, al otro lado está Salah y otro par de jugadores que también juegan en buenos equipos. Va a ser un partido mucho más duro para el equipo de Scaloni, que costaba verle la cara incluso cuando anotaron el gol de la victoria, digamos. No daba para celebraciones para Scaloni. Entendía claramente que el partido estaría a un nivel bajo. Claro que al pasar tienen la oportunidad, digamos, de recuperarse y de volver a ser una Argentina todopoderosa. Yo quiero apostar por Argentina-Colombia, sería fantástico tenerlos a uno de los dos ya avanzando.
2: Es lo que esperamos. Toño Prieto lo está comentando en Cooperativa. Vamos a hacer el alto, son las 7:38. Estamos haciendo la previa a las 9, demorado por lluvia. A las 9, Inglaterra-México, octavo de final de la Copa del Mundo.
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6: 5 grados. 5 grados en Santiago. Cooperativa, 7, 42 minutos. 7, 42 minutos.
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8: Hace un ratito, Maximiliano Videla miraba cómo van avanzando las llaves de la Copa del Mundo y contaba que ayer, bueno, se citaron nada más ni nada menos que Marruecos y Francia, dos muy buenos equipos en cuerdas distintas, van a jugar. Dejaron voces Maximiliano Videla, Marruecos después del 3-0 sobre Canadá, Francia después de un partido muy historiado. Después de escuchar esas voces, vamos a hablar con el Toño Prieto de lo que deja ese partido, porque hay hartos comentarios, exjugadores, las redes sociales, se dice mucho de lo que hizo Paraguay intentando bajar a Francia ayer, no lo logró. Así que los vencedores finalmente, Maxi, son franceses y marroquíes.
9: Hablemos de ese encuentro entonces entre Francia y Paraguay. Escuchemos a Kylian Mbappé, que habló justamente sobre este duelo tan rocoso en el que Francia tuvo que entrar en el juego del conjunto sudamericano para poder imponerse. No vinimos a jugar de smoking, dice Kylian.
10: Si tenemos que bajar al barro y meter las manos en la mierda, las metemos. Pensaban que íbamos a venir a jugar en el smoking, que solo íbamos a hacer jugadas lindas. Nosotros también sabemos jugar al fútbol sucio. Lo hicimos hoy y ganamos sucio, e incluso en eso fuimos mejores que ellos.
9: Le hace a todo Kylian Mbappé. Si tiene que jugar sucio, juega sucio. Si tiene que jugar limpio, juega limpio, dice el astro del Real Madrid. Escuchemos a Gustavo Alfaro, el técnico de Paraguay, al cazador de utopías, que ayer quedó eliminado luego de escribir una linda historia en 16avos de final, eliminando a Alemania. Ayer no pudo con Francia. ¿Qué frase dejó esta vez Gustavo Alfaro?
11: Nos vamos a enfrentar jugadores que pelean por el Balón de Oro, por el goleador histórico de los mundiales. Nosotros tenemos chicos que no conocieron a sus padres, o chicos que demoraron 8 años en conocer a sus padres, que pasaron por dramas muy severos, y eso no quiere decir, no es una justificación. Yo digo, a pesar de todo se puede. Y si le damos más jerarquía, y si estos chicos el día de mañana tienen la posibilidad, después de la demostración, de pronto Galarza no podía jugar. No puede jugar River, no puede jugar River. Ah, claro, puede jugar contra Alemania y puede jugar contra Francia. Y no puede jugar River. Está bien, Galaza puede jugar en cualquier equipo del mundo. El flaco Gil, ¿saben cuánto hace que no cobra un sueldo? Tuvo que vender su ropa para salvar la vida de su hija. ¿Qué equipo del mundo no quisiera tener un arquero como Orlando? Y así, Cubitas y todos los demás, todos. Ojalá que esto decante en el beneficio de los jugadores y que decante en el beneficio de Paraguay.
8: Bueno, ahí estaba Alfaro poniendo la realidad de Paraguay como una especie de escudo, porque yo creo que él entendía que le iba a venir una crítica por lo que los franceses llaman ensuciar el partido. Yo personalmente creo, Toño Prieto, que Paraguay jugó el partido que podía jugar, el partido que dijo, tal vez jugando este partido logro bajar a un rival que futbolísticamente tiene una distancia que es innegable, que está ahí, que es real, porque les pegaron, se defendieron, les hablaron, o sea, buscaron por toda forma intentar bajarlos del tren en el que van los franceses a alta velocidad.
12: Sí, qué lindo partido para ver lo que es el fútbol, lo que significa. Aquí vemos expresiones y dichos de ambos lados, donde cada quien quiere mostrar de dónde vienen, ¿sí? Alfaro lo hace crudamente con lo que han vivido algunos futbolistas fuera del fútbol, probablemente Didier Deschamps y los franceses harán lo propio. La cancha manda, y cuando termina un partido el ganador siempre tiene más derechos que el perdedor en sus declaraciones. Kiki, Mbappé, yo creo que son unas declaraciones innecesariamente duras o similar a la provocación que él sintió de los futbolistas paraguayos en la cancha, que seguramente existió. O sea, tuvo una marca, tuvo diálogos ásperos desde el inicio, entiende español y se enfrascó, y bueno, y al final claramente él lo expresó, no quiso saludar a los rivales, lo festejó en español claramente, diciéndoselo a los paraguayos. Aquí entra, alguien podrá decir y podrá enfocar los ricos contra los pobres, los esforzados contra los que tienen todo, y bueno, y así los que juegan un fútbol maravilloso y que da espectáculo contra un fútbol siempre aguerrido. Cada uno tenía sus méritos para estar ahí, y cada uno lo planteó de una forma. Comparto contigo, o sea, Paraguay no tenía mucho más para verlo, Paraguay no tenía para salir a buscarlo en un análisis previo. A lo mejor lo sale a buscar y lo sorprende, pero así a la primera línea uno no ve que tiene zona de volante de riqueza, de juego asociado. Y bueno, cada entrenador tomó su camino, y esto nos puede llevar a muchos análisis. Yo no vi un Paraguay aguerrido, pero no lo vi extremadamente violento. Provocador, seguramente, en el fútbol se provocan, en la cancha, todos, ojo, no, Kiki y Dembélé, todos provocan, o sea, todos hablan, todos dicen cosas, unos más, otros menos, no es nuevo, y todos, y ellos saben cómo reaccionar, son súper profesionales. Lo que sí, siento que Francia, y no sé, creo que comparto con algo que dijo Alfaro, no comparto muchas cosas, o sea, no concuerdo, pero sí, él dijo, Francia terminó ganando a la paraguaya, sí, terminó haciendo tiempo, demorando todo, golpeando más de lo común después del 1-0, y Francia no brilló. O sea, yo creo que Kiki Mbappé también se protege ante eso. O sea, Francia, por largos pasajes, no pudo superar a Paraguay. En el primer tiempo no ganaban duelos por fuera, no conseguían generar juego por dentro, las llegadas del primer tiempo fueron remates de media distancia. Ahí apareció dos veces Francia, pero no tuvo más. Y Francia, bueno, encontró una jugada que era lógica, que en algún minuto iba a aparecer un delantero francés lanzado en velocidad, buscando encarar y sacándose a dos dentro del área, un error, una falta, y toda la historia se terminó. Pero aquí nos encontramos con esto, donde en el fútbol todos caben y cada quien va a tener una mirada distinta. La de Alfaro, a mí tampoco me gusta que él tenga que involucrar lo que es la vida personal de los futbolistas. Son profesionales, van a la cancha, cada quien llega con su esfuerzo, con su dedicación. Del otro lado seguramente hay jugadores franceses cuya familia fueron inmigrantes, llegaron en malas situaciones económicas a Francia y han surgido.
8: Oye, Toño, pero eso tiene un matiz, porque los franceses esos problemas, estos jugadores de la elite los pasaron hace tiempo, en rigor ellos están hace años en una situación de bienestar.
12: Son europeos.
8: Y la profesionalidad que dices, en el caso de un jugador al que no le pagan el sueldo, es una profesionalidad que queda como a medio camino, ¿no?
12: Sí, sí, pero en general los jugadores de Paraguay, de la selección, la mayoría juegan en el exterior, o sea, también han hecho carrera, están con buenas situaciones económicas. Por eso te digo, yo creo que desviar hacia esos temas me parece que nos aleja del fútbol. Yo creo que en el partido Paraguay hizo el partido que tenía que hacer, y yo pensé que iba a ser más duro Paraguay con los delanteros franceses. No golpeó tanto, te vuelvo a decir, increíblemente, primer tiempo hicieron dos faltas. O sea, está Dembélé, Olise, Mbappé, o sea, una cantidad de jugadores habilidosos, dos veces, en eso los jugadores paraguayos muy inteligentes, buscaban no cometer faltas.
13: Ninguno tuvo amarilla.
12: No, nada. Buscaban doblar por los costados. O sea, Paraguay es un partido de tácticamente, como lo trabajaron, perfecto hasta el gol. O sea, hasta el gol. Porque el gol lo es todo, y es claro que Paraguay tiene muchas dificultades para hacer un gol. Recordemos que en las clasificatorias sudamericanas, Paraguay en 18 partidos anotó 10 goles y clasificó con 10 goles. ¿Por qué? Porque le hicieron 5 en contra. O sea, el fuerte de Paraguay, ¿dónde está? En defensa. La debilidad, en ataque. Solo Chile y Perú hicieron menos goles que Paraguay en las clasificatorias. Eso te marca. Pero fue el segundo equipo menos vencido en las clasificatorias. Recibió 5 goles en contra. Ecuador fue el primero con 3. Increíble lo de Ecuador. Pero ese es el Paraguay. O sea, Didier Deschamps, Mbappé y todos los jugadores franceses tenían claro que era Paraguay. No iban a esperar un equipo que saliera a jugarle mano a mano, a presionarlos arriba, ni mucho menos. Alfaro claramente trabaja bien. Trabajó bien el equipo, trabajó bien el partido. Los jugadores creen en el técnico y expresan lo que él quiere en la cancha. Pero siento que a veces Alfaro pasa ese límite. Era necesario recordar algunas cosas de la vida de sus futbolistas. Eso es parte de las vidas personales, y hoy día ellos son jugadores de elite, y todo se define en la cancha. O sea, si llegaron ahí es porque superaron todo eso y están en condiciones, y Paraguay le compitió. O sea, yo te diría que Paraguay le compitió. Los jugadores paraguayos lloraban de impotencia porque dieron todo. Cuando lloran, se llora de impotencia un deportista, no solo en el fútbol, es porque terminó dando todo y se desahoga. Ahí lanza su emocionalidad. Mbappé me parece que fue un mal ganador. Me parece que fue un mal ganador. El arquero lo fue a saludar. Y él le quitó el saludo. Me parece un mal gesto.
8: Se ratifica en el caso de Mbappé nomás, ¿eh? lo que se dice, lo que él mismo genera con sus actitudes. Bien lamentable lo de Mbappé. Oye, Maxi Videla, bueno,
12: oye, nosotros, lo último, Pato, se estará juntando mucho con Vinicio.
8: No lo sé.
12: En el Real Madrid.
8: No lo sé. Estábamos en Francia.
13: Sí.
8: Y nos debe Marruecos, porque en rigor van a protagonizar un partidazo en los cuartos de final, Maxi.
13: Justamente, van a jugar Francia y Marruecos en los cuartos de final de esta Copa del Mundo, partido que ya está programado para el jueves a las 4 de la tarde, hora de Chile. Marruecos que le ganó 3-0 a Canadá, 3 goles en el segundo tiempo. En el primero tuvo un momento una de las selecciones anfitrionas en las que atacó, y ahí fue buena figura Bono, el arquero, que habló después del partido y analizó esta clasificación marroquí.
14: Sí, la verdad que no fue un partido fácil, porque nos encontramos con un rival muy, muy, muy intenso. Y bueno, yo creo que este gol del segundo tiempo nos hace un poquito crecer en el partido, hace que tácticamente cambie un poquito el partido, y ahí pudimos tener un poquito más de control, porque al principio nos costó bastante.
8: ¿Se puede soñar con este Mundial?
14: A ver, nosotros vamos partido a partido, con corazón que tienen estos chicos, y ya está. O sea, soñar es lo más lindo que puede tener un futbolista.
13: Ahí está la palabra del arquero de Marruecos, nacido en Montreal, Canadá. Fíjese.
8: Bien, eso con la voz de los marroquíes. ¿Qué te parecen como equipo, Toño? Yo, evidentemente, es un equipo de mis favoritos de los que participan en la Copa del Mundo, pero la pregunta es el juicio de lo visto hasta ahora. ¿Es un poquito menos? ¿Es un poquito... es un equipo de temer? ¿Cómo lo ves?
12: En relación a lo que vimos en el Mundial pasado, me parece ver un equipo... No es novedad lo que voy a decir. Mucho más europeo. Más con capacidad de entender los momentos de partido, de tomar buenas decisiones, de saber cuándo tiene que ir al todo o nada y saber cuándo tiene que pelear más la zona de los volantes y a lo mejor de no estar siempre todos lanzados al ataque, aunque Hakimi no tienes cómo amarrarlo, porque Hakimi por derecha es una máquina, va y viene, va y viene. Es un extremo. Pero veo un equipo que como ya con lo que viene haciendo la selección, aunque no hay muchos que jugaron el Mundial pasado, ya no están, pero en líneas generales, digamos, todo eso se va transmitiendo y uno ve que es un equipo ordenado, que sabe sostener partidos, que sabe dominar partidos. Probablemente, hablábamos el otro día en un partido con Rodrigo Contreras, le está faltando un 9, le está faltando un goleador que aproveche la
15: salida. Y se lesionó ayer, ¿no?
12: Por eso, y además se les lesiona el que más o menos venía estando dulcecito con la red. Pero en líneas generales, sí, es un equipo duro, difícil, tiene de todo. Tiene juego aéreo, rápido, velocidad, buen control, tiene a Hakimi, tiene un buen arquero, y son todos jugadores hay muchos que juegan en grandes equipos en Europa, y ya vienen, digamos, con el fútbol marroquí viene con el empuje, semifinalista en Qatar, campeón mundial juvenil, pasó, le jugó, por ejemplo, a Brasil le juega mano a mano, o sea, es un equipo que te juega mano a mano. Con Francia va a ser, ahí sí vamos a ver seguramente duelos por fuera. Hakimi va a tener a lo mejor que preocuparse más de la marca que de atacar. Ahí vamos a ver cómo resuelven y cómo responden cualquiera de los dos. Pero sí, Marruecos hoy día es un equipo peligroso en un ida y vuelta. Marruecos te puede hacer un gol y perfectamente su entrenador reorganiza el equipo de otra manera y te va a cerrar el partido. Y así, o sea, y si el otro equipo le hace un gol y se cierra, tiene con qué hacerte daño por fuera, tiene jugadores habilidosos también en la zona del medio campo. Es un equipo peligrosísimo, o sea, yo no quisiera tenerlo como rival en este mano a mano. Y aunque Francia sigue siendo, me parece, el favorito, pero Marruecos te puede dar una sorpresa, te la puede dar.
8: El Toño Prieto lo está comentando, es la víspera del duelo entre México e Inglaterra también. Vamos analizando cómo se configuran las llaves de octavos de final, como por ejemplo Francia y Marruecos ya quedaron en el camino citado. Para jugar, Maxi, repitamos día y hora de ese duelo.
13: Jueves, 4 de la tarde, hora de Chile, van a jugar Francia y Marruecos.
8: Será, por cierto, transmisión de Cooperativa, ese duelo de cuarto de final. Uno de ellos será semifinalista y ya estará en la historia de esta Copa del Mundo 2026. El alto, nos separamos y ya venimos con la transmisión del duelo entre mexicanos e ingleses.

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